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0: Bienvenidas y bienvenidos a La Hora Nacional. Nos da mucho gusto estar con ustedes hoy, 20 de septiembre. Yo soy Cha y a mi lado la queridísima Leonora Milante.
1: Mi querida Cha. Oigan, hoy les vamos a platicar de las alternativas que tiene Foviste para hacernos una vivienda.
0: Con motivo del Día Mundial del Cáncer Ginecológico, les diremos cuáles son los factores de riesgo, los síntomas, cómo prevenirlos y dónde se atienden este tipo de enfermedades.
1: Vamos a hablar también de la final de México Canta, un concurso que busca cambiar la narrativa de la música en México.
0: Les presentaremos acciones en diversas comunidades como parte de la estrategia de atención a las causas.
1: En nuestra sección Mujeres en la Historia, les presentaremos la vida de Antonia Luisa Nava.
0: Y en La Chilanguía, lo mejor de la cultura y los lugares que hacen única la Ciudad de México.
1: Recuerden que nos encuentran como La Hora Nacional Oficial. Estamos en YouTube, Facebook, Instagram, TikTok, X, Spotify y en el número 55-34-83-42-39. También nos pueden mandar un correo electrónico a lahoranacional@segov.gob.mx.
0: Empezamos.
2: ¿Qué tal? Somos el proyecto multicultural Majetzi, que significa cielo en nuestra región otomí. La siguiente pieza que vamos a presentar es un homenaje a la Huasteca y se titula La Xochipitzahua.

0: Hoy se conmemora el Día Mundial del Cáncer Ginecológico. Esto se refiere a un grupo de enfermedades que pueden aparecer en los diferentes órganos del aparato reproductor femenino: el cuello uterino, endometrio, ovarios, vagina y vulva.
1: Es muy importante entender qué factores aumentan el riesgo, cuáles son los síntomas que no se deben ignorar y qué opciones hay cuando se confirma el diagnóstico.
0: Si necesitan orientación sobre prevención, diagnóstico o tratamiento, la Secretaría de Salud y el Instituto Nacional de Cancerología tienen mucha información en la página www.incan.salud.gob.mx. Ahora, para platicar sobre este tema, está con nosotros la doctora Fabiola Estrada, coordinadora del Departamento de Oncología en el Instituto Nacional de Perinatología. Bienvenida a la Hora Nacional, muchas gracias por acompañarnos.
2: Gracias por la invitación, un gusto estar aquí.
1: Al contrario, doctora, muchísimas gracias. Y queremos empezar preguntándole, ¿cuáles son los tipos de cáncer ginecológicos más comunes en las mujeres y en qué etapas de la vida suelen presentarse con mayor frecuencia?
2: Como ya lo comentaron, son todos los que tienen que ver con el aparato reproductor. El más frecuente que nos llega a afectar es el del cuello uterino. Otro de los más frecuentes es el cáncer de endometrio. El endometrio es la parte que cubre por dentro el útero y que se desprende con cada menstruación. Y otro de los más frecuentes es el cáncer de ovario. Depende mucho de la edad, el que pueda ser más frecuente o a qué edad es más frecuente. Generalmente después de los 40 años es cuando llega a haber como mucho más riesgo. Sin embargo, por ejemplo, también en el cáncer de ovario, que creo que es importante mencionarlo, también hay mujeres jóvenes a las cuales se les puede diagnosticar este tipo de tumor, aunque la ventaja en comparación al cáncer de ovario, que llega a afectar a mujeres más grandes, llegan a tener un mejor pronóstico. Entonces, siempre depende mucho también de la edad. No es enfermedad exclusiva solamente de mujeres mayores, que también eso es importante.
0: O sea, lo que tenemos que hacer es estar constantemente yendo a revisiones ginecológicas para cualquier edad. Si hay algún indicio de alguno de estos tipos de cáncer, pueda ser detectado a tiempo.
2: Que estemos acudiendo de manera anual mínimo cuando no tenemos algún síntoma a la revisión ginecológica es indispensable, para que también nosotros como médicos, hay cosas que tenemos que valorar dependiendo de los factores de riesgo, antecedentes y molestias que probablemente podrían ser para algunas como que no son tan importantes, pero que ya para nosotros empiezan a ser foquitos, con lo cuales podríamos indicar algún tipo de estudio, revisión o algo para hacer alguna detección oportuna, que siempre eso es lo principal en el cáncer. Entre más pronto se diagnostique, el pronóstico siempre va a ser mejor. De los más importantes, cáncer cervicuterino, que es el principal que nos llega a afectar a las mujeres. Como sabemos, el principal factor de riesgo que tenemos es la infección por el virus del papiloma humano, que es muy, muy, muy alta o muy frecuente esta infección. Ahorita ya tenemos esta herramienta, la vacuna, que se puede aplicar a las niñas entre los 9 a los 11 años o 13 años o en quinto de primaria, antes de que inicien vida sexual. Hay países en donde ya se ha logrado prácticamente erradicar el cáncer cervicuterino. Y también no solamente el cáncer, sino también estas lesiones premalignas, que también obviamente están asociadas a este virus, que se pueden detectar a tiempo al realizarnos nuestras revisiones de manera constante, ya sea con el Papanicolaou o con las pruebas de detección del virus del papiloma humano. Prácticamente ya cuando iniciamos una vida sexual, y esto dirigiéndome específicamente a lo que es el cáncer cervicuterino, ya tenemos que acudir a una revisión de manera constante o anual, como les mencionaba, el hecho de que nos tengamos que hacer el Papanicolaou, que antes la recomendación era hacerla como de manera anual, ahora han ido modificando un poco. Si tenemos tres citologías normales, incluso se puede hacer cada 3 años, están estas pruebas que son combinadas, la del virus del papiloma humano junto con la citología, en la cual pueden ser hasta cada 5 años, pero sí es muy importante que sí sepamos que a pesar de que no tengamos algún síntoma, tenemos que acudir a las revisiones, porque todos este tipo de tumores o el cáncer cervicuterino no dan ningún tipo de síntoma en manera inicial. Incluso cuando tenemos infección por virus del papiloma humano, tampoco no va a haber ningún síntoma, no da flujo, comezón, ardor.
0: Nada más como por cualquier cosa, ¿cuáles serían estos síntomas que podríamos tener?
2: En cuanto al cáncer cervicuterino, si empezamos con sangrados o flujos anormales que sean abundantes, de mal olor, sangrado después de tener relaciones sexuales, empezar con dolor pélvico.
0: Si alguien que nos está viendo escuchando se quedó con alguna duda, ¿tendrá usted redes sociales como para que se puedan comunicar con usted?
2: Sí, en Instagram estoy como doctora.estrada.oncogine.
0: Mil gracias por habernos acompañado aquí en la Hora Nacional hoy, en un día en el que es tan importante hacer conciencia sobre estos problemas de salud y sobre todo sobre la prevención.
2: Sí, es lo más importante. Siempre el acudir a nuestras revisiones, quitarnos el miedo, eso siempre va a ser lo más importante.
1: Muy bien, doctor Estrada, gracias por estar aquí con nosotros en la hora
2: nacional.
1: Muchas
2: gracias.
1: Y gracias a ustedes, por favor, no se vayan.
0: La vivienda es un patrimonio y una decisión financiera a largo plazo. Para las y los trabajadores al servicio del Estado, Foviste les ofrece diferentes modalidades de financiamiento para comprar, construir o mejorar una vivienda.
1: Si son derechohabientes y están pensando usar su crédito, pueden entrar a www.gob.mx/Foviste. Ahí pueden encontrar información sobre los requisitos, trámites y herramientas para conocer sus opciones.

0: Hablar de vivienda también es hablar de bienestar y de la posibilidad de que las familias tengan un patrimonio. Para las personas trabajadoras al servicio del Estado, el Fobiste tiene distintas alternativas para comprar una vivienda, construirla, ampliarla, repararla o mejorar sus condiciones.
1: Y muchos de estos procesos ya pueden hacerse sin sorteos ni convocatorias, con opciones que permiten conocer desde el principio cuánto crédito se puede obtener y cómo conseguirlo. Para platicar de todo esto nos acompaña el ingeniero Víctor Villegas, de una sociedad financiera de objeto múltiple que originan los créditos del Fobiste. Ingeniero, bienvenido a la Hora Nacional.
2: Hola, muy buenas tardes, muchas gracias. Efectivamente, nosotros venimos de una SOFOM que se llama Alra del Sur, la cual estamos autorizados desde hace más de 14 años con el Fobiste. Nuestra labor principal es llevar de la mano a todos los acreditados que quieran ejercer su crédito por primera vez para tener una vivienda. Esto es muy sencillo, como ya no hay sorteos, ya no hay convocatorias, en cualquier momento que un acreditado quiere ejercer su crédito, basta con que tengamos 9 bimestres cotizados, es decir, año y medio trabajando ininterrumpidamente, ya pueden ser acreedores de un crédito hipotecario con el Fobiste. Hay varios créditos, podemos ejercerlo de manera individual, con nuestra pareja, si también cotiza el Fobiste. Podemos unir nuestro crédito también, si nosotros cotizamos al Infonavit como al Fobiste, los podemos unir. O igual, si mi pareja cotiza al Infonavit y yo al Fobiste, también podemos unir esos créditos. Inclusive, si en nuestra vida laboral nunca ejercimos ningún crédito, podemos ejercer un crédito ya jubilados, que es el crédito de pensionados. En todas esas modalidades nosotros los podemos apoyar con mucho gusto.
0: O sea, ¿usted se tiene que usar forzosamente para vivienda o puede retirarse, digamos, el dinero
2: no, solamente
0: para usarlo como pensión?
2: Es correcto, solamente es para vivienda.
0: Ya
2: que el crédito es con una garantía hipotecaria, por eso es importante adquirir el inmueble, la cual va a quedar hipotecada a favor del instituto.
1: ¿Qué es exactamente una SOFOM? Ya lo dijimos ahorita al principio que es una sociedad financiera de objeto múltiple, pero ¿qué más hacen?
2: Prácticamente nosotros llevamos de la mano al acreditado desde el primer día que quiere ejercer un crédito hasta la firma de la escritura. Hay muchas dudas o mucha gente que anda buscando dónde ejercer, qué hacer. Lo primero que hacemos es que nos contacten. En la página del Fobiste estamos 15 SOFOLES autorizadas, las cuales con mucho gusto les podemos apoyar. Primero vamos a checar que sí tenga los bimestres cotizados, que tenga la antigüedad. Una vez que el acreditado sí puede ejercer su crédito, le vamos a ayudar a enfocar que el inmueble que él quiera adquirir cuente con las características jurídicas y técnicas que nos marque el instituto. Es muy sencillo, el inmueble no tiene que tener un gravamen, tiene que tener mínimo 40 años de superficie construida y 2 recámaras. Prácticamente con eso podemos comprar el inmueble. Y es bien importante, el derechohabiente puede comprar una vivienda en cualquier parte de México. No es necesario que si trabajo en el Estado de México, compre en el Estado de México. Puede comprar donde él desee.
1: Si su familia es de Michoacán, puede comprar en Michoacán.
2: Podemos irnos a Michoacán,
1: Zacatecas, etcétera, etcétera.
0: ¿Qué tenemos que hacer nosotros para saber, por ejemplo, a qué SOFOM acudir? ¿Hay algún directorio o cómo,
2: es correcto,
0: cómo funciona?
2: En la misma página del Fobiste, ahí ingresamos donde dice SOFOLES autorizadas por el Fobiste y va a desplegar las 15 que somos. Ahí, de acuerdo a la ubicación de cada SOFOL, de acuerdo a su centro de trabajo, puede seleccionar la que más cerca le quede.
0: Digamos que todas operan igual.
2: Es correcto.
0: Da un poco lo mismo con cuál elegimos.
2: Es correcto. Todos operamos con el mismo característica.
0: En el caso, por ejemplo, de que yo quiera sacar un crédito conjunto, ¿tengo que ir con la persona con la que quiero sacar el crédito en el primer acercamiento? ¿O da lo mismo cualquiera de los dos se puede acercar primero para que ya den las instrucciones y después se juntan los papeles? ¿O cómo funciona?
2: Es muy sencillo. Sería bien importante que antes de acercarse, ya sea a una inmobiliaria o con un vendedor, que se acercaran a nosotros para explicarles cuáles van a ser los pasos que tenemos que seguir y qué documentos es con los que tiene que contar la vivienda. Y los vamos llevando de la mano. Es muy, muy, muy sencillo realmente. Prácticamente un trámite de vivienda nos lleva entre 20 y 30 días naturales.
1: ¿En serio?
2: Es muy, muy rápido.
0: Entonces, en la página de Fobiste nos enteramos, pero por ejemplo, la suya tiene redes sociales como por si tenemos
2: sí,
0: alguna
2: claro,
0: duda.
2: Alradelsur.com. Alradelsur.com. Ahí nos pueden encontrar en todas las redes sociales. Ahí estamos.
1: Perfecto, ingeniero. Le agradecemos mucho que haya venido aquí a la Hora Nacional.
2: Muchas gracias a ustedes por la invitación.
1: Y muy interesante lo que nos dice.
2: Sí, muchas gracias.
1: Y así nos las gastamos aquí en la Hora Nacional. Importante, interesante, todo. ¿Será?

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1: La independencia de México tuvo historias que durante mucho tiempo quedaron en segundo plano. Antonia Luisa Nava fue una mujer que participó activamente en la lucha insurgente.
0: Les contamos su historia para reconocer que las mujeres estuvieron presentes en varios frentes de la lucha independentista y que muchas de ellas asumieron riesgos, pérdidas y decisiones con fuertes consecuencias.
2: Antonia Luisa Nava nació en noviembre de 1779 en la villa de Tixla, en el actual estado de Guerrero. En 1810, residía en Jaleaca con su esposo, sus tres hijas y cinco hijos. A finales de aquel año, la Guerra de Independencia se extendió al sur del país con José María Morelos, a quien se sumaron influyentes familias de la región, como los Galeana y los Bravo, y líderes destacados como Juan Álvarez y Vicente Guerrero. La familia de Antonia también se unió a las tropas de Morelos y estuvo presente en la toma de Tixla. Antonia pronto destacó por su entrega a la causa, con labores de cuidado, pero también empuñando las armas, por lo que se le conoció como la generala. Antonia y su familia siguieron a Morelos en los años siguientes. Estuvieron con él en 1813 cuando se instaló el Congreso de Anáhuac en Chilpancingo y marcharon entre sus tropas hacia la desastrosa expedición de Valladolid. Durante la guerra Antonia perdió dos hijos, pero eso no la desalentó. Y aún tras el fusilamiento de Morelos, continuó con la resistencia insurgente. En febrero de 1817, las tropas de Nicolás Bravo y Nicolás Catalán fueron sitiadas por los realistas en el Cerro del Campo. De acuerdo con algunos relatos literarios nacionalistas del siglo XIX, tras un mes de asedio y resistencia, cuando las condiciones al interior del sitio eran desalentadoras, Antonia y un grupo de mujeres se presentaron ante Bravo para ofrecer sus cuerpos como alimento para los fatigados soldados que sufrían la falta de víveres. Según escribió Luis González Obregón, el ofrecimiento fue rechazado, pero conmovió a los soldados, quienes, con el apoyo de las mujeres, que se armaron de machetes y garrotes y salieron a pelear con el enemigo, lograron romper el cerco realista la noche del 14 de marzo de 1817. Antonia se mantuvo en la lucha hasta el final de la Guerra de Independencia. La generala formó parte del desfile triunfal del Ejército de las Tres Garantías en la Ciudad de México el 27 de septiembre de 1821. Alcanzada la independencia, se estableció en Chilpancingo con su esposo, donde vivió hasta su fallecimiento el 19 de marzo de 1843 a los 63 años.
1: México Canta es un concurso que busca cambiar las narrativas de la música mexicana y que proyecta el talento de voces juveniles.
0: Después de varias etapas de selección y competencia, el concurso llegó a su final. En la siguiente cápsula les presentamos a los ganadores: Brian Soto, Tiffany Galavis y Lisandro Espinosa.

0: Y esta noche vimos a 8 jóvenes con 8 versiones de la música mexicana, 8 canciones que nos demuestran la grandeza musical de México y la esencia de esta iniciativa. Nuevas narrativas, hermandad entre los jóvenes y el fortalecimiento de la identidad nacional.
1: Que detrás de cada uno de estos jóvenes hay muchas personas, hay sueños y ganas de transformar las narrativas para construir una nueva música.

0: Las personas ganadoras de México Canta son Tiffany Galvis,
1: Lisandra Espinosa
0: y Brian Soto.
2: México Canta, que hizo esto posible, que hizo mis sueños cumplir, la verdad, muy agradecido.
3: A toda la gente que está aquí, a toda la gente que está votando desde sus casas, muchísimas gracias. A todos los que nos apoyaron, porque fueron demasiados, muchísimas gracias.
4: Este ha sido mi sueño, la verdad, toda mi vida este ha sido mi sueño. Nunca me he sentido tan cerca de lograr algo. Ahora tener estos significa el mundo para mi mamá también, que haya podido estar aquí y que se haya sentido tan orgullosa. Estoy muy contenta.
5: Y ya llegó una semana más de nuestra Chilanguía. Entonces, si están buscando qué hacer en la Ciudad de México, aquí les dejamos una selección de actividades culturales para que vayan en familia, con amigos o simplemente para que se den una vuelta y descubran algo nuevo.
6: El jueves 24 pueden escuchar música antigua con el ensamble Las Goldberg a 4-1 en la sala Carlos Chávez del Centro Cultural Universitario. Una oportunidad para escuchar una obra de Johann Sebastian Bach en una interpretación de música de cámara y acercarnos a uno de los grandes compositores de la historia.
5: Ese mismo jueves, en el Museo Universitario del Chopo, pueden encontrar una opción para los que les gusta el cine mexicano. Se proyecta Sobre las olas, del director Horacio Alcalá, como parte del ciclo Cineastas Mexicanos Contemporáneos. Esta actividad tiene costo, pero, hay descuentos para estudiantes, maestros, personas jubiladas e integrantes de la comunidad UNAM.
6: Y mucha atención, porque el viernes 25 comienza uno de los grandes encuentros culturales de esta temporada, Festival Cultura UNAM, que hasta el 11 de octubre reunirá música, teatro, danza, cine, artes visuales y otras expresiones en distintas sedes universitarias. Hay actividades gratuitas y otras con boleto, así que vale la pena revisar la programación en su página oficial www.festival.culturaunam.mx.
5: Para el sábado 26, una opción especialmente bonita para niñas y niños es Techpactia Inamochcali. Nos gusta la biblioteca, en la biblioteca Alaide Fopa del Centro Cultural Universitario Tlatelolco. Y ese mismo día también pueden participar en la actividad La Memoria del Presente en el Colegio de San Ildefonso.
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0: El carnaval Zoque Coiteco ilumina la tierra chiapaneca en Ocosocuautla de Espinosa. Una celebración de más de 500 años donde la raíz originaria Zoque se funde con la herencia árabe y la tradición cristiana. No es solo una fiesta, son 6 días de ritual, de ofrenda a Tajajama, el Padre Sol, que marca el inicio del ciclo agrícola, la renovación y la continuidad de un pueblo que se reconoce en sus cowinás, casas sagradas donde la comunidad se organiza.
1: Creo que es el privilegio más grande para mí haber nacido en esta tierra, ¿no? Ocosocuautla me ha regalado todo lo que soy en la vida, desde persona, profesional y sobre todo ser un representante de nuestra cultura que tenemos en nuestro carnaval Zoque Coiteco.
2: Ser Zoque es un orgullo, una alegría muy grande, una representación en la cual nosotros demostramos nuestra identidad de nuestra tierra chiapaneca.
0: En cada cowiná, el pueblo se encuentra y al visitante se le da la bienvenida con harina de maíz en el cuello, que lo hace parte de la comunidad. Bailan el tigre y el mono, suenan la flauta y el tambor, y las comideras comparten el alimento sagrado, el cacapote, el puchinú y el huacasís caldo.
3: Pues con mucha alegría, sobre todo con mucho orgullo, porque pues somos un pueblo auténtico y sobre todo un pueblo con identidad. Eso es un privilegio que tiene este pueblo, que a través del tiempo pues seguimos preservando nuestra historia.
1: Cuando yo me pongo este traje, cuando tengo la oportunidad de estar en el carnaval, lo hacemos con más pasión, porque sí creemos y estamos seguros de que sí movemos todo lo que hay en el universo para que tengamos lluvias, para que tengamos una buena cosecha y el pueblo sea muy rico en eso.
0: Es la ofrenda de la comunidad que agradece y marca un ciclo que se renueva. Vecinos, familiares y visitantes unidos para pedir lluvia, abundancia y buenas cosechas como hace 500 años. Así se vive el carnaval Zoque Coiteco.

0: para cerrar esta primera media hora y aprovechando que estamos en el mes patrio, los dejamos con una frase de Leona Vicario. No solo el amor es lo que me ha hecho tomar parte en esta causa, también el convencimiento de que es justo y necesario.
1: Totalmente. Esta frase nos sigue recordando a más de dos siglos que la historia se construye con nuestras convicciones y participación.
0: Antes de irnos, queremos mandarle saludos a José Luis Hernández Álvarez, Carlos Alberto Lira Lozano, GMS Electrificaciones en Toluca y Rafael Vázquez Castro.
1: También para Luis Calvillo, Cecilio Godínez, Verónica Muñoz Centeno, Carolina Corona Villarreal y Sergio Ponce en Washington, D.C.
0: Muchas gracias por acompañarnos todas las semanas. Recuerden que nos encuentran como La Hora Nacional Oficial en YouTube, Facebook, Instagram, TikTok, X, Spotify y en el número 55 34 83 42 39. También nos pueden mandar un correo electrónico a lahoranacional@cegov.gob.mx.
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0: Ya estamos de regreso en la Hora Nacional y esta noche vamos a platicarles sobre los riesgos del uso problemático de la inteligencia artificial y de cómo acompañar a los menores en este nuevo contexto digital.
1: También les explicaremos cómo funciona y cómo conseguir la llave MX, una identidad digital que nos sirve para tener acceso a distintos trámites.
0: El 21 de septiembre es el Día Mundial del Alzheimer. Vamos a hablar de los síntomas, el diagnóstico y el tratamiento paliativo.
1: La música tradicional también es una forma de preservar el conocimiento. Hoy vamos a escuchar a Majetzi, con raíces otomíes y mazahuas.
0: Síguenos en la Hora Nacional Oficial. Estamos en YouTube, en Facebook, Instagram, TikTok, X, Spotify y en el número 55 34 83 42 39.
1: Y también nos pueden mandar un correo electrónico a lahoranacional@segob.gob.mx. La inteligencia artificial puede hacer muchas cosas en segundos. Responder preguntas, generar imágenes, escribir textos o explicar conceptos. Para niñas, niños y adolescentes, el reto está en aprender a usar esa herramienta sin que se convierta en un sustituto de la convivencia, el aprendizaje o el acompañamiento de los adultos.
0: Y no se trata de prohibir la tecnología, sino de aprender a poner límites, revisar qué contenidos consumen los menores y detectar cuando su uso empieza a interferir con su vida cotidiana.
1: Si necesitan orientación sobre salud mental o consumo problemático de la IA en niñas, niños o adolescentes, pueden contactar a Conasama. La línea de la vida, 800-911-2000, está disponible de manera gratuita las 24 horas, los 365 días del año. Hablar de salud mental es hablar de bienestar, de cómo enfrentamos los retos y de nuestra capacidad para pedir ayuda cuando la necesitamos. Hoy en día, nuestra salud mental, además, está vinculada con nuestro uso de inteligencias artificiales y tecnología.
0: Y para conocer el panorama de nuestro país y qué se está haciendo para atenderlo, está con nosotros el día de hoy el doctor Guillermo Peñalosa Solano, psiquiatra adscrito a la Comisión Nacional de Salud Mental y Adicciones, CONASAMA.
1: Antes de platicar con él, hay que recordar que las personas que tengan dudas o necesitan orientación pueden checar la página oficial www.gob.mx/salud/CONASAMA o comunicarse a la línea de la vida, que es el 800-911-2000, y está disponible las 24 horas, los 365 días del año. Ahora sí, doctor, muchas gracias por acompañarnos aquí en la Hora Nacional.
2: Muchas gracias por la invitación y desde la CONASAMA estamos muy felices de participar aquí.
1: Y con la pregunta, para que la gente que nos está viendo y escuchando tenga un poquito de claridad, ¿cómo es que se vincula nuestro uso de tecnologías e inteligencias artificiales con la salud mental?
2: Bueno, ha sido un tema bastante interesante, sobre todo que es algo emergente, en especial el exceso de uso de la inteligencia artificial en los últimos años. Todo esto generó una sensación de necesito buscar ayuda. Desgraciadamente, en la pandemia estábamos encerrados, ¿verdad? ¿Y qué es lo que teníamos a la mano? La tecnología. Sin embargo, hay una situación que ha estado incrementando en los últimos años, sobre todo en los últimos 4 años, sobre el uso de estas inteligencias artificiales como si fueran terapeutas. Sin embargo, el hecho de que le estén delegando toda la responsabilidad sobre su salud mental a una inteligencia artificial, creo que es algo que tenemos que tener muy en claro, que pues es un error. Sobre todo porque están diseñadas este tipo de plataformas para tratar de aludirte, tratar de convencerte de cosas y de no realmente confrontarte como sucede en la terapia.
1: Como que te dan por tu lado, ¿no? Y ay, qué genial todo lo que dices, tienes toda la razón, claro que es así.
2: No está generando una confrontación, que es lo que pasa en el espacio de la psicoterapia, donde necesitamos ya conocer al paciente, a la persona, y decirle, oye, ¿no te parece que esto que estás realizando pues también tiene una cierta responsabilidad tuya, por ejemplo?
1: ¿Hay algo así como también ya que se haya identificado un exceso de uso de herramientas de inteligencias artificiales al grado de que la gente quizás sea ya dependiente de esto y no esté pudiendo tomar decisiones por sí mismo?
2: Como tal, en sí, lo que se ha observado, y sobre todo cuando ya hay un paso de la cognición, sobre todo en el neurodesarrollo, en la parte de los niños, niñas y adolescentes que están pues apenas generando su propio pensamiento crítico, lo que sí se ha visto es que hay una disminución en su pensamiento crítico o hasta en la cognición, vaya, en las cuestiones de planificación, de toma de decisiones y demás, y sobre todo en el conocimiento, qué tanto lo pueden llegar a realmente establecer. Eso sí, ya lo tenemos muy bien estudiado y se ha visto que va hacia la baja. La tecnología está ahí para ayudarnos, claro que sí, no hay que estigmatizarla, eso también es bien importante, no hay que satanizar estas cosas, pero está también

0: si tenemos un canal de comunicación con esta persona que pues tal vez no genera mucha confianza, pero lo que también se ha reportado con las inteligencias artificiales para conectarlo es que a veces hasta te puede llevar a tomar esa decisión de quitarte la vida.
1: Entonces,
2: o a alguien más. Es terrible.
1: Sí, hablar de nuestros problemas, pero con un especialista en salud mental. La línea de la vida, que es gratuita, por ejemplo, nos puede orientar. Y ahí también seguramente muchos profesionales de la salud mental que no cobran un dineral por sus servicios o incluso que pueden asesorarnos de manera gratuita, quizá.
0: Totalmente, ¿no? O sea, vaya, desde lo que es este gobierno, ¿no? Uh-huh. Tenemos pues varias instituciones de salud. No solamente está la línea de la vida, están los centros comunitarios de salud mental y adicciones, que pues está el Iztapalapa, el Zacatenco, el Cuauhtémoc, que son servicios como ambulatorios de primer nivel. Uh-huh. Pero, pues bueno, también como para tener en cuenta, existen muchas otras asociaciones y muchas otras partes de gobierno que también se dedican a la atención de salud mental. Solo es cuestión de también buscarlas, y también la línea de la vida te ayuda a decir, ¿sabes qué? En tu estado hay algo aquí cerca, te puedes ir a esta dirección y te pueden apoyar en cuanto a salud mental. No, no necesariamente pues se tiene que llegar a la centralización.
1: ¿Nos recuerdan la línea de la vida por cualquier cosa?
0: Claro que sí, es el 800-911-2000.
1: Para lo que sea, llamamos 24/7.
0: Así es, por favor. Y también pueden meterse a la página de gobierno en donde se encuentran pues las direcciones de los lugares de atención gratuita, por supuesto.
1: Buenísimo, doctor. Pues muchísimas gracias por acompañarnos.
0: Muchas gracias por la invitación.
2: Gracias, doctor Guillermo Peñalosa. Y muchísimas gracias a ustedes por seguir con nosotros. No se vayan.
1: Otro tema importante es saber cómo acompañar a nuestras niñas y niños para que se conozcan, se acepten y aprendan a valorar aquello que los hace diferentes. Porque sentirse seguros de quiénes son también es una forma de cuidar su bienestar emocional.
2: Y justamente de eso nos habla El dragoncito que no sabía rugir. Una historia que, a través del teatro, nos invita a reflexionar sobre el bullying, la aceptación y la importancia de no intentar cambiar a nuestros niños para que encajen.
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4: Buenas noches, México lindo y querido. Es hora de disfrutar de la fantasía, del arte que el teatro representa en la hora nacional. Hoy tengo a tres amigos aquí, a Merlino.
5: Hola, ¿cómo están? Mucho gusto. Soy el mago Merlino.
6: Hola, amigos, ¿cómo están?
4: Y a mi compadre Bruno, ¿cómo estás?
7: ¡Hola!
4: Y ellos tres vienen a platicarnos de una obra que se llama El dragoncito que no sabía regir. ¿Y de qué se trata la obra, muchachos?
6: La obra va de un dragoncito que precisamente nace sin saber rugir y arrojar fuego. Y era la última esperanza del reino para salvarlo de las sombras. Y cuando el dragoncito no sabe rugir, se convierte en la desilusión de todos.
4: Porque todos pensarían que un dragón se va a lanzar fuego,
6: llamas,
5: fuerte y gruñir y todo. Y aquí en el reino de Baldor,
6: no sé. Por más que lo intentaba, no salía flama ni llamas. Y salen
4: fijas al flamín. Pero eso va a ser diferente, claro.
5: Mira, lo extraordinario de eso, lo que te hace diferente, es lo que te hace especial. Esas burbujas tenían mucha luz.
6: Porque es la luz de la alegría de los niños, y con eso descubrimos que podíamos vencer a la dama de las sombras. Y descubrimos que ser diferente es lo que debía ser, y ese es el mensaje de la obra.
4: Oye, Bruno, cuéntame, ¿tú qué haces en la obra?
5: Yo soy un elfo, un ciudadano del reino de Baldor. Y nosotros tenemos un lema muy importante. En el reino, nada debe ser diferente, porque podría ser mal visto por los demás y hasta peligroso. Pero ahí la diferencia es donde está lo que te hace realmente ser especial y le puede dar luz a este mundo.
4: Cuéntanos, Merlino, entonces si hay algún niño o niña que allá afuera se sienta diferente a los demás, ¿qué tiene que hacer? ¿Tener miedo? ¿Aceptarse?
5: No, no tiene que aceptar que hay magia. Siempre hay magia en el corazón. Ahí donde tú crees que de pronto ya no se puede encontrar la luz y las burbujas mágicas. Exacto. Que logran vencer a la oscuridad. ¿Con qué? Aceptándote tú, que eso que te hace diferente también es lo que te hace extraordinario. Bueno, también tienen otra compañera, se llama Chispa, la dama de las sombras, que fíjate que esta dama de las sombras no creas que fue mala por ser mala. Dice que la tristeza que le daba es que se fue volviendo mala porque no la aceptaban
6: por ser diferente.
5: Por ser diferente.
6: Exacto.
5: Que nació de la tristeza.
6: Así es,
5: ¿verdad?
4: Tal vez solo necesitaba un abrazo.
6: Exacto.
5: Eso, y eso pasa al final.
4: Bueno, pues entonces hay que ir a ver la obra. ¿Dónde los podemos ver? ¿Cuándo los podemos ver?
6: El dragoncito que no sabía rugir se está presentando, llevamos 3 semanas, con llenos totales en el Teatro Telón de Asfalto, todos los domingos en el mejor horario, a las

0: 12 horas del día.
1: Recomendadísima.
0: Súper recomendadísima.
1: No importa si soy cuatroañero, sesentañero.
0: No, es para niños de 1 hasta 99 años. Recuerden que la magia siempre está dentro de nosotros mismos.
1: Ustedes son la...
2: Oye, el director, el escritor, el de la música y todo, se llama David Tort.
1: Que por cierto, hay que agradecer a David Tort, a Carlos Lomont y a Germán Gastelum, que estuvieron aquí acompañándonos en este bonito set. Y muchas gracias por venir.
0: Muchas gracias, Orlando. Gracias a todos y por favor vayan al teatro, porque el teatro es cultura.
1: Sí. Suelte las burbujas. Eso.
3: Hoy en día nuestra identidad también es digital y como una parte de los trámites públicos ya se hace en línea, es muy importante tener la llave MX.
4: Esta herramienta nos da acceso a distintos servicios digitales si es necesaria para trámites y registros, entre ellos algunos relacionados con las becas para el bienestar de educación básica.
3: Si todavía no tienen su cuenta, pueden entrar directamente a www.llave.gob.mx. Ahí pueden empezar el proceso y consultar la información oficial. En la siguiente cápsula les vamos a explicar paso a paso cómo tramitarla. Tomen nota.
5: Y llegó el momento de resolver todas nuestras dudas en tecnología. Hoy vamos a hablar de una herramienta que literalmente nos abre las puertas a trámites, servicios y todo lo que nos podamos imaginar. Axel, bienvenido.
6: Muchas gracias, Rose. Saludos a todo nuestro auditorio. Y sí, tienes razón, el gobierno de México está innovando la forma en que realizamos los trámites.
5: Explícame bien qué es esta llave MX, ¿cómo funciona?
6: Vamos a pensar que esta llave es como una identidad única y digital, con la cual vamos a realizar diferentes trámites del gobierno. Adiós a las filas.
5: Pero tú nos vas a explicar paso a paso.
6: Claro que sí. Me gustaría decir que la Agencia de Transformación Digital y Telecomunicaciones está haciendo un esfuerzo para que todos los trámites de gobierno se puedan acceder con esta llave MX. Es de ahí su importancia. Es sumamente fácil y rápido. Primero que nada, vamos a entrar a www.llave.gob.mx. Posteriormente nos va a aparecer un botón que se llama Crear Usuario. Le damos clic y vamos a introducir nuestro CURP. Solo necesitamos tres cosas: el CURP, nuestro correo electrónico y un número de contacto. En la plataforma nos va a pedir que verifiquemos que nuestro número de teléfono sea correcto, así como nuestro número de contacto, porque ahí nos van a llegar las notificaciones. Si meten algún dato erróneo o tu correo está mal, puedes marcar al 079 y ahí una operadora te ayuda a realizar el trámite para verificar tus datos.
5: Entonces sí tenemos asesoría.
6: Así es. También en la página vas a encontrar un link que se llama Olvidaste tu contraseña y ahí puedes restablecer tus datos para poder acceder de nuevo.
5: Pero si alguien tiene alguna duda, ¿dónde te podemos localizar, Axel?
6: Cualquier duda que tengan con respecto a esta llave MX me pueden escribir a axeltecnotips en Instagram o también a mi correo electrónico axeltecnotips@gmail.com.
5: Y fíjate que una de las preguntas que constantemente nos llega es ¿cuál es la diferencia o por qué la importancia de tener la llave MX?
6: Mira, vamos a tener la oportunidad de acceder más rápido a trámites, programas, porque ya contiene nuestros datos.
5: Okay.
6: Entonces te ahorra bastante tiempo. En la página vas a encontrar un listado enorme de trámites que ya puedes acceder con esta llave MX.
5: Entonces es muy necesario sacar esta llave MX.
6: Súper necesario y vamos a seguir utilizando. Y recuerden, digitalizar es innovar y vamos a estar mejorando cada día en este mundo de la tecnología, ¿verdad?
5: Claro.
6: Inscríbanse en llave.gob.mx.
5: Muchas gracias, Axel. Y ya saben que todas y todos ustedes realizan esta sección junto con nosotros. Por favor, escríbanos, díganos qué tipo de trámites son los que necesitan.
6: Así
5: más
6: es,
5: fácil.
6: Nos han estado escribiendo acerca de la CURP, de actas digitales y bueno.
5: Hay muchas dudas, Axel, así que yo te agradezco mucho que estés con nosotros.
6: Muchas gracias, Rosa.
5: Y gracias a todos ustedes por permanecer aquí en La Hora Nacional.
4: El Alzheimer es la forma más común de demencia y provoca un deterioro progresivo de la memoria, el pensamiento y otras capacidades mentales. En México se calcula que alrededor de 1.3 millones de personas viven con esta enfermedad.
3: Vamos a hablar mucho más del tema en un minuto, pero antes queremos recordarles que si necesitan más información sobre la atención del Alzheimer, pueden llamar al Instituto de Neurología en el teléfono 55 56 06 38 22.
4: 55 56 06 38 22. Y hoy está con nosotros el doctor Raúl Medina Rioja, médico adscrito al Departamento de Urgencias del Instituto Nacional de Neurología y Neurocirugía Manuel Velasco Suárez. Doctor, bienvenido a la Hora Nacional.
7: Hola, muchas gracias. Gracias por la invitación. Un placer estar aquí con ustedes.
3: Gracias por venir una vez más a platicarnos de una enfermedad que quizá es de las que neurológicamente más se conocen como en el ojo público, en el imaginario de la gente, pero que a lo mejor no entendemos muy bien de qué va. Entonces, ¿nos podría platicar un poquito sobre qué es el Alzheimer y qué es lo que está pasando en el cerebro de las personas que desarrollan esta enfermedad?
7: Sí, claro. La enfermedad de Alzheimer es una enfermedad que pertenece dentro de este grupo de demencias, ¿no? En el cual es un grupo de enfermedades en las que el cerebro poco a poco va perdiendo ciertas funciones. Alzheimer es la más frecuente. Se estima que son como el 60-70% de todos los casos de demencia. Ahora, a nivel cerebral, ¿no? A nivel microscópico y macroscópico, se caracteriza porque varias partes del cerebro se hacen más chicas. El término médico de esto es atrofia. Si vemos todavía con más detalle a nivel microscópico, hay depósito de dos cosas en los cerebros de las personas que viven o vivieron con esta enfermedad. Una cosa llamada amiloide y otra cosa llamada proteína tau. Se cree que esas proteínas, por muchísimos mecanismos que todavía no entendemos, junto con otros factores ambientales y demás, causan un proceso degenerativo en el cerebro de las personas.
4: Bueno, dos preguntas. La primera, ¿es hereditario?
7: Para hablar de hereditario, creo que vale la pena hacer como la aclaración de entre algo determinante y un factor de riesgo. Algo determinante es una variante en algún gen que lo heredamos de algún familiar y sí o sí vamos a tener la enfermedad.
3: Como la enfermedad de Huntington.
7: La enfermedad de Huntington, exactamente, uh-huh. Es un ejemplo muy, muy bueno. Existen algunos de estos genes que son determinantes para la enfermedad de Alzheimer. Son los más raros, ¿no? Se estima que es del 1 al 5% de todos los casos. Y existen los factores de riesgo. Un factor de riesgo es como fumar. Sabemos que fumar aumenta el riesgo de tener cáncer, pero no todas las personas que fuman lo tienen. Entonces, existen varios genes dentro del espectro de enfermedad de Alzheimer, algunos se conocen, muchos, ¿no? La realidad, que nos dicen, si esta persona tiene estas combinaciones, tiene un riesgo aumentado, pero al 100% puede o no que desarrolle la enfermedad.
4: Y para poder prevenir o al menos reducir el riesgo de tener Alzheimer, ¿qué hábitos podemos ir incorporando desde ahora?
7: Por fortuna, dentro de todos los factores que existen para aumentar el riesgo de desarrollar la enfermedad, se dice que un 45% son factores que nosotros podemos modificar. ¿A qué me refiero con esto? Pues cosas que nosotros podemos hacer relativamente sencillas para bajar nuestro riesgo. Entre esas, si tenemos alguna enfermedad crónica como diabetes, hipertensión, colesterol alto, tratarlas. Si tenemos alguna enfermedad psiquiátrica no tratada, pues tratarla también. Cosas como el aislamiento. Si nosotros somos seres sociables y conservamos esas redes, nos va a ayudar muchísimo a reducir nuestro riesgo.
3: ¿Cuáles son las primeras señales que a veces es fácil tal vez confundir con solamente cosas características de un aumento de edad, ¿no?
7: Claro. Existen algunos cambios que conforme nosotros vamos envejeciendo son esperados, ¿no? Obviamente si esto se hace un problema o impide la comunicación, pues podría ser un dato de alguna de estas enfermedades. Uh-huh. Los primeros síntomas o los más frecuentes en la enfermedad de Alzheimer son olvidos, pero olvidos en el contexto de una persona que igual y no era así antes.
4: Uh-huh. Oiga, doctor, y cuando las personas cercanas, los familiares, empiezan a notar estos cambios, ¿qué es lo que tienen que hacer y cuáles son los principales cuidados que necesita una persona que tiene Alzheimer?
7: Lo primero es no normalizarlo. Estamos en una sociedad en la cual es muy normal que nosotros creamos que olvidar las cosas es perfectamente normal. Y hasta que no llega a un estado muy avanzado de la enfermedad, donde no comen, no se mueven y demás, ya acudimos a consulta. Lo primero sería eso, no normalizar los cambios cognitivos, buscar atención cuando veamos los primeros síntomas que nos llamen la atención, valga la redundancia, y a partir de eso, intentar llegar a un diagnóstico definitivo. En función del diagnóstico definitivo, nosotros podemos implementar medidas específicas para la enfermedad que tenga la persona o el paciente, con la intención de modificar un poco el curso de la enfermedad, tenga mejor calidad de vida, que eso es fundamental y sí, no tenemos que olvidar.
3: ¿Quiere decir que no hay propiamente un tratamiento como tal?
7: Hay tratamientos que nos ayudan a controlar síntomas, algunos medicamentos que nos ayudan a mejorar un poco la concentración, pero como tal no modifican la enfermedad. Y hay terapias más nuevas que se dice que pueden modificar un poco el curso de los pacientes, pero la evidencia todavía está muy discutida. Pero la verdad es que, siendo muy sincero, no hay nada que pare la enfermedad al 100%.
4: Oye, doctor, y bueno, ya para finalizar, también es muy importante el cuidado que tienen que tener las personas que están a cargo de los pacientes con Alzheimer.
7: Ellos son una parte fundamental, ¿no?, del cuidado de las personas que viven con alguna enfermedad. Hay varias cosas que ellos pueden hacer. Número uno, construir una red de apoyo. A veces es difícil, ¿no? Pero si es solamente un cuidador el que se encarga de la persona que vive con la enfermedad, se puede desgastar. Y buscar programas de apoyo. La Sociedad de Alzheimer México, por ejemplo, ofrece estos servicios de escuela de día, en el cual los pacientes pueden estar cuidados un tiempo con actividades sociales que les ayudan muchísimo a su calidad de vida, actividades de terapia ocupacional o rehabilitación física.
3: Pues un poco con miras a si alguien que nos esté viendo o escuchando se quede con alguna duda o quiere más información, ¿tendrá usted redes sociales que pueda compartir con la audiencia?
7: Y la red social que utilizo principalmente, la red X, antes conocida como Twitter, sí, ¿no? Es @MedinaRiojaMD.
3: Perfecto, pues le agradecemos muchísimo que haya venido una vez más a la Hora Nacional.
7: Muchas gracias por la invitación.
4: Al contrario, doctor, muchísimas gracias y muchas gracias a ustedes. Por favor, no se vayan, quédense con nosotros.
3: En 2010, en Temascalcingo de José María Velasco, Estado de México, nació Majetzi, o Cielo, un proyecto dedicado a enseñar y promover la cultura, la lengua y la música tradicional de esta región. Majetzi interpreta música, danzas y sones de distintas regiones de México y ha llevado su trabajo a muchos espacios culturales del país.
4: Y hoy vamos a conocer su historia y la importancia de mantener vivas nuestras tradiciones. Y para esto vamos a platicar con Fernando Corona Miguel, promotor cultural, músico tradicional, multiinstrumentista y artista plástico de origen otomí y mazahua, y con el resto de Majetzi. Maestro, bienvenido. Bienvenido a la Hora Nacional.
8: Gracias. Saludos a toda su audiencia.
4: Muchas gracias. Maestro, quisiéramos empezar que nos hiciera usted favor de presentar a los miembros de la banda.
8: Pues hoy me honra que me acompañe aquí el ingeniero Hugo Ramírez de Tepetzintla, Veracruz, el músico también multiinstrumentista y maestro de música huasteca, que nos ha apoyado en distintos conciertos a lo largo de esta trayectoria.
4: Muy bien, ¿y a su derecha?
8: Bueno, a mi derecha está la socióloga Eliat Cornejo Tenorio del Valle del Mezquital, Hidalgo, y también es músico tradicional, ejecuta la jarana huasteca. Al lado está el maestro Luis Muñoz de Tecozautla, Hidalgo. También laudero, construye instrumentos.
4: Ah, de haber sabido me traigo.
8: Y es músico tradicional ya de hace muchos años.
4: Muy bien.
8: Al maestro que nos acompaña desde Pinal de Amoles, Querétaro. Él es músico de sones arribeños, ejecuta el violín. Y bueno, nos acompaña desde ese hermoso cielo querétano.
4: Perfecto.
3: Ahora, Fernando, platícanos un poquito, digo brevemente, ¿cómo nació Majetzi y qué te motivó a juntar este grupo de gente tan talentosa?
8: Bueno, Majetzi es... tiene una responsabilidad social ahí en mi comunidad y en las otras donde mi trabajo me ha llevado a estar presente, porque encuentro luego dificultades para con nuestro patrimonio cultural intangible. Una de esas son que nuestra lengua está en extinción, nuestros músicos tradicionales ya están marchándose de este plano astral y otros asuntos, ¿no? Con la producción y reproducción de nuestros bienes culturales.
4: Y fíjese, es padre porque han llevado ustedes su trabajo a Bellas Artes, a la UNAM, han estado en Los Pinos, en el Canal 11, ¿no? Donde muchas personas pues pueden verlos, los pueden escuchar y ayudan a que estos valores, estas tradiciones no mueran con las nuevas generaciones. ¿Qué más se puede hacer para que esto no pase, para que esto siga adelante?
8: Algunas políticas comunitarias donde la comunidad sea quien se encargue de la reproducción de la cultura, ¿no? Y no estar esperando a que otras instancias sean las que hagan el trabajo. Este trabajo de Majetzi es un proyecto autogestivo. No, ha salido desde el puro esfuerzo, ¿no? De mis compañeros y mío.
3: Ahora, ¿cómo funciona Majetzi en la práctica, en el día a día? ¿Cómo se componen las canciones? ¿Cómo se decide qué forma parte de una presentación, del espectáculo? ¿Cómo se organizan, okay, digamos?
8: Dependiendo del concierto, el contexto del evento, metemos el repertorio. Se le llama a ciertos músicos. En este caso también trabajamos con escritores en lenguas indígenas de la Casa de Escritores ELIAC, Pluralidad Indígena y también la OTIGLE, que es Organización de Traductores en la Ciudad de México.
4: Muy bien. ¿Cuáles son sus redes sociales para que la gente los pueda seguir más de cerca?
8: Bueno, está una que se llama Majetzi, Fernando Corona.
4: Perdón, bueno, maestro, se escribe Majetzi con H y Z e I latina, ¿verdad?
8: Con S y latina.
4: S e I latina. Majetzi.
8: Majetzi, cielo, la lengua otomí.
4: Majetzi Fernando Díaz. Corona. Fernando Corona, perdón.
8: Sí.
4: Sí.
8: También están las de mis compañeros que tienen sus propios proyectos también.
4: Muy bien.
8: Sí. Perfecto. Voy a hacer comercial trío Frenesí Huasteco.
4: Sí, pues ahí está.
8: El trío Hidalgo Son. El maestro Muñoz también es fundador de un colectivo, pero ¿cómo se llama? Taller de música tradicional en la Ciudad de México.
4: Qué interesante.
8: Él lo fundó. El maestro toca música ribeña con algunos proyectos allá de su región. Cada quien tenemos también otros proyectos.
3: Pues qué gusto conocerlos dentro de esta iteración. Qué bueno que pudieron venir a la Hora Nacional a presentarnos esta colectiva y que además no solamente nos lleva música, sino un montón de otros saberes y disciplinas para que podamos conocer un poquito más de la riqueza cultural de nuestro país.
8: Sí, que la cuidemos, por favor.
3: Claro. Muchísimas gracias, de verdad.
4: Muchas gracias y muchas gracias a ustedes. No se vayan porque viene lo bueno, viene la música.
9: Somos el proyecto Majetzi. Vamos a interpretar para ustedes La Manta. Estamos en la Hora Nacional Hamadi.

0: así llegamos al final de esta emisión de La Hora Nacional. Muchas gracias de verdad por estar con nosotros desde sus casas, en el trayecto, en el trabajo o desde cualquier lugar donde nos escuchen y nos vean.
1: Hasta la próxima semana y recuerden que nos pueden escribir en La Hora Nacional Oficial. Estamos en YouTube, Facebook, Instagram, TikTok, X y Spotify y también en el número 55 34 83 42 39. También pueden mandarnos un correo electrónico a lahoranacional@segov.gov.mx.
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0: ¿Qué tal? Muy buenos días, bienvenidas y bienvenidos a esta que es la primera emisión de Panorama Informativo. En unos instantes estará con nosotros Alejandro Villalbazo para compartir mucha información a partir de este momento. Por cierto, hoy es lunes 28 de septiembre del año 2026. Tenemos una temperatura de 14, 15 grados en este momento. Se ve que aumentó la carga vehicular para las personas que en este momento están utilizando diferentes arterias. Caso, por ejemplo, del viaducto Miguel Alemán para las personas que vienen de Oriente a Poniente, es decir, de la zona del Aeropuerto Internacional de la Ciudad de México hacia Periférico. Sobre todo, precaución, ahí a la altura de Cuauhtémoc. Antes de llegar a Cuauhtémoc, del lado derecho, hay una plataforma de estas unidades que suelen hacer el transporte de los vehículos particulares cuando tienen alguna falla mecánica o algún accidente, está en el carril de extrema derecha. No obstante que todos los demás carriles de circulación quedan libres, hay que tener precaución porque sí, eso retrasa ligeramente la circulación de los vehículos. Esto sobre el viaducto. Tendremos mucho que compartir con ustedes. Hablaremos de los fenómenos naturales que están azotando la República Mexicana. Yo soy Pepe Toño Morales y en nombre del titular de los titulares de este espacio, Alejandro Villalbazo y Iñaki Manero, les doy la más cordial de las bienvenidas. Vamos, si así me lo permiten, a lo más importante del tráfico y clima como cada 15 minutos. Buenos días, Mónica Villalobos.
1: Alejandro, gracias. Muy buenos días. Hoy nos circulan autos con holograma 1 y 2 de verificación, engomado amarillo, terminación de placas 5 y 6. En unos minutos, más información.
0: Gracias. 6 de la mañana, ya con 5 minutos. Fíjense que este sábado, dos estudiantes de la preparatoria número 2 de la Universidad Autónoma de Morelos fueron asesinados durante una agresión armada en la colonia Chulavista. De acuerdo con las primeras versiones, los jóvenes, identificados como Gael y Cristian, se encontraban sobre la avenida principal tras acudir a una fiesta de cumpleaños y fueron atacados junto con otro acompañante, el cual resultó lesionado y fue trasladado a un hospital. La universidad externó condolencias a los deudos y exigió a las autoridades una investigación pronta y exhaustiva. Por otra parte, ante la llegada del huracán Polo este lunes en Sonora, comienza la suspensión de clases para el turno vespertino de 25 municipios en las regiones centro, sur y de la Sierra Alta y Baja, mientras que mañana martes y el miércoles la suspensión será para todo el estado en ambos turnos y para todos los niveles educativos. Por su parte, Baja California Sur suspendió las actividades administrativas y académicas en todo el estado para este lunes y martes, mientras que en Sinaloa las clases fueron suspendidas en los municipios de Ahome, El Fuerte, Choice, Juan José Ríos y la sindicatura de Ruiz Cortines. Por otra parte, la depresión tropical 18E se intensificó en el Pacífico a tormenta tropical Rachel, la cual se ubica a 405 kilómetros al suroeste de Acapulco, Guerrero, y 720 kilómetros al sur-sureste de Manzanillo, Colima, con un desplazamiento hacia el oeste-noroeste a una velocidad cercana a los 13 kilómetros por hora. El Centro Nacional de Huracanes de los Estados Unidos informa que se espera un fortalecimiento gradual durante los próximos días y se prevé que Rachel se convierta también en huracán a mediados de esta semana. Son las 6 de la mañana con 7 minutos. Autoridades de Jalisco ya están listas ante precisamente la aproximación de este fenómeno natural que ha sido denominado como Rachel. Martín Beltrán.
2: La Unidad Estatal de Protección Civil y Bomberos del Estado informó que se mantiene el monitoreo y la vigencia en Jalisco por la nueva formación de Raquel que avanza en el Pacífico. Además, la dependencia alerta a la ciudadanía para que se mantenga atenta a los anuncios oficiales emitidos por las autoridades en materia de clima y meteorología por el hecho de que Raquel podría intensificarse rápidamente y aproximarse a Jalisco. La dependencia prevé lluvias moderadas a puntuales fuertes entre los días martes y jueves, especialmente en las regiones Costa Sur, Costa Sierra Occidental, Sierra de Amula y sur del estado. Para Panorama Informativo desde Jalisco, Martín Beltrán.
0: Gracias y por supuesto recuerden que pueden consultar más acerca de este y otros temas en nuestra página www.889noticias. Ya son las 6 de la mañana con 8 minutos. Entre protestas y fiestas políticas, quienes resultaron afectados fueron los comerciantes en el centro de la Ciudad de México. ¿Por qué? Alemao Luna.
3: Comerciantes del Centro Histórico de la Ciudad de México reportaron pérdidas cercanas a 320 millones de pesos este fin de semana por cierres y bloqueos durante las protestas del 12 aniversario de Ayotzinapa y el informe de resultados de la presidenta Claudia Sheinbaum. Más de 30.000 establecimientos y 170.000 trabajadores del Zócalo, Avenida Juárez, Paseo de la Reforma y calles aledañas resultaron afectados, según Gerardo López, del Consejo para el Desarrollo del Comercio en Pequeño y la Empresa Familiar. Advirtieron que las afectaciones podrían extenderse hasta el próximo viernes 2 de octubre, por la marcha del movimiento estudiantil de 1968. 88.9 Noticias, Alemao Luna.
0: Gracias, ya son las 6:09. Buscan lograr una ley de muerte digna aquí en la capital de la República Mexicana. Armando Arteaga.
4: En el mes de octubre iniciarán las mesas de diálogo encaminadas a la creación de una ley de muerte digna en la Ciudad de México, pues luego de realizar un sondeo, el 86% de los capitalinos la demandan. Así lo explicó la presidenta de la Comisión de Salud del Congreso Local, Valeria Cruz.
5: Yo estoy segura que si se hace en la Ciudad de México, va a ser un parteaguas para que se empiece a legislar en otros estados de la República.
4: Se trata de una iniciativa ciudadana y reunirá a expertos, académicos y organizaciones sociales con los diputados locales y de llegar a un acuerdo se aprobaría en febrero de 2027. Para 88.9 Noticias, información que sirve, Armando Arteaga.
0: Gracias, Armando, ya son las 6:10. iHeart.com tiene un nuevo look. 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Ya son las 6:10, tiempo de deportes, Alex Cervantes.
6: ¿Qué tal, Pepe Toño, amigos? Gran inicio de semana para todos. América venció en Aguascalientes 4-2 a Necaxa la noche de este domingo en el cierre de la jornada 10 de la Liga MX. Las Águilas recuperan el liderato general. En otros partidos, Cruz Azul y Toluca empataron a 3. El turco Antonio Mohamed criticó el arbitraje de Katitzel García, asegurando que no está a la altura. Las Chivas andaban agrandadas. ¿Y qué creen? Cayeron en casa 2-0 frente al Querétaro. León venció 2-1 a Juárez. San Luis se impone 3-2 a Pumas en el Olímpico Universitario. Santos se queda con la victoria 1-0 ante Pachuca. Tigres derrotó 1-0 a Puebla. Atlas gana en la frontera 3-2 a Tijuana. Y el Atlante suma un triunfo más tras derrotar a Monterrey 4-2. Hasta aquí los deportes.
0: Gracias, Alex. 6:11. Tráfico y clima. Buenos días, Mónica Villalobos.
1: Pepe Toño, gracias. Muy buenos días. Les comento que sigue la reducción de carriles por obras en Avenida Insurgentes. Entre calle Puebla y Durango, la alternativa es Avenida Oaxaca. En unos minutos, más información.

0: Muy buenos y lluviosos días para este lunes 28 de septiembre, nos dice el meteorológico, mucho cuidado, sobre todo en el norte del país, estará lloviendo de manera importante en Baja California Sur y en Sonora. Serán ahí las lluvias más importantes que tenemos. Y es que por ahí sigue Polo. Y por eso los gobiernos de Sonora y de Baja California suspendieron clases como una medida preventiva por las lluvias y los vientos que se esperan ante Polo. En Baja California, las clases suspendidas hoy y mañana en escuelas públicas y privadas, y tampoco hay actividades en lo que tiene que ver con toda el área administrativa de la Secretaría de Educación Pública por allá en Sonora y en Baja California. Nos vamos a Sonora, suspensión de clases escalonada. Lunes 28 se mantienen durante el turno matutino las clases, pero ya a partir del turno de la tarde, el vespertino, suspendidas en escuelas públicas y privadas de todos los niveles y en los 25 municipios de Sonora. Y para mañana, en 25 municipios de Sonora, y para mañana se amplía a los 72 municipios del estado. No habrá clases presenciales en todo Sonora, en los dos turnos y en todos los niveles educativos. Y es que Polo, actualmente huracán categoría 3, dicen que sí podría tocar tierra en Baja California Sur la tarde noche de este lunes 28 de septiembre. Alerta entre Sonora y Baja California Sur. Vamos a empezar el recorrido por la República Mexicana. En el norte del país, pero en el otro extremo, en Monterrey, Nuevo León, Jorge Maldonado, 24 grados. Jorge, buenos días.
1: Buenos días, Alejandro, con un cielo completamente despejado y una temperatura máxima para el día de hoy de 33 grados centígrados.
0: La de 8, Jorge.
1: Alejandro, un pleito entre hermanos ocasionó que uno de ellos terminara asesinando a otro de una cuchillada, esto en el municipio del Carmen, Nuevo León. Los dos hermanos, Diego de 28 y Maximiliano de 30, comenzaron a discutir al interior de su domicilio ubicado en Villas del Arco. Ahí la discusión comenzó a subir de tono, comenzaron los golpes, y es en ese momento cuando Maximiliano, al ver que era superado, tomó el cuchillo y con el que lesionó a su hermano Diego. La herida la provocó en la arteria femoral, Alejandro, lo que ocasionó que Diego perdiera la vida, y Maximiliano, al ver esta situación, simplemente se da la fuga, Alejandro. La policía ya está investigando, entregó a la mamá porque todo ocurrió frente a los ojos de la mamá de los hermanos.
0: Oye, andaban mal, ¿no? Supongo, ¿o qué? 10 segundos.
1: Maximiliano obtiene antecedentes por drogas, Alejandro.
0: Bien, gracias, Jorge Maldonado. Desde Monterrey, Nuevo León, son las 6:04.
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3: Primer traguito de café que nos tomamos con lluvia en la República Mexicana, sobre todo, y la alerta, recordarles, es en el norte del país. Amenaza en Baja California Sur de que toque tierra el huracán Polo. ¿Cómo ha durado Polo? ¿Cómo ha aguantado Polo? Además, con mucha fuerza durante varios días, categoría 5. Hoy categoría 3, amenazando así Baja California Sur, hay que estar pendientes. En el recorrido por el país estamos en Querétaro, 16 grados, Karina Buitrón. Buenos días, Karina.
4: Buenos días, Alejandro. Sí, amanecimos bastante nublados, por lo que tenemos una mínima de 16 y se espera una máxima de 31.
3: ¿Y la de 8, Karina?
4: Detuvieron en la entidad a César Alonso N., quien era buscado en Tabasco por su probable participación en la desaparición forzada de 3 personas y por quien se ofrecía una recompensa de 100,000 pesos. La detención estuvo coordinada entre las autoridades estatales, municipales, la Guardia Nacional y el Ejército Mexicano. Su detención fue establecida mediante intercambio de información con dicha entidad, por lo que ya fue a puesto a disposición de las autoridades correspondientes y trasladado a Tabasco. Así el panorama desde Querétaro.
3: Bien, gracias, Karina Buitrón, allá en Querétaro. 13 grados para Toluca en el Estado de México. Sonia Vilchis, hola Sonia.
5: Gracias, Alejandro, excelente inicio de semana. Hoy Toluca registrará un día mayormente nublado, con una temperatura máxima de 20 grados y una mínima de 11, con probabilidad de lluvia durante la tarde, Alejandro.
3: Y la de 8, Sonia.
5: Comentarte que 2 motociclistas perdieron la vida este fin de semana tras sufrir accidentes viales por separado en la zona metropolitana de este Valle de Toluca. El primero de los hechos ocurrió el sábado en la colonia El Seminario en Toluca, casi en el cruce con Laguna del Volcán, donde la víctima viajaba a bordo de una motocicleta, la cual chocó contra un automóvil y el joven salió proyectado. En un segundo percance vial sucedió este domingo en las inmediaciones de San Jerónimo Chicahualco, en Metepec, casi con el cruce de Avenida Tecnológico, donde un hombre de aproximadamente 30 años también se impactó en la parte trasera de una grúa de plataforma, situación por la cual también salió proyectado y perdió la vida. Alejandro, aquí la información.
3: Vaya tragedias, gracias, Sonia Vilchis, desde Toluca, en el Estado de México. Para la Ciudad de México, 15 grados marca el termómetro. René Ponce, adelante, René.
6: ¿Qué tal, Alejandro? Efectivamente, mañana bastante agradable, 15 grados. Para la tarde se espera una temperatura máxima que oscile entre los 25 y los 27 grados centígrados, Alejandro.
3: ¿Y la de 8, René?
6: Pues luego de recibir una solicitud de apoyo en la tercera sección del Bosque de Chapultepec, esto en la alcaldía Miguel Hidalgo, uniformados de la Secretaría de Seguridad Ciudadana en coordinación con bomberos rescataron a 9 jóvenes que se habían extraviado durante una caminata en una zona boscosa. Los operadores del Centro de Comando y Control Poniente recibieron una llamada telefónica en la que uno de los jóvenes detalló que junto con 8 de sus amigos se habían perdido el rumbo durante su recorrido por una de las barrancas de la zona. Al llegar al circuito Joaquín Clauser y calle 10, esto es la colonia tercera sección del Bosque de Chapultepec, los oficiales hicieron contacto con este joven para identificar el punto exacto en el que se encontraban. Con equipo de escalada fueron rescatados y tras verificar que no requerían atención, las 9 personas entre 17 y 20 años se retiraron por sus propios medios, Alejandro.
3: Al rato nos cuentas y cómo se metieron y a qué se metieron. Según uno de ellos, se había quedado en una cueva. ¿Quién sabe cuánto cuento andaban contando? Al ratito nos platicas, por favor, con más detalle, René Ponce, con esto que ocurrió en el bosque. 9 chamacos perdidos en el bosque de Chapultepec. Gracias, René Ponce. 18 grados en Jalapa, Veracruz. Verónica Huerta, ¿cómo estás, Vero?
7: Sí, Alejandro, buenos días. En Jalapa amanecemos con 18 grados. Tendremos una máxima de 25. Será un día nublado. Es el tiempo, Alejandro.
3: Y la de 8, Vero.
7: El Congreso local aprobó reformar el artículo 78 de la Constitución Política del Estado de Veracruz, que elimina el fuero a presidentes municipales, síndicos y presidentes de consejos municipales, lo que permitirá que la Fiscalía General del Estado inicie una carpeta de investigación y que un juez proceda penalmente en su contra. Esto sin la necesidad de solicitar al Congreso local el permiso o que inicie una declaración de procedencia que tiene por objeto pues remover la inmunidad procesal. Al respecto, bueno, pues la diputada local del Movimiento Ciudadano, Elena Córdoba Molina, dijo que esta reforma tiene un problema de fondo, debido a que no elimina el fuero para todos los servidores públicos, sino que lo conserva para diputados, la gobernadora del estado, la fiscal general del estado y la presidenta de la Comisión Estatal de Derechos Humanos. Esa es la información, Alejandro.
3: Bien, aunque un avance, quitárselo a presidentes municipales, síndicos y presidentes de consejos municipales. Y sí, ojalá, y voltearan a ver a todos los demás que se sienten intocables. Gracias, Vero Huerta, desde Jalapa, allá en Veracruz. Vámonos a Cancún, Quintana Roo, 27 grados esta mañana. Carlos Mendieta, ¿cómo estás, Carlos?
8: Buenos días, Alex. Amanecemos a 27 grados centígrados, la máxima de 32. Alex, te platico que a partir de las 9 de la mañana podría haber ligeras lluvias, ya por la tarde un poquito más fuertes para que estén prevenidos.
3: Y la de 8, Carlos.
8: Pues otro trágico accidente, un doble impacto allá en la carretera 307 en Tulum. Te platico que una mujer iba manejando motocicleta y de repente se impactó con un triciclo que iba en la lateral. Esta carretera la agarran imprudentemente muchas personas para trasladarse en bicicletas, en motocicletas muy, muy pequeñitas. Y bueno, al estrellarse la mujer, sale la moto por un lado, ella sale por otro y va a dar impactándose contra un camión que la arrolla, un camión de carga. Por supuesto, perdió la vida automáticamente. Aquí es una vez más, esa carretera representa un problema que las autoridades no han querido corregir, falta de señalamientos, no hay iluminación, Alex, es terrorífico transitar por esa carretera. Y un polo turístico tan importante como es aquí, la zona norte en Quintana Roo, así el panorama.
3: Sí, porque de pronto parecería que el tema es solo, y sí, bueno, hay que tener mucho cuidado, ¿no?, cuando uno anda en una moto, pero no es no hay que satanizar a la moto, hay que voltear a ver cómo están un montón de condiciones alrededor de cómo se anda en moto en este país, generalmente en este país. Gracias, Carlos Mendieta, desde Cancún, Quintana Roo. 22 grados para Tuxtla Gutiérrez. En Chiapas, Fernando Cantón. Hola, Fer.
9: ¿Qué tal, Alex? Muy buenos días. Hoy en Chiapas habrá lluvias puntuales intensas y temperaturas de hasta 40 grados. En Tuxtla Gutiérrez, cielo nublado con lluvias durante el día y una temperatura máxima de 30 grados. Así el clima en Chiapas.
3: Y la de 8, Fer.
9: Personal del Ejército Mexicano y del Ejército de Guatemala realizaron patrullajes coordinados en la franja fronteriza de Chiapas como parte de las acciones de vigilancia y seguridad en esta zona. Durante estas acciones se llevó a cabo un intercambio de información entre ambas Fuerzas Armadas para fortalecer la coordinación binacional y atender de manera conjunta los desafíos de seguridad en la región. El Ejército Mexicano.
3: Una pausa y volvemos.
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0: 6:30, panorama informativo 88.9, información que sirve. Yo soy Alejandro Villalbazo en X, en TikTok, arroba Villalbazo 13. Los mensajitos en el WhatsApp 5580-255-889. Muy buenos días, ya saben, 6:30 de la mañana, y los buenos días son especiales para todos ustedes que se despiertan a las 6:30 con nuestra dulce y tierna voz para enterarse de todo lo que está ocurriendo en nuestro querido México. Muy buenos días, la última semana de septiembre, se nos pega septiembre con octubre en esta semana, estamos al lunes 28, el próximo jueves ya estaremos cambiando de mes, el jueves ya será 1 de octubre, sí, así de rápido. Recorriendo la República Mexicana con el clima y la de 8, estamos en Tuxtla Gutiérrez, en Chiapas. Vamos a empezar de cero la de 8, por favor, Fer Cantón.
1: Con todo gusto, Alex. Te decía que personal del Ejército Mexicano y del Ejército de Guatemala realizaron patrullajes coordinados en la franja fronteriza de Chiapas como parte de las acciones de vigilancia y seguridad en esta zona. Durante estas acciones se llevó a cabo un intercambio de información entre ambas Fuerzas Armadas para fortalecer la coordinación binacional y atender de manera conjunta los desafíos de seguridad en la región. El Ejército Mexicano precisó que los patrullajes se realizaron exclusivamente dentro de los respectivos territorios en respeto a la soberanía y los límites territoriales de ambos países. Así el panorama, Alex.
0: Gracias, Fer Cantón, desde Tuxtla Gutiérrez, en Chiapas. 25 grados para el bello y devastado puerto de Acapulco. Adriana Covarrubias, vecina, buenos días.
2: ¿Qué tal, vecino? Buenos días. Bueno, se saludó la máxima de 3 grados. La tropical racha estará generando lluvias en Acapulco, pero también se prevé lluvias intermitentes de fuertes a muy fuertes en las regiones de la Costa Chica, Costa Grande, Montaña y Sierra, fuertes rachas de vientos y oleaje de 2 hasta 3 metros de altura. Y te comento también que el puerto se ha cerrado a la navegación.
0: ¿Y la de 8, Adriana?
2: Precisamente con un grupo de normalistas encapuchados realizó actos vandálicos frente al Palacio de Justicia de Puebla de la Independencia antes de retirarse hacia Tixla y luego de llevar a cabo la última movilización de la jornada de lucha por la presentación con vida de los estudiantes. Hechos ocurridos la noche del 26 y madrugada del 27 de septiembre del 2014 en este municipio de la zona norte. Los jóvenes prendieron fuego a monigotes con forma humana y a varios colchones en el exterior del inmueble. Posteriormente comenzaron a lanzar petardos hacia el interior del edificio, provocando varias explosiones y momentos de tensión en la zona. Tras varios minutos, pues los normalistas se retiraron junto con un contingente de más de 20 autobuses en dirección al municipio de Tixla. Es el reporte.
0: Gracias, Adriana Covarrubias, desde el bello y devastado puerto de Acapulco. Y cerramos en Guadalajara, Jalisco. Por allá amanecen con 17 grados, Martín Beltrán. Hola, Martín.
3: Efectivamente, 17 grados con cielo medio nublado. Para hoy se espera una máxima de 30. Hay pronóstico de lluvia para esta tarde. En la región Altos Norte amanecen a 12 grados y en el sur y la costa serán las máximas con 36 y 38. Este es el panorama.
0: Y la de 8, Martín.
3: Alumnos de ambos turnos del Sistema Básico de Educación en 33 municipios y estudiantes del Centro Universitario de la costa y de la costa sur de 8 preparatorias y de 34 módulos de educación media de la Universidad de Guadalajara reanudarán clases este lunes luego de permanecer con actividades a distancia durante miércoles, jueves y viernes por el paso del huracán Polo. El fin de semana también el gobierno del estado dio por concluido el operativo en la costa sur por el paso de Polo y se prepara para Raquel. Este es el panorama.
0: Gracias, Martín Beltrán, desde Guadalajara, Jalisco. Así el recorrido por la República Mexicana, el clima y la de 8. Tráfico y clima cada 15 minutos. Mónica Villalobos.
4: Alejandro, gracias. Les comento que sigue la reducción de carriles por obras en Insurgentes. Sobre la calle de Puebla y Durango, la alternativa es Avenida Oaxaca. En unos minutos, más información.
5: Son las 6:34. Fíjense que fue capturado un operador financiero del grupo delincuencial Los Metros del Cártel del Golfo. Los detalles completos los tiene René Ponce.
6: El Gabinete de Seguridad Federal informa que, derivado de trabajos de inteligencia militar, elementos de las Fuerzas Especiales de la Defensa, en coordinación con agentes federales, realizaron 19 cateos en Chihuahua, Nuevo León y Tamaulipas, donde detuvieron a 3 personas, entre ellas Jesús Manuel N., alias Bebo, identificado como operador financiero de la facción Metros del Cártel del Golfo y vinculado con una red dedicada al contrabando de hidrocarburos. Detalla que el detenido cuenta con una orden de aprehensión por delincuencia organizada en la modalidad de operaciones con recursos de procedencia ilícita. Durante estas acciones se aseguraron 13 inmuebles, 2 aeronaves, 50 vehículos, 107 remolques tipo cisterna, 84 tractocamiones, 49 camiones recolectores, 11 bombas despachadoras, 4 tanques, alrededor de 500,000 litros de combustible, además de metanfetamina, cartuchos, motocicletas y dinero en efectivo. Para 88.9 Noticias, René Ponce Hernández.
5: Ya son las 6:35. En otros temas, opositores piden que los secretarios de la Defensa y Marina entreguen cuentas al legislativo. Isaac Castañeda.
7: En el marco del arranque de las comparecencias de secretarios de Estado en la Cámara de Diputados, como parte de la glosa del segundo informe de gobierno, el coordinador de la bancada del PRI, Rubén Moreira, pidió que los titulares de la Sedena y Marina comparezcan, pues hasta el momento no están contemplados en la agenda legislativa. Se trata de una propuesta de acuerdo ante la Junta de Coordinación Política, documento en el que se solicita la aprobación del calendario y formato para citar a comparecer ante el Pleno a Ricardo Trevilla de la Sedena y Raimundo Pedro Morales de la Marina. Moreira subrayó que la presencia de dichos funcionarios es una obligación constitucional, ineludible y directa frente a los mexicanos, no un gesto de cortesía política. 88.9 Noticias, Isaac Castañeda.
5: Gracias, Isaac. 6:36. El ISSSTE continúa promoviendo, dicen, la donación de órganos en todo el país. Mónica Barrera.
8: Mediante el Código de Vida, protocolo que permite agilizar y coordinar los procesos de donación con fines de trasplante, el ISSSTE procura órganos y tejidos como córneas, corazón, hígado, riñones y tejido músculo esquelético. A través de un comunicado se informó que en el Hospital General de Querétaro se realizaron 2 procuraciones de tejido músculo esquelético y córneas provenientes de 2 hombres que fallecieron. El tejido músculo esquelético fue enviado al Banco de Tejidos Novo Injertos, mientras que las 2 córneas fueron destinadas al Hospital Regional Adolfo López Mateos del ISSSTE en Ciudad de México. En 88.9 Noticias, Mónica Barrera.
5: Gracias, Bonnie. 6:37. Y en Jalisco localizaron a 3 víctimas del río Santa Elena. Martín Beltrán.
9: Protección Civil y Bomberos de Jalisco informó que luego de que sus 2 hijos fueran localizados sin vida, fue encontrado también el cuerpo de la madre de la familia de 4 integrantes que fueron arrastrados por la corriente del río Santa Elena en Talpa de Allende. Sigue la búsqueda de un adulto, el padre y esposo de las víctimas. Se trata de 2 menores de edad, uno de 3 años y uno de 12, quienes fueron encontrados sin vida a 1 kilómetro de la vivienda en la que se encontraban cuando se desbordó el río Santa Elena. Durante los hechos, 4 viviendas colapsaron, entre ellas la de la familia reportada como desaparecida. Para Panorama Informativo desde Jalisco, Martín Beltrán.
5: Gracias, Martín. 6:38. 88.9 Noticias te invita a ver a los Harlem Globetrotters el domingo 4 de octubre, 5 de la tarde, en la Arena, Ciudad de México. 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Tiempo de deportes. Alex Cervantes.
10: Muchas gracias, Pepe Toño. México y Colombia empataron a un gol en Baltimore en el debut de Rafael Márquez como técnico del Tri. Gilberto Mora marcó la anotación del equipo mexicano para convertirse en el jugador más joven en anotar en la historia de la selección. El equipo mexicano ya está en New Jersey, sede de su próximo partido ante Perú este martes. Luis Romo, Diego Campillo, Santiago Sandoval y Hugo Camberos de Chivas se integrarán al equipo esta misma semana. El delantero del Toluca, Alexis Vega, comentó que tras la poca participación en el Mundial, está analizando si sigue o no con la selección mexicana. Pepe Toño, amigos, hasta aquí los deportes.
5: Pues muchas gracias, Alex Cervantes. 6:39. Recuerda, seguimos contigo. Somos Alejandro Villalbazo, Alejandro Cervantes y Pepe Toño Morales por 889noticias.mx. Vamos también a lo más importante, pero del tráfico y clima. Contigo, Mónica Villalobos. Adelante, Moni.
11: Pepe Toño, gracias. La estación Zócalo Tenochtitlán del metro se encuentra abierta. Todas las estaciones de la línea 2 brindan servicio en ambos sentidos. En unos minutos, más información.

0: Estos 9 jóvenes, quienes permanecían en una zona de difícil acceso, tras verificar su estado físico, se corroboró que no requerían atención médica, por lo que se retiraron por sus medios. Hay versiones de que entraron a una cueva donde uno de los jóvenes quedó atrapado dentro de esta cavidad, mientras que sus acompañantes intentaban ayudarlo y tampoco podían salir de esta zona. ¿Qué hacían ahí? Al parecer se trató de un grupo de jóvenes originarios de Iztapalapa que se internó durante la noche en la tercera sección de Chapultepec con la intención de llegar a un sitio relacionado con una leyenda llamada de la casa de la tía Toña. Por otra parte, Alejandro, la noche de ayer, poco después de las 10 de la noche, en la esquina de Casa de Guadalupe y Juan de Zumárraga, esto es muy cerca de la Basílica de Guadalupe, en la Gustavo Madero, se incendió un local que vende artículos religiosos. Según versiones de bomberos, un cortocircuito en el área de bodega pudo haber generado el fuego que consumió más de la mitad del comercio. Bomberos capitalinos trabajaron por más de 40 minutos para sofocar completamente el fuego. No se reportaron afortunadamente personas lesionadas o intoxicadas y solo se atendió a un hombre por crisis nerviosa. Se habría tratado del dueño de este negocio. Por otra parte, en carriles centrales de Periférico, pasando Luis Cabrera, esto a la altura de la colonia San Jerónimo Aculco, esto en la alcaldía Magdalena Contreras, un bache de medio metro de largo por unos 30 centímetros de ancho provocó ponchaduras de llantas y daños en las suspensiones de al menos una veintena de automóviles. Vecinos de la zona informan que le informaron a la policía que el hoyo tiene al menos ya 4 o 5 días. El bache se ubica exactamente en el carril del medio en dirección al sur, frente al Camino Real del Pedregal. La reparación de este hoyo debe estar a cargo del gobierno de la Ciudad de México por tratarse de una vía primaria. Por otra parte, en los primeros minutos de este lunes, sobre la avenida Lourdes, en la colonia San Agustín, estamos hablando de Ecatepec, Estado de México, se registró una balacera, dejó un hombre sin vida y otro más lesionado por arma de fuego, que fue llevado a un hospital, Alejandro.
1: Bien, si quieres quedarte nada más tantito, René, porque creo que hay varias preguntas sobre los chamacos estos perdidos ahí en la tercera sección del bosque de Chapultepec. Son 7:15.
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0: Boscosa de la tercera sección del Bosque de Chapultepec, que terminó con una historia de terror para 9 chamacos de entre 17 y 20 años. Y es que nos contaba René, al final lo rescataron a los chamacos, todos bien, sanos y salvos. Pero todo indicaría, la versión más cercana, que se fueron a meter a la tercera sección del Bosque de Chapultepec, René, por aquello de que andaban buscando la casa de la tía Toña, que es una leyenda, de esas leyendas urbanas de terror que envuelven a la tercera sección del Bosque de Chapultepec, René.
1: Así es, Alejandro, pues la versión más conocida cuenta que Toña era una mujer viuda y adinerada que no tenía hijos, por lo que decidió recibir en su casa varios niños en situación de calle para alimentarlos y darles lugar donde vivir. Con el tiempo, según la leyenda, los niños comenzaron a tener problemas de conducta y a maltratarla, incluso a robarle. Un día la mujer habría perdido el control y los habría golpeado hasta quitarles la vida. Después habría llevado los cuerpos hasta una barranca y los habría arrojado al río. Arrepentida de lo ocurrido, se habría quitado la vida dentro de la propia casa, y a partir de ahí surge, Alejandro, esta parte sobrenatural que se dice que los espíritus de los niños y de la propia tía Toña permanecen en este sitio, y quienes se acercan pueden escuchar lamentos, risas y hasta pasos, incluso ver apariciones. Y bueno, señalan que no existen registros históricos que demuestren que la tía Toña haya existido. Sin embargo, la leyenda se pasa de boca en boca, Alejandro.
0: Y pero aquí es donde hay que detenerse justamente, René, porque efectivamente esa es una leyenda urbana, es una plática conocida, extendida, ¿no? Y hay muchos que curiosean con el tema de, ¿y si vamos a buscar la casa de la tía Toña? Y aquí es el llamado a ver chamacos abusados, porque es una leyenda. Lo que sí existe es la zona boscosa de Chapultepec. Lo que sí existe son las barrancas.
2: Cuevas.
0: Lo que sí existen son las cuevas. Lo que sí existen son esos caminos donde de pronto te metes y si no los conoces es difícil que salgas. Entonces, abusados, porque vas persiguiendo una historia de terror, que es una leyenda, y lo que te vas a encontrar muy posiblemente es tu propia historia de terror.
2: Sí, porque nadie sabe qué caminos vas a tomar y cómo vas a poder salir de ahí. Además, tampoco hay un registro, y lo digo porque en su tiempo, pues también a mí me tocó, no vamos a buscar, pero llegamos hasta una parte de las lomas que dijimos, de aquí ya no hay, o sea, no entramos al bosque en el caminito. Pero ¿cuántas personas no lo hacen? Sobre todo en esta época, ¿no? Que estamos ya previos, pues en una semana empieza octubre, y te empiezas con los preparativos de las fiestas de muertos y ese tipo de cosas, pero la verdad es que hay que tener cuidado, porque si no le conoces, te pierdes ahí.
0: No, yo lo que recomendaría, y díganme el amargado de la mañana, es ni le busquen, porque a ver, no van a encontrar la casa de la tía Toña.
2: No
0: la van a encontrar, es leyenda. Van a ir a meterse a un lugar donde la situación se puede poner difícil y complicada. Ya lo estamos viendo, a ver, fueron 9 chamacos los que se clavaron ahí, entre 17 y 20 años. Ya no podían salir, ya no podían encontrar el camino de regreso. Entonces, abusados, porque, reitero, vas a buscar una historia de terror y con lo que te vas a encontrar seguramente va a ser con tu propia historia de terror. Y luego vas a poner en riesgo a un grupo de rescatistas que se van a tener que ir a meter a un lugar donde no tendrían por qué ir a meterse en busca de los aventureros de la historia de terror, René, porque como nos decías, en cuanto se recibe la llamada, y afortunadamente uno de ellos tiene señal y puede dar aviso de que por ahí andan, René.
1: Así es, Alejandro, bien lo comentas, afortunadamente uno tiene señal, uno llevaba el celular, porque muchas veces también se ha conocido que, pues, como un reto, estos jóvenes no llevan ningún tipo de comunicación, no llevan celulares, y esto para supuestamente hacerlo más atractivo y más difícil para ellos mismos, pues puede en algún momento, si alguno resultara lesionado, pues dificultar su rescate y también, como ya lo señalas, poner en riesgo no solo su propia vida, sino la de las personas rescatistas que acuden a este lugar, Alejandro.
0: Ahora, dices, lo sacan de ahí y vámonos, los dejan ya irse a casa, ¿verdad, René?
1: Sí, así es, lo sacan de ahí, lo revisan luego de que lo sacan a cada uno con cuerdas, con equipo de escalada, lo sacan a un lugar ya seguro, lo revisan paramédicos de la Cruz Roja, no presentan ninguna afectación mayor, no presentan lesiones de consideración, únicamente algunos raspones, y bueno, ya les preguntan cómo se van a ir, pues ellos deciden salir caminando de la zona y se van a su casa, Alejandro.
0: Fíjate que... seguiré con mi amargura, pero debería de haber algún tipo de sanción cívica, por supuesto, para todo aquel aventurero que se clave por ahí y que al final diga, ay, ¿qué creen? Vengan por mí y búsquenme porque no me encuentro. Una vez que los rescatan, yo creo que debería de haber algún tipo de, a ver, vamos a poner orden, justo para evitar... el que la gente diga, voy, me clavo, me meto, a ver si encuentro la casa de la tía Toña, René.
1: Así es, Alejandro, pues lamentablemente no hay este tipo de pues, sanciones para la gente que se interna en esta zona, y es que sabemos, pues llegado lo que es ya octubre, y bien decía Pepe Toño, cuando ya se acerca este famoso Día de Muertos, el Halloween, muchas personas... se internan en esta zona boscosa de Chapultepec, y es común reportar que elementos de la Secretaría de Seguridad Ciudadana, Protección Civil de esta zona, es que rescatan a varios jóvenes que se internan en estas pues zonas difíciles, sobre todo las barrancas, Alejandro.
0: Sí. Y es que el punto es ese, ¿no? No hay nada que te genere un tema de una reacción, de una sanción por parte de la autoridad si te pierdes en cualquier lugar, ya sea en el Ajusco, ya sea en el bosque de Chapultepec, por poner dos ejemplos donde es más común que la gente se pierda. El único tema es que se metieran a zonas de acceso restringido, y entonces ahí sí ya podría afincarse algo a través de la Ley de Cultura Cívica. Creo que deberíamos de hacer cosas, o díganme, a lo mejor estoy siendo muy exagerado, pero creo que te podríamos hacer cosas para justo, ¿no?, evitar que este tipo de historias ocurran, porque hoy hablamos como la anécdota, ¿no? Hoy 9 chamacos se van a contar su historia de vida, y no, y nosotros nos perdimos ahí en Chapultepec y nos tuvieron que ir a rescatar, y ya se van como los héroes de la película, cuando en realidad... se pusieron en riesgo, y pusieron en riesgo a los rescatistas. Son 5:05. Gracias, René Ponce.
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¿Qué pasó en la madrugada? Vaya historia que nos está platicando René Ponce. Y es que creo que tendríamos que detenernos tantito con esta historia de esta caminata por la zona.

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0: 7 en punto, panorama informativo 88.9, información que sirve. Yo soy Alejandro Villalbazo en X, en TikTok, arroba Villalbazo 13. Es lunes 28 de septiembre. Esta mañana, Pepe Toño Morales, ¿cómo estás, Pepe Toño?
1: Muy bien, Alex, muchas gracias, amigos del auditorio, y prácticamente, bueno, aquellos que nos gusta la comida ya saboreando desde antes, ¿no? El pancito de muerto y ese tipo de tradiciones.
0: Desde luego, sí, cómo no, de los panes más ricos que tenemos es ese, el pan de muerto. Cumpleañitos, cumpleaños hoy, este lunes 28 de septiembre. Aldo William, autofelicitación, cumple 46, un adolescente todavía. Claro que sí, Aldo. Por supuesto que sí. Él nos escucha en Morelia, en Michoacán. Tania dice, ¿se puede felicitar a mi hija? Claro, Tania, a ver, cuéntanos detalles. Su hija, 13 años, a esta hora van a la escuela. Para ti, para la hija de Tania, es que no nos dijiste cómo se llama tu hija, Tania. Dices, primer cumpleaños de secundaria, sus papás Tania y Enrique, la amamos, le pedimos a Dios que siempre le dé salud, amor y abundancia. Por supuesto, Tania, muchas felicidades para tu hija. No sé si sea tu tocaya, pero la hija de Tania, que su papá es Tania y Enrique, que en este momento van a la secundaria, te mando un fuerte abrazo y las mañanitas son especiales para ti. Daniel Jiménez de Querétaro, para su hijo Lucas Elian, cumple 8 años. ¿Cómo crees? Tiene un detallazo desde los 8 años, Lucas Elian. Le va a la América. Siempre hay tiempo de arreglar el camino, Lucas Elian, ¿eh? Siempre hay tiempo. Siempre hay tiempo de cambiar de afición. En el Cruz Azul, cuando quieras, cuando gustes un equipo ganador, cuando gustes un equipo de arraigo, cuando quieras un equipo que te dé alegrías, ahí está el Cruz Azul para ti, Lucas Elian. Te recibimos con mucho cariño. De Yanira, felicitando a su esposo, Nevid Mares. Llegó a los 46, Nevid. Y tu esposa te lo dice así de claro, te ama. Y le agradece a Dios y a la vida por tu existencia. Las mañanitas no hay más, Deyanira. 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Son las 7:03, tráfico y clima cada 15 minutos. Mónica Villalobos.
2: Alejandro, gracias. Les comento que se implementan carriles reversibles en Doctor Río de la Loza y su continuación Fray Servando Teresa de Mier de Topacio a Doctor Vértiz, así como en circuito interior de la raza Leibniz y de Alfonso Reyes a Benjamín Franklin hasta las 9:00 a.m. En unos minutos, más información.
1: Gracias. Y en el panorama nacional, este sábado, 2 estudiantes de la preparatoria número 2 de la Universidad Autónoma de Morelos fueron asesinados durante una agresión armada en la colonia Chulavista. De acuerdo con las primeras versiones, los jóvenes identificados como Gael y Cristian se encontraban sobre la avenida principal tras acudir a una fiesta de cumpleaños y fueron atacados junto con otro acompañante, el cual resultó lesionado y fue trasladado a un hospital. La universidad externó condolencias a los deudos y exigió a las autoridades una investigación pronta y exhaustiva. Por otra parte, un representante legal de las familias de los 5 bebés fallecidos en la unidad de cuidados intensivos del hospital de zona número 1 en Durango, Fermín Alonso Flores Ayala, dio a conocer que el director general del Instituto Mexicano del Seguro Social, Zoe Robledo, ofreció una disculpa a las víctimas a más de una semana de que se presentaran los primeros fallecimientos. El abogado informó que la denuncia continúa e indicó que, en el tema de la necropsia, serán los padres quienes decidan si se realizan o no, y se tiene previsto que la próxima reunión entre familiares y autoridades se realice dentro de 2 semanas. En más información, ante la llegada del huracán Polo, este lunes en Sonora comienza la suspensión de clases para el turno vespertino de 25 municipios de las regiones Centro Sur y de la Sierra Alta y Baja, mientras que mañana martes y el miércoles la suspensión será para todo el estado en ambos turnos y para todos los niveles educativos. Por su parte, Baja California Sur suspendió las actividades administrativas y académicas en todo el estado para este lunes y martes, mientras que en Sinaloa las clases fueron suspendidas en los municipios de Ahome, El Fuerte, Choice, Juan José Ríos y la sindicatura de Ruiz Cortines. Por otra parte, este fin de semana, Ernesto Rufo Apple abandonó el penal federal del Altiplano. René Ponce.
3: Aclara la Fiscalía General de la República que la salida del exgobernador de Baja California, Ernesto Rufo Appel, del penal federal del altiplano, luego de que una jueza federal le modificara la medida cautelar a prisión domiciliaria, no implica que su proceso penal se haya detenido. La dependencia federal destaca que los delitos de delincuencia organizada y en materia de hidrocarburos que se le imputan a Rufo Appel dejan a consideración de la autoridad judicial la asignación de la medida cautelar de prisión preventiva, por lo que esto no es responsabilidad del Ministerio Público Federal. Por su parte, la Secretaría de Seguridad y Protección Ciudadana confirmó la tarde del sábado que Rufo Appel fue trasladado a su domicilio en Baja California por elementos de la Guardia Nacional, donde continuará su proceso penal. Para 88.9 Noticias, René Ponce Hernández.
1: Vámonos a otros temas. Ya está lista la licitación de compra consolidada de medicamentos 2027-2028. Mónica Barrera.
4: Con una inversión de 84 mil millones de pesos, concluyó la licitación pública referente a la compra consolidada de medicamentos e insumos para la salud 2027-2028, pero licitaciones referentes a material de curación se encuentran en curso y se prevén los fallos de adjudicación correspondientes para los días 2 y 9 de octubre del presente año. La Secretaría de Salud informa que las claves que no fueron adjudicadas en esta etapa, alrededor de 15%, continuarán su proceso de contratación mediante un proceso de licitación adicional antes de finalizar el año. En 88.9 Noticias, Mónica Barrera.
1: Y en el panorama internacional, el presidente Donald Trump rechazó el plan propuesto por Irán para reabrir el paso marítimo por el estrecho de Hormuz. Esto al asegurar que Estados Unidos tiene el control total de esta ruta clave. En el plan de 7 días presentado por Teherán a Washington, contempla, entre otras medidas, un alto al fuego en Oriente Medio, el levantamiento del bloqueo naval estadounidense contra Irán y el fin de las sanciones al petróleo iraní y la liberación de activos iraníes congelados, lo que daría paso a un acuerdo definitivo que incluiría el programa nuclear de ese país. En tanto, tras el rechazo de Trump, el precio del petróleo subió más de un 3%, con el crudo de referencia internacional Brent cotizado por encima de los $107 el barril a primera hora de este lunes. Por otra parte, en el departamento de Huila, Colombia, fue abatido Miguel Orlando Guzmán, alias Robinson Gutiérrez. Se trata del líder de una disidencia de las FARC, acusado de financiar el magnicidio del senador derechista Miguel Uribe Turbay el año pasado. Además, se señala por extorsión, amenazas a campesinos, reclutamiento de menores y acciones armadas contra civiles y miembros de las fuerzas públicas y de los departamentos de Huila y Caquetá. Este lunes, el Papa León XIV concluye su visita de 4 días en Francia. El viernes estuvo en París, donde realizó un recorrido en Papamóvil, y el sábado ofreció una misa multitudinaria en la Plaza de la Concordia, que reunió a unas 800.000 personas. Posteriormente, ayer, en Londres, el pontífice reafirmó su oposición a la eutanasia y el aborto. También se reunió con 7 víctimas de abusos sexuales cometidos por miembros de la Iglesia y les reafirmó su compromiso de garantizar que el mal que sufrieron jamás se repita. Hoy el Santo Padre concluye su viaje en Metz, a la que considera una ciudad poco mártir de las guerras de Europa. Son las 7:09 a.m, tiempo de deportes, Alex Cervantes.
5: Gracias, Pepe Toño. Isaac del Toro finalizó en la quinta posición en la prueba de ruta élite varonil del Campeonato Mundial de Ciclismo en Montreal, Canadá. Firmó una actuación histórica tras cruzar la meta con un tiempo de 6 horas 17 minutos y 18 segundos, apenas a 14 segundos del campeón, el estadounidense Brandon McNulty. En actividad de la Liga de Naciones de la UEFA, Dinamarca derrotó 2-0 a Gales, Portugal vence 2-1 a Noruega, Países Bajos se quedó con el triunfo 2-1 ante Serbia, mientras que Grecia derrotó 1-0 a Alemania. Para este lunes, ya en la jornada 2, Bélgica se mira a Francia y Turquía contra Italia. 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
1: Gracias, Alex Cervantes. Vamos a lo más importante del tráfico y clima como cada 15 minutos. Mónica Villalobos, ¿cómo están las calles?
2: Pepe Toño, gracias. Les recuerdo que el tren insurgente tiene horario reducido por labores de mantenimiento y esto es hasta nuevo aviso. El último tren sale a las 10:30 de la noche. El horario de inicio del servicio permanece sin cambios. En unos minutos, más información.

0: 7:10, panorama informativo 88.9, información que sirve. Yo soy Alejandro Villalbazo en X, en TikTok, arroba Villalbazo 13. Los mensajitos en el WhatsApp 5580-255-889. Estaría bien, ¿no? Estaría bien. ¿Qué estaría bien? Que tuviéramos avances en materia de salud reproductiva, materna, neonatal e infantil. Estaría bien que se fortalecieran las acciones para financiar temas relacionados con la salud de las mujeres, de los niños, de los adolescentes. Estaría bien que se desarrollaran acciones para fortalecer la atención de mujeres, niñas, niños, sobre todo en etapas fundamentales de la vida. Estaría bien. Aunque dicen que está bien, porque de todo eso fue a hablar el secretario de Salud, David Krcenovich, a la Asamblea General de Naciones Unidas. Estuvo participando en varios paneles y ahí presumió en estos foros eso: avances y prioridades en materia de salud reproductiva materna, neonatal e infantil. Presumió que se está fortaleciendo en México las acciones dirigidas al financiamiento de la salud de mujeres, niños y adolescentes. Presumió las acciones para desarrollar y fortalecer la atención durante etapas fundamentales para la salud de mujeres, niñas y niñas. Y cuando volteamos a ver cómo estamos en México, pues nos encontramos a un sistema de salud que agoniza. Y que está la muestra ahí, con las protestas, y a mí me llama mucho la atención, las protestas no de familiares, las protestas no de papás de niños con cáncer, las protestas no de familiares de pacientes de hospitales psiquiátricos. No, hoy las protestas son de los trabajadores del sector salud. Ahí están las protestas. Veracruz, Jalisco, Oaxaca, Ciudad de México. Ejemplos por todos lados. Aguascalientes. Protestas ante todo, ¿no? Lo que hemos visto y escuchado y denunciado. Sobre todo el desabasto de medicamentos e insumos, o la falta de atención, o los temas delicados que han ocurrido recientemente, como la muerte de 5 bebés en el área de cuidados intensivos neonatales de un hospital en Durango, o reciente esta tragedia de vida, 2 familias que les cambiaron a las bebés en Hermosillo. Esa es la realidad que se vive en el sistema de salud. Y por supuesto la que todos los días se refleja cuando los pacientes levantan la mano. No los que están internados y no los que no reciben ni el medicamento que deben de recibir. Los pacientes de el consultorio del médico familiar, los pacientes que necesitan análisis, estudios, laboratorios. Y ya conocemos la historia. Urgente para dentro de 5 o 6 meses porque no hay con qué. Esa es la realidad del sistema de salud en México, más allá de lo que se vaya a presumir a foros como la Asamblea General de Naciones Unidas. Son las 7:15, seguimos platicando del tema.
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4: En el área de cuidados intensivos neonatales del Hospital General de Zona número 1. Tanto es lo que el IMSS se vuelve responsable de esa situación, que el propio director general del IMSS se reunió con los papás y las mamás de esos 5 bebitos y les ofreció una disculpa. Así lo dio a conocer su abogado Fermín Alonso Flores, con el abogado que platicábamos el viernes pasado. Vamos a escucharlo.
5: Se disculpó personalmente, pidió perdón. Una frase que la verdad me dijo uno de los padres: nos dieron la disculpa que necesitábamos. Una disculpa y un perdón obviamente es reconocer un error. También reconocen que hay insumos, pero que en ocasiones el propio personal no utiliza. Ellos van a estar muy atentos en esa cuestión.
4: Una disculpa que por supuesto no cambie nada las cosas porque la denuncia continúa.
5: Son unos bebecitos, son unos angelitos que están de por medio, son sentimientos de las familias. Todavía siguen en pie las denuncias. Ese tema de la indemnización no lo hemos tocado porque es un tema muy sensible. Aquí no estamos por el tema económico porque eso sería muy grave. Quieren que si sale un responsable, obviamente que ya no esté atendiendo a ningún paciente.
4: Ese es el sistema de salud que se presume en Naciones Unidas. Ese es el sistema de salud que se presume en Naciones Unidas, con avances y prioridades en materia de salud reproductiva, materna, neonatal e infantil. Y en un área neonatal fallecen 5 bebés. Es el sistema de salud que se presume en Naciones Unidas, donde se habla de acciones que fortalezcan y desarrollen la atención en etapas fundamentales para la vida. Y es el sistema de salud que se le cae la pulsera de identificación a una bebé, alguien la levanta y se la pone a la bebé equivocada.
6: Uy.
4: Y entonces, cuando llega el momento de que las mamás se vayan con sus bebitas a casa, pues se van con sus bebitas a casa, ¿va? Sí, nada más que a los días reciben una llamada. Oiga, ¿puede venir? ¿Sí, a qué? Mire, hacer unos estudios. Con la cola entre las patas no les dijeron ni qué estudios requerían. Y van mamá y bebés a hacerse los estudios. ¿Qué estudios? ¿Quién sabe? Estudios. Ok. Eran estudios de ADN. Estudios de ADN. Pero no les dijeron que eran estudios de ADN. Las dejaron ir. A los días, otra llamada. Oigan, vengan.
6: ¿Otra vez?
4: Sí, otra vez.
6: Oh, caray.
4: Es que ya tenemos los resultados. ¿Y qué creen? Vengan con las niñas.
6: ¿Qué pasó?
4: Señora, entrega a su hija. Señora, entrega a su... ¿Cómo? ¿Que voy a entregar a mi hija?
6: ¿Después de cuánto tiempo?
4: Un mes.
6: Ay, Dios mío.
4: Sí, la tiene que entregar. ¿Cómo que las...? Es que no es su hija. Su hija es esta. Y señora, entrega a la niña porque su hija es la otra. Es que no sé qué... Fíjense que es que a una de las niñas se les cayó la pulsera de identificación y se entregó la pulsera equivocada. Lo cuenta el abuelito de una de las bebés.
7: Que hubo un error, que se le cayó la pulsera a una de las dos niñas y que se les colocó mal, que pues es algo que hicieron mal ahí en el IMSS, pero pues que ellos quieren ayudarnos y que por eso se hicieron las pruebas para que estuviéramos bien seguros de que las niñas sí sean las adecuadas. Pues no te expliques, o sea, cómo pueden pasar esas cosas, la verdad.
4: Ahora, aquí viene la pregunta. Aquí viene la pregunta. Ay, ¿qué haces? Es que pasó un mes. Pasó un mes. Te fuiste con tu hija. Pasó un mes. La amamantaste. Pasó un mes. Ya le nombraste de alguna manera. Pasó un mes. Y de pronto te dicen, intercámbiala porque nos equivocamos.
7: Lo que es mi esposa y mi hija, pues sí están muy dañadas con todo esto, la verdad. Mi hija está muy dañada, no para de llorar, no quiere soltar a la otra niña, siente que es a su hija. Sorprendido, la verdad, no esperábamos esto. Sí sentíamos que había algo mal, ¿no? Que estaba pasando algo raro, pero ya tanto así no.
4: ¿Y qué hace el IMSS ante esto?
8: Pues que lo lamenta.
4: Ah, sí, es que es, las dos situaciones que acabamos de presentar tan graves, como 5 bebitos muertos, como el intercambio de bebés, en las dos situaciones es, pues, lo lamentamos, ¿no? Discúlpenos, es un grave error.
9: A nombre del Instituto Mexicano del Seguro Social, les ofrecí personalmente una disculpa por este grave error y también por no haberles informado desde el primer momento en el que surgió la duda. Les estaremos brindando apoyo psicológico, médico y jurídico. Vamos a revisar los procedimientos de identificación de recién nacidos y colaboraremos con las autoridades para esclarecer lo ocurrido y deslindar responsabilidades.
4: Así, acabamos de escuchar a Gabriela Paredes Orozco, titular de la Unidad de Atención a la Derechohabiencia del IMSS. Por eso quería ponerles estos dos ejemplos. Uno que ya conocíamos, lo que ocurrió en Durango. Uno nuevo, lo que ocurrió en Hermosillo. Porque creo que nos da un gran diagnóstico de cómo está el sistema de salud en nuestro país ante lo que va y se presume a foros como la Asamblea General de Naciones Unidas. Son las 7:25.
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10: Siete y media, panorama informativo 88.9, información que sirve. Yo soy Alejandro Villalbazo en X, en TikTok, @Villalbazo13. Los mensajitos son en el WhatsApp 5580-255-8888-89. Tráfico, clima cada 15 minutos. Mónica Villalobos.
11: Alejandro, gracias. Les comento que hay dos nuevas paradas del Metrobús en el servicio interminales del aeropuerto. Además de las terminales 1 y 2, pueden ingresar o descender en aduanas y en la estación Hangares del Metro. En unos minutos, más información.
12: Gracias, ya son las 7 de la mañana con 30 minutos y que no se les haga tarde porque tenemos en este momento información importante. De hecho, vamos a contactar en unos segunditos más a mi compañera Mónica Barrera porque ella es la que nos tiene la información actualizada de las cuestiones financieras. Antes, si me lo permiten, vamos a Michoacán con mi compañero Cristian Gutiérrez porque arrancó la quinta Feria Internacional del Libro. Cristian, buenos días, adelante.
13: Muy buenos días, así es, la quinta Feria Internacional del Libro, la lectura de Morelia, ha sido impulsada por el gobierno municipal de la capital michoacana, pues arrancó con una jornada llena de arte, literatura y tradición. Se destacó la participación del actor Juan Ignacio Aranda y también del ballet folclórico del Ayuntamiento Morelieno. En esta ocasión, bueno, pues la literatura volvió a demostrar su poder de convocatoria en esta quinta Feria Internacional del Libro y la Lectura de Morelia, donde pues cientos de personas abarrotaron los distintos foros durante la jornada de inauguración con las presentaciones editoriales de Alma Delia Murillo, Alberto Chimal y Laura Baeza. Va a estar varios días esta Feria Internacional del Libro y la Lectura de Morelia, Michoacán, el país invitado, Marruecos. Es el panorama, Michoacán.
12: El cual te agradezco, Cristian. Qué gusto saludar a Cristian Gutiérrez allá en Morelia, Michoacán. Por cierto, en Morelia, Michoacán, esta información la escuchan a través de Mix en el 101.7 de frecuencia modulada. 7 de la mañana ya con 32 minutos. De ahí nos vamos, no muy lejos, a Querétaro, porque hay personas afectadas por un presunto fraude inmobiliario y ellos se manifestaron. La información desde la capital queretana con Cecilia Rubalcaba. Hola, Ceci, buenos días.
14: Gracias, Petoño. Muy buenas noches para ti en el auditorio. Efectivamente, un grupo de personas se manifestaron en Plaza de Armas, esto para poder exigir justicia por ser víctimas de fraude inmobiliario. De acuerdo con algunos testimonios, el fraude es por parte de la constructora Testa en la antigua Juriquilla, que vendió a más de 42 personas departamentos con un valor superior al millón de pesos. Además, aseguran que la constructora tiene lotes en venta también en la zona del refugio. Al acudir a las oficinas ubicadas en la Plaza Downtown, los afectados se percataron de que ya no están en operación. También señalan que cuentan con un contrato de compraventa y algunas afectaciones se remontan desde el 2021, mientras que 60 personas también fueron defraudadas por comprar un espacio en Valle del Cimatario, esto en el municipio del Marqués. Les prometieron entregar las viviendas entre 2021 y 2022, toda vez que realizaron la compra durante el año 2017. Expusieron que a la fecha solamente se han levantado muros y que de dicha cifra hay 30 denuncias ya levantadas ante la Fiscalía número 8. Pues desde el año pasado han estado trabajando en la recopilación de datos todos los afectados para presentar las pruebas. Escuchemos.
8: Que nos regrese nuestro dinero si el proyecto no va. Queremos que todas las personas defraudadas se les entregue su dinero. Hemos estado pidiendo a las autoridades que nos echen la mano, que nos apoyen.
14: Para ellos también solicitan el apoyo de la Fiscalía para poder investigar y que se les regrese el dinero que invirtieron para poder adquirir un patrimonio. Así el panorama desde Querétaro, Cecilia.
12: Y el cual te agradezco, Cecilia Rubalcaba. Un abrazo a todas las personas que nos siguen allá en Querétaro a través de iHeartRadio. Vamos con más información, 7:34 a.m, porque resulta que hubo un ataque armado en una taquería. ¿Cuál es el saldo y por qué se llevó a cabo? Cristian Pérez desde Irapuato con todos los detalles. Adelante, Cristian, buenos días.
15: Buenos días, Pepe Toño. Así es, una mujer, un hombre y un niño de tan solo 7 años resultaron gravemente heridos tras un ataque armado en una taquería frente al templo de Nuestra Señora de Guadalupe, cerca de la zona centro del municipio de Irapuato, Guanajuato. El hecho sucedió minutos antes de las 12:00 p.m. sobre la avenida Calzada de los Insurgentes, esquina con calle Ébano del barrio de Guadalupe. Según autoridades de la Policía Municipal, dos hombres en una motocicleta llegaron hasta la taquería, bajaron, descargaron armas de fuego y desde la calle comenzaron a disparar sobre el negocio. Durante el ataque, los disparos alcanzaron a 3 clientes, una mujer, un hombre y a un menor de 7 años. Una vez que ejecutaron el ataque, los agresores abordaron nuevamente la motocicleta y salieron a toda velocidad, logrando perderse entre calles y avenidas. Los heridos fueron llevados graves en vehículos particulares a hospitales, mientras las llamadas al 911 pues alertaban a las autoridades policíacas. Hasta aquí el panorama desde Guanajuato.
12: Y estamos atentos al resto de la información que se pueda generar a partir de esos hechos. Gracias, Cristian Pérez, allá en Irapuato, Guanajuato. 7:35 a.m, tiempo de... vamos con mi compañera Mónica Barrera, porque ya la pudimos contactar para que nos platiques el movimiento financiero, cómo amanece la divisa. Adelante, Moni, buenos días.
16: ¿Qué tal? Muy buenos días, Pepe Toño. En casas de cambio del Aeropuerto Internacional de la Ciudad de México, el dólar se cotiza a la compra en 16 pesos con 55 centavos y a la venta en 17 pesos con 55 centavos. El euro se cotiza a la compra en 19 pesos con 30 centavos y a la venta en 20 pesos con 7 centavos. Los números esta mañana.
12: Los cuales te agradezco, Moni. Un poquito más adelante platicamos contigo para ver cómo inicia la actividad en la Bolsa Mexicana de Valores. Ahora sí, a las 7:36 a.m, deportes, Alex Cervantes.
17: Muchas gracias, Pepe Toño. Amigos, continuamos con más información. George Russell, piloto de Mercedes, fue el ganador del Gran Premio de Azerbaiyán, fecha 15 de la Fórmula 1. Sergio Checo Pérez, de Cadillac, inició la carrera desde el fondo. Finalizó en el lugar 14. Kimi Antonelli, de Mercedes, con 302 puntos, encabeza la clasificación general de pilotos. España es campeón del Mundial Femenil Sub-20 en Polonia. Venció 4-3 a Corea del Norte en penales. Serán 9 los mexicanos en la postemporada del béisbol de las Grandes Ligas, comenzando con Jonathan Aranda y Manuel Rodríguez con Tampa, con Boston, Jarren Durán y Patrick Sandoval, Isaac Paredes con Houston, Javier Assad con los Cachorros, en Milwaukee, Joey Ortiz y Joseph Romero, y Medias Blancas con Chase Madrot. Hasta aquí la información deportiva. Volvemos con más en 30 minutos.
12: Así será, Alex, muchas gracias. Recuerda, seguimos contigo, Alejandro Villalbazo, Alejandro Cervantes y Pepe Toño Morales por 889noticias.mx. Vamos también a lo más importante del tráfico y clima contigo, Mónica Villalobos. Adelante, Moni.
11: Pepe Toño, gracias. Sigue cerrada la circulación de Gavino Barreda entre James Sullivan y Maestro Antonio Caso debido a obras. Las alternativas son Circuito Interior, José Rosas Moreno y Serapio Rendón. En unos minutos más información.

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1: Gracias, vámonos con la segunda llamada de la trivia y platicábamos hace una hora acerca de cómo le hacen las personas que saben muy bien vender. Y de hecho, de la gente que sabe muy bien vender y que aprendió a vender y a ofrecer muy bien sus productos, nace una forma que yo lo llamaría una ciencia, sin duda alguna, la mercadotecnia, que es e incluso también hasta un arte, el arte de vender, el arte de venderle arena a los beduinos, ¿no? La verdad. Y es que hay gente que está tan capacitada para el rollo y también para una imaginación desbordada, que puede crear ilusiones, así como por ejemplo creamos ilusiones en la radio, donde te podemos recrear un universo con el don de la palabra, y eso es, bueno, parte del ingenio que debemos de tener en nuestra chamba. Pues también hay gente en las agencias de publicidad que te pueden enseñar a vender o te pueden enseñar a crear campañas extraordinarias con el hecho de vender un producto. Había un señor que tenía un producto, y era un producto que a finales del siglo XIX acababa de salir. Estamos hablando de los Estados Unidos. Y ese producto, hoy por hoy los médicos sí lo recomiendan, pero no mucho, ¿no? Finalmente son de estas cosas que te dicen sí, pero con mesura y con cuidado. Pero este hombre utilizó a la medicina como un objeto, como una herramienta para poder echar a andar su maquinaria y poderlo vender, a pesar de los médicos. No estamos hablando de los cigarros, que conste, digo, ahí ya vamos eliminando, no son los cigarros, es para que le vayan pensando en otra cosa, y es algo que está relacionado también con muchos deportes. ¿Qué es? ¿De qué estamos hablando? www.889noticias.mx, @889noticias, @Iñaki Manero. La respuesta con mucho gusto en una hora. Sigue en Panorama Informativo. Yo soy Iñaki Manero. Gracias por estar con nosotros, gracias compañeros, amigos. Continuamos en Panorama.

0: Hay alerta en el río Pánuco. Afectadas familias de pescadores. Se da a conocer una nueva denuncia por derrame de hidrocarburo. Varias familias denunciaron la madrugada del 25 de septiembre que cayó una lluvia atípica al sur de Tamaulipas. Y con esa lluvia atípica se vio una mancha negra que presuntamente provenía de la refinería Francisco I. Madero y se metía al río Pánuco, y ya afectando, contaminando las aguas de ese río Pánuco, ya afectación incluso para poder navegar por ahí con las lanchas porque los motores estaban afectados.
1: Te sale mucho el desperdicio de Pemex. Necesitamos que tengan mejores trampas ahí, porque todo este residuo que nosotros los pescadores nos afecta. Así no podemos trabajar, nos perjudica. Si traemos productos no lo podemos vender.
0: No solamente hablamos de lanchas y motores. Cuando volteaban a ver las redes, las que utilizan los pescadores para poder pescar, estaban las redes embarradas de chapopote, igual que las manos de los propios pescadores.
2: Ya muchos salen con peste de chapo. El comensal te lo deja, pues ¿quién se va a querer comer un producto todo pestoso a chapo? Aceite baja bastante, pues un 50%, 60% baja en estos días. Ya luego vienen, tratan de arreglar con el polvo ese que le echan, pero todo el chapo se va para abajo.
0: El chapopote, todo el chapopote. Es a lo que se refiere el señor. Los trabajadores que colocaron barreras, que utilizaron mangueras para tratar de frenar el avance de ese chapopote que está contaminando el Pánuco. Y de acuerdo con los testimonios, esta mancha que alcanzó a varias embarcaciones se sigue extendiendo.
1: Sí, nos perjudica. Esta ropa, pues mira, es ropa perdida. La salud, todo eso nos perjudica. Aquí no sé si me voy a afectar mañana o pasado. Y si me perjudica, tengo que ir a un médico.
0: De acuerdo con los pescadores, esta presencia de hidrocarburos representa pues un problema en todos los sentidos. Por supuesto, la contaminación medioambiental, que se refleja en un problema económico para ellos. Los pescadores estiman, por ejemplo, ya en los daños económicos para sus lanchas, la reparación de una lancha afectada podría alcanzar hasta los 40,000 pesos, y se combina el peor de los mundos porque

0: del petróleo, son residuos de lo que se refina y de lo que va quedando ahí, como residuo, pero que además de pronto también se utiliza como combustible industrial o incluso como materia prima para algunos procesos, es decir, desperdicio que aún así se le saca algún tipo de provecho, pero que es contaminante cuando se encuentra en aguas como las del río Pánuco. Entonces la gente está levantando la mano, por favor que alguien voltee a ver, porque hay una emergencia en esas aguas del río Pánuco. Ahora, ¿qué dicen los de Desarrollo Urbano y Medio Ambiente de Tamaulipas? Por ejemplo, Karel Heinz Decker Hernández dice que no, que las manchas de hidrocarburo detectadas en el Pánuco no corresponden a un nuevo derrame, sino a sedimentos y residuos que se llegaron de la refinería y que con el tema de las lluvias se arrastró todos esos residuos a las aguas del Pánuco, y eso es lo que ha ocurrido.
1: Esto ya ha pasado por anterioridad en cuestiones de cuando llueve. Ellos tienen unas áreas de retención de sus productos, son estos sedimentos que quedan de los procesos, y cuando llueve, pues bueno, son arrastrados.
0: Incluso Pemex ya hizo su aclaración, dice como tal Pemex no es un derrame, es todos los residuos arrastrados por las lluvias y que terminaron, desembocaron en el río Pánuco. Como sea, hay una emergencia para los pescadores. Son 8:15.
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0: tayotes sobre el corruptazo presidente municipal de Juchitán, Oaxaca. Ya sabemos que está en el altiplano, está en la cárcel de máxima seguridad en el Estado de México. ¿Por qué está en la cárcel desde la semana pasada el alcalde de Juchitán, Oaxaca? Porque la propia autoridad en México, a ese alcalde morenista, Miguel Sánchez Altamirano, lo acusa de ser extorsionador y de cobrar derecho de piso, de ser el terror, de ser el terror de los comerciantes y empresarios de la zona del Istmo de Tehuantepec. Pero no solo se le acusa de eso, se le acusa de ser parte de una banda identificada como Los Cromos, esa banda dedicada a todo, además de la extorsión, el cobro del derecho de piso, dedicada al tráfico de personas, al tráfico de drogas, dedicada al sicariato, sí, alquilan a matones. Y el presidente municipal de Juchitán, parte de esa banda, líder de esa banda, colíder de esa banda. Por eso está en la cárcel. Por eso lo detuvieron la semana pasada. Por todo eso, ¿eh? Ok. Ahora, claro, pues ya le empezaron a rascar un poco más. Y salen datos de la Auditoría Superior de la Federación, donde nos hablan de los desfalcos que hacía el alcalde Miguel Sánchez Altamirano. Y, por ejemplo, es que estuvo en
1: dos momentos diferentes.
0: Dos administraciones, porque la primera se quedó cuando el anterior alcalde dijo, me voy al gobierno del estado, porque el gobernador Salomón Jara lo invita a formar parte de su gabinete como encargado del área educativa.
1: Que ahí se ve ese vínculo, ¿eh?
0: Ahorita hablamos de ese punto fundamental. Y entonces se queda el tal Miguel Sánchez Altamirano como sustituto. Gobierna Juchitán. Luego vienen las elecciones, participa de las elecciones y gana las elecciones. Y viene su segundo periodo, primero como suplente y luego ya como electo por la ciudadanía. Y es cuando lo atoran. De ese primer periodo, donde se quedó como suplente, pues le empezaron a rascar. Y la Auditoría Superior de la Federación da cuenta de que hay por ahí millones y millones de pesos por aclarar, irregularidades que podrían llevar, ¿no?, así de entrada y de golpe, a montos cercanos a los 100 millones de pesos de fondos recibidos por parte del gobierno federal. Ese dinero que el gobierno federal entrega a los estados y los estados a los municipios. Bueno, de esa lana se habla de unos 100 millones de pesos que no están reportados solo de las cuentas del 2022 al 2024. Solo de esas cuentas. Ante esta crisis que se vive en Juchitán, el gobernador de Oaxaca, ojo, el gobernador de Oaxaca, Salomón Jara, metió mano y entonces hizo movimientos para desaparecer prácticamente el municipio de Juchitán y que el gobierno se haga cargo de una administración provisional. Nombró el gobernador Salomón Jara a un comisionado municipal temporal. ¿A quién nombró?
2: He designado a Francisco Vázquez Jiménez como comisionado para hacerse cargo de manera temporal de la administración municipal. De esta forma, se garantizará la gestión y operatividad de los servicios básicos en todos los pueblos, comunidades, agencias y colonias de Juchitán.
0: Hombre, hasta parece que hay que... ¡Qué mensaje!, ¿no? Bueno, ¿por qué hasta ahorita?, sería la pregunta. Y aquí vamos a la liga, precisamente. Primero, habría que decir que hubo un Andrés Manuel López Obrador en este país, que en algún momento dijo, lo declaró puntualmente, que en los estados difícilmente ocurrían actos de corrupción en los municipios sin que tuvieran el visto bueno de los gobernadores.
1: Cierto.
0: Y entonces, ¿qué pasa ahora? Cuando además, en esta liga política, habría que recordar que Miguel Sánchez Altamirano se dijo en muchas ocasiones jarista, es decir, un aliado del gobernador Salomón Jara. Era de su grupo político, totalmente de su grupo político. ¿No sabía el gobernador Salomón Jara de lo que ocurría en Juchitán cuando además su líder lo dijo siempre y hasta el cansancio en los estados? Todo ocurre con el visto bueno del gobernador, actos de corrupción en municipios llevan la paloma de los gobernadores. Así lo dijo varias veces.
1: Incluso en muchas ocasiones también mencionar que las personas no denunciaban en Juchitán, pero todos, Alex, sabían lo que estaba pasando. La semana pasada entrevistaste a un reportero, un compañero periodista, que te decía, todo mundo lo sabíamos, pero todo mundo tenemos que callar porque habría consecuencias, Alex.
0: Y es que era el grupo, porque antes de Miguel Sánchez Altamirano, el que estaba en el gobierno era Emilio Montero, al que invitó el gobernador a encargarse de la educación en el estado. Ah, quien, por cierto, ya renunció en medio de todo este escándalo. ¿Y el gobernador, en serio, hoy se enteró o sí sabía cómo causaba López Obrador?
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10 para las 8, panorama informativo 88.9, información que sirve. Yo soy Alejandro Villalbazo en X, en TikTok, arroba Villalbazo 13. Los mensajitos son en el WhatsApp 5580-255-8889. Que siguen saliendo más detallotes. No, no son detallitos, son detallitos.

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0: 8 en punto, panorama informativo 88.9, información que sirve. Yo soy Alejandro Villalbazo en X, en TikTok, arroba Villalbazo13. Es lunes 28 de septiembre, esta mañana, Pepe Toño Morales. ¿Cómo estás, Pepe Toño?
1: Muy bien, Alex, muchas gracias, amigos del auditorio, con el gusto de saludarles. Y por si andan con el pendiente, varias cosas hoy, pero destacar, por ejemplo, que hoy es el Día Mundial contra la Rabia, es un día importante. También es el Día Internacional del Derecho al Acceso Universal a la Información, de lo cual en México pues estamos teniendo algunas bronquitas. Y también Día Mundial de las Noticias, Alex.
0: Mira.
1: Uh-huh. La importancia de estar bien informado. Uh-huh. Me parece que tiene mucho que ver lo que nosotros hacemos aquí. La información que sirve, la información que a las personas les sirve para sus decisiones del día a día.
0: Sí, que les afecta, ¿no? Uh-huh. Que les afecta todos los días. Día Mundial de las Noticias se celebra cada 28 de septiembre para destacar valor del periodismo que se basa en la denuncia, que se basa en ese derecho que tiene la gente a recibir información veraz y confiable, ¿no? Entonces, la verdad es que bien vale la pena voltear a ver un 28 de septiembre donde se destaca un día tan importante, Día Mundial de las Noticias. Así es que ya saben que ustedes aquí siempre van a encontrar las noticias. ¿Y cómo las van a encontrar? Esas noticias en forma de información que sirve, en forma de denuncia, en forma de echarnos la mano, de hacer una mejor sociedad, de que esa denuncia sirva para que las cosas cambien. Ese es el propósito de la denuncia, hacer que las cosas puedan cambiar para que la gente pueda obtener lo que merece, ¿no? Es que no es pedir beneficios, no es pedir de más, no es exigir privilegios, no. Es simplemente, a ver, como ciudadanos tenemos derecho a pum, pum, pum, pum, pum, los que gusten y manden. Ok, ahora, dámelo, ¿no? Y eso es lo que hacemos todos los días aquí en Panorama Informativo. De hecho, al ratito tenemos un ejemplo de esos que nos gustan, porque, digo, nos gustan denunciarlos, ¿no? No que ocurran, por supuesto. Una historia de terror para decenas de personas, de familias que fueron defraudadas. Les dieron así, literal, un caratazo. Y perdieron el combate. Ey, no la guerra. Han perdido un combate. Son las 8:04, tráfico y clima cada 15 minutos. Mónica Villalobos.
2: Alejandro, gracias. Les comento que si el último número de sus placas es 7 y 8 con engomado rosa, su vehículo debe verificar antes del 30 de septiembre. En unos minutos, más información.
1: Gracias, ya son las 8:04 y en información, en promedio, 11 mujeres son asesinadas al mes en el estado de Baja California. Y es que de acuerdo con el secretario ejecutivo del Sistema Nacional de Seguridad Pública, de enero a agosto de 2026, fueron privadas de la vida 89 mujeres en alguno de los 7 municipios de la entidad. Cabe señalar que en los primeros lugares a nivel nacional se encuentran las ciudades de Culiacán con 38, además de Mazatlán y Reynosa con 13 víctimas cada uno. Por otra parte, la tarde del sábado cayó una tromba que hizo granizar la cabecera municipal de Guanaceví, Durango, y en las partes altas del territorio, por lo que el arroyo que bordea la localidad incrementó gradualmente su intensidad y fuerza, arrastrando así 3 camiones, 2 de ellos que se encontraban estacionados, y en la tercera viajaban 3 menores que fueron hallados sin vida la mañana de ayer. Las víctimas fueron identificadas como Eduardo Serrano, 36 años, Carla Cervantes, de 24, y Arnulfo Vega, de 36 años. Ante las intensas lluvias registradas en la zona sur de Tamaulipas también, por una línea de vaguada, la Secretaría de Marina activó la fase de preparación para el Plan Marina con acciones preventivas y el despliegue de más de 2,000 elementos para reducir riesgos y proteger a la población de Tampico también en la ciudad Madero y Altamira. Las medidas se intensificaron luego de que las lluvias registradas el 25 de septiembre provocaron inundaciones en distintos sectores de los 3 municipios, principalmente en Ciudad Madero. 8:05, vámonos a la zona de el Estado de México. ¿Te parece bien si llegamos al Estado de México? Perfecto. Con Mariano Arjona, en Veracruz. En Veracruz, madres de niños con cáncer y personal médico salieron a manifestarse ante la falta de insumos en hospitales. Desde Boca del Río, con la información completa, Mario Arjona. Adelante, Mario, buenos días.
3: ¿Qué tal, Pepe Toño? Muy buenos días. Así es, la mañana de este domingo, familiares de pacientes, el colectivo de mamás de niños con cáncer y personal de salud tomaron las calles de Veracruz para visibilizar una vez más la falta de medicamentos, insumos, equipo médico y las malas condiciones de los hospitales en el estado. Vestidos de blanco, los manifestantes se hicieron acompañar con carteles, con mensajes, en los que reclamaron a la presidenta Claudia Sheinbaum y a las autoridades estatales el derecho a la salud para todos y no politizar los hospitales. Durante la movilización, los manifestantes exigieron también la salida de Roberto Ramos Alor, coordinador estatal del Bienestar de Veracruz, por su inacción ante el desabasto de medicamentos e insumos. Así lo señaló Cora de Jesús, vocera del colectivo de madres de niños con cáncer. Escuchamos.
4: Queremos también que destituyan al señor Roberto Ramos Alor, ya que el señor al final del día indica que no operen si no hay insumos. Y obviamente no es dejar de operar. No estamos preparando médicos para que ellos sean corruptos. Estamos preparando médicos para salvar vidas y salir adelante.
3: El panorama en Veracruz.
1: El cual te agradezco, mi querido Mario Arjona, allá desde Boca del Río, donde nos escuchan a través de iHeartRadio. 8:07 a.m, vamos ahora sí al Estado de México, porque el Centro Patronal del Estado de México informó que participará activamente como observador electoral. Los detalles desde Toluca, contigo Rebeca Morales. Rebe, buenos días.
5: ¿Qué tal? Muy buenos días. Pues en eso está arrancó de manera oficial el proceso electoral que tendrá como jornada final el próximo 6 de junio en el Estado de México, y en el cual se renovarán los 125 municipios y también la Cámara de Diputados del Estado de México. Respecto al Centro Patronal del Estado, la Coparmex aseguró que se acreditará y funcionará como observador de todo este proceso electoral, y es que dos de las preocupaciones latentes que tienen los empresarios es, en primer lugar, la seguridad, tanto para los votantes como para quienes contenderán por un cargo de elección popular, y en segundo término, el uso de los recursos, básicamente de dónde se estarán obteniendo los recursos que serán utilizados durante las campañas. Julián Miembro, el presidente de Coparmex, señaló que se ha hecho una capacitación, se ha juntado un grupo importante de consejeros que estarán participando desde este momento y durante todo el proceso electoral, culminando justo el día de la jornada, y con el objetivo de dar fe de los resultados y el proceso de transparencia que se dará, además de que lo harán a través de una campaña que invite a la ciudadanía a salir a las urnas y de tener un voto consciente informado de cada una de las propuestas que se estarán presentando. El panorama desde el Estado de México.
1: El cual te agradezco, Rebeca Morales, desde Toluca, Estado de México. Por cierto, en Toluca, Estado de México, estamos contigo a través de Mix por el 90.1 de frecuencia modulada. Y a las 8:09 a.m, nos vamos hasta Oaxaca, porque ya se realizó la primera mesa de seguridad, ¿saben dónde? En Juchitán de Zaragoza. Los detalles contigo desde Oaxaca, Giselle Melchor. Hola, Giselle, buenos días.
6: ¿Qué tal? Muy buenos días. Te comparto que a un día de la designación de Francisco Vázquez Jiménez como comisionado de la Administración Pública Municipal de Juchitán, el gobernador Salomón Jara Cruz encabezó este domingo la primera mesa de seguridad junto con el fiscal general del estado, Bernardo Rodríguez Alamilla. Este evento se realizó en la Casa de la Cultura allá en Juchitán. El encuentro se realizó tras la detención del alcalde Miguel Ángel Sánchez Altamirano, señalado por extorsión agravada y la desaparición de poderes del ayuntamiento. Por su parte, el gobernador de Oaxaca anunció una reestructuración de la seguridad municipal y advirtió que los policías que pretendan permanecer en funciones deberán acreditar cursos y evaluaciones de control y confianza. También autoridades estatales y federales acordaron mantener coordinación permanente para atender la seguridad de la población y establecer nuevas estrategias de prevención y procuración de justicia. El nuevo comisionado asumió el cargo del 25 de septiembre al 31 de diciembre del 2026. Y afirmó que es apartidista. También llamó a la unidad para recuperar la estabilidad de Juchitán. El también bombero y locutor bilingüe informó que solicitó licencia a sus actividades para desempeñar el cargo. Sobre la supuesta plaza a su nombre en la nómina del IEPO, también rechazó la información sin aportar mayores detalles. Se estableció esta mesa de seguridad y bueno, también estarán pues vigilantes la población sobre las actividades y las acciones a realizar en este municipio del Istmo de Tehuantepec en los próximos meses. Es el panorama.
1: El cual te agradezco, Giselle Melchor, allá desde Oaxaca, donde nos escuchan a través de iHeartRadio. Son las 8:10 a.m, tiempo de Deportes, Alex Cervantes.
7: Pepe Toño, tenemos los resultados más destacados de la semana 3 en la NFL. En el partido del domingo por la noche, Broncos de Denver vence 30-26 a los Carneros de Los Ángeles. Baltimore gana a los Vaqueros de Dallas 34-31 en el Estadio Maracaná en Brasil. Las Vegas 35-27 sobre Nueva Orleans. Kansas superó 24-10 a Miami. Los Steelers vencieron 30-27 a Cincinnati, mientras que los Jaguares de Jacksonville se impusieron 35-6 a los Patriotas. Para este lunes, en el cierre de la semana 3, Filadelfia contra Chicago. Terminó la temporada regular en el béisbol de las Grandes Ligas. Así quedan los cruces en la Liga Americana, clasificados directo a series divisionales, Tampa y Cleveland. La serie de comodines, Boston frente a Yankees y Medias Blancas de Chicago enfrentarán a los Astros de Houston. En la Liga Nacional, clasificados de manera directa, Milwaukee y los Dodgers de Los Ángeles. Así que las series de comodines la jugarán Cachorros de Chicago frente a los Padres de San Diego y los Phillies de Filadelfia contra los Bravos de Atlanta. Hasta aquí la información deportiva.
1: Muy bien, muchas gracias, Alex Cervantes. Vamos también a lo más importante del tráfico y clima, como cada 15 minutos. Adelante, Mónica Villalobos.
2: Pepe Toño, gracias. Les comento que por obras de mantenimiento permanece cerrado Periférico Oriente, poco antes de bordo de Xochiaca, en dirección a la autopista México-Texcoco. Simplemente a carril reversible en sentido opuesto. En unos minutos, más información.
0: Con 12, panorama informativo 88.9, información que sirve. Yo soy Alejandro Villalbazo, en X, en TikTok, arroba Villalbazo 13. Los mensajitos en el WhatsApp 5580-255-8889. Una historia de terror la que están viviendo decenas de personas, de familias, y quieren dar la pelea para ganar, sin duda alguna, el combate que están dando contra la Academia Galina Karate. Y es que resulta que, como parte de las actividades de la academia, les dijeron a las familias: hay un torneo internacional, será en Japón, nos inscribimos. Y las familias, claro que dijeron, las que podían hacerlo en lo económico, pues vamos a inscribirnos y que vayan los niños a participar de este torneo internacional. El viaje tendría que ser el 10 de septiembre, hace 18 días. Pero el viaje no se realizó. Y no se realizó porque días antes, pues, las familias preguntaban: ¿y en dónde están los boletos de avión, que ya casi nos vamos? Y no había respuesta. Porque no había inscripción al torneo. El torneo sí. El torneo se llevó a cabo. El torneo es real. El torneo existe. Pero las familias, los chiquitos, no estaban inscritos en el torneo. Con nosotros se encuentra en la cabina de Panorama Informativo Abril Isaías. Ella es mamá de uno de los pequeñitos que, con toda la ilusión del mundo, iba a hacer el viaje para participar en ese torneo de karate en Japón. Abril, bienvenida y gracias por venir.
8: Hola, ¿qué tal, Alejandro? Muchísimas gracias por la invitación. Para nosotros es un honor, un gusto estar con ustedes y que me permitas externar esta desgracia que nos ocurrió. Yo vengo en representación, pues, de todos los competidores, de todos los que íbamos a asistir, de todas las familias, no solo niños, que en los niños es lo más doloroso que nos pudo haber pegado, como mamá de un niño de 5 años que estaba tan ilusionado, pero también los adolescentes, los adultos jóvenes, los ancianitos, los abuelitos.
0: Vienes a platicarnos a nombre de todos los que iban a participar del torneo. Vamos a una pausa, Abril, y entramos al detalle. 8:15.
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4: Así es, pues un día antes de que se diera el viaje, nos informa que todo el dinero lo transfirió en criptomonedas a un IDEO y que IDEO ya no le volvió a contestar. Sin embargo, nunca nos ha podido demostrar ni el teléfono de IDEO, ni el WhatsApp de IDEO, ni la caja fría. Yo no sé mucho de eso, no soy experta en el tema del uso de criptomonedas y las transacciones. Sin embargo, él nunca ha podido demostrar dónde está el dinero. Sin embargo, nosotros y yo en lo particular, yo sí tengo facturas, yo sí le transferí. Entonces, yo aquí vengo para ayudar a la sociedad que no vuelvan a caer en manos de estos criminales. Uh-huh. Que cuando vean esos apellidos de Galina Horta, ojo, tengan mucho cuidado, porque son unos defraudadores criminales y que le están haciendo mucho daño a la sociedad. Lo que más me pegó fue mi bebé, mi niño de 5 años, que no quería ir a la escuela, que mi hijo se enfermó de la tristeza, de la depresión, que no iba a ir a competir o a ver a competir a su más grande sensei, que es un cinta negra, que es un campeón mundial. Pero así como es un campeón mundial y un cinta negra, es un campeón en fraudes, claro. Es un delincuente. Y yo sí le pido a las autoridades que sí nos están haciendo caso, pero que este proceso se acelere y que él pues tenga que pagar
5: lo que hizo, Abril.
4: Todo. Oye, lo que hizo.
5: A ver, entonces, era un viaje el 10 de septiembre. Así ¿ustedes cuándo se dan cuenta y sospechan que esto ya no va bien, Abril? Estábamos en esa parte.
4: El 9 de septiembre.
5: Okay.
4: Cuando nos dice que no, que en efecto se le salió de control, que todo lo transfirió a IDEO, a Japón, en criptomonedas, y que pues en realidad no hay nada, que no existe nada.
5: ¿Qué hacen como afectados? ¿Le reclaman, denuncian, van a la fiscalía? ¿Qué han hecho?
4: Hicimos de todo.
5: Okay.
4: Hicimos de todo. Hicimos una junta para enfrentarlo, pero él, como todo delincuente, fue y dijo en la GAM3 que él había sido defraudado. Entonces él mete una denuncia sin sustento, sin soporte, porque él no puede demostrar nada. Nosotros vamos y empezamos a meter denuncias. A todos los niveles hemos tenido muy buena respuesta. Quiero agradecer a todas las autoridades de la GAM. Quiero agradecer de verdad con el corazón, porque sí nos han hecho caso. El objetivo de esta entrevista es que ya no vuelva a pasar en otra parte del país, a donde él se vaya, o cuando las personas escuchen,
5: bueno, tendrían que
4: Galina Horta.
5: Ajá. Perdón, Abril.
4: Sí.
5: Tendría que irse a la cárcel.
4: Exactamente.
5: Porque acaba de cometer un fraude. O sea, no es que se vaya a otro lado. El lugar donde tendría que estar un defraudador, pues es la cárcel, ¿no?
4: Aquí tengo sentimientos encontrados, porque lo que queremos es que nos pague y que pague como la ley lo dictamine. Uh-huh. Si es cárcel, bueno, es cárcel, pero queremos ver también dónde está el dinero. Que la policía cibernética nos diga si es posible a dónde está transfiriendo todos esos pagos. A veces con el efectivo es difícil, pero que sí se investigue dónde están esas transacciones que él hacía. Si es verdad lo del IDEO o si es mentira, otra mentira más. Porque actualmente yo le hablo diario para cobrarle.
5: ¿Te toma la llamada?
4: No me toma la llamada, pero por mensaje me dice, lo estoy viendo. Como desde noviembre del 25 que le di el primer pago, lo estoy viendo y lo estoy viendo. Doctora, por favor, confíe en mí y confíe en mí y confíe en mí.
5: Oye,
4: y lo
5: Abril,
4: estoy viendo.
5: La academia sigue funcionando? ¿La Academia Galina Karate sigue funcionando?
4: No, desafortunadamente es un defraudador por excelencia, porque el día que le clausuraron la academia era el día que descubrimos que no había boletos, porque él tiene una deuda, exactamente no te puedo decir, pero creo que asciende a 2,000,000 de pesos uh-huh. ahí en Linda Vista. Y los
5: ¿pero
4: gerentes,
5: esa deuda es con quién?
4: Con quien le renta en okay. Plaza Linda Vista. Okay. Él nunca pagó rentas. Y no me consta, pero creo que tienen todos los antecedentes de antaño, de muchos uh-huh. años, que es un modus vivendi, es un modus operandi el que están haciendo. O sea, son defraudadores por excelencia.
5: Entonces, la familia que tiene esta academia.
4: Exactamente, okay. La familia.
5: Digo, sin especificar montos, Abril, pero tengo entendido que hay familias que dieron los 80,000 pesos, pero hay familias que dieron 400,000 pesos, dependiendo cuántos iban, cuántos viajaban, el viaje. ¿Sabes el monto total a cuánto ascendería de este fraude que les hizo a un grupo de padres de familia?
4: Exacto, no lo sé, pero si hacemos cuentas y son 60 los que íbamos a viajar, 60 integrantes entre niños, adultos jóvenes, adolescentes, abuelitos, y por integrante nos cobraba entre 80,000 y 90,000 pesos, dependiendo del dólar, uh-huh. porque estaba muy al pendiente del dólar. El dólar está bajo. A las 6 de la mañana estaba mandando mensajes para que le siguiéramos transfiriendo más dinero, sin respetar los acuerdos que habíamos hecho. Yo te voy a pagar cada 3 meses, o yo te voy a pagar cada mes. Y él le echaba la culpa a las demás familias. Doctora, no le puedo dar nada porque las otras familias no me han pagado nada. Cuando todos nos conocemos y lo descubrimos, un verdadero delincuente, un verdadero mafioso y un verdadero defraudador.
5: Estamos hablando promedio entre 5,5 y 6 millones de pesos lo que habría defraudado a las familias. ¿Me regalas? ¿Tienes tiempo todavía?
4: Claro,
5: Abril?
4: Claro. Regálame. Tengo todo el día para estar
5: perfecto,
4: con ustedes.
5: Perfecto. 2 minutitos y seguimos platicando.
4: Gracias.
5: Son las 9:25. Una pausa. 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

0: 8:30, panorama informativo 88.9, información que sirve. Yo soy Alejandro Villalbazo en X, en TikTok, @Villalbazo13, platicando de un fraude. Pues no se le puede llamar de otra manera, esto es un fraude en una escuela de karate. Y es que creo que tenemos que darle la importancia, la dimensión de lo que estamos platicando, porque hoy ocurre en una escuela de karate, pero mañana puede ser en la de fútbol, en la de americano, en la de béisbol, en la de natación, en la del ballet, ¿no? En todos estos lugares donde los niños van con todo el gusto del mundo a practicar primero un deporte, a tener otro tipo de disciplina, donde los papás tratan y hacer el esfuerzo para que los hijos tengan el complemento entre la escuela y lo deportivo, ¿no? Todo un esfuerzo, y de pronto vámonos. Un fraude. Y les digo que así hay un montón de historias por contar. Por eso creo que es muy importante lo que estamos hablando esta mañana con Abril Isaías, una mamá de un chiquito que fue parte de un grupo de 60 personas defraudadas con la idea de un viaje a Japón para que los chiquitos participaran en la tercera Copa Internacional y un seminario en Japón, ¿no? Y llegaran con medallas de ese torneo de karate que se iba a llevar a cabo, que se llevó a cabo en Japón, porque el torneo existe y el torneo se realizó. Nada más que los niños mexicanos de esta academia Galina Karate no estaban inscritos, como prometía Ricardo Galina Horta, el director técnico, instructor de esta academia, que hoy anda por ahí, quién sabe en dónde, pero que está acusado de fraude. Abril, nos platicabas ahorita, y creo que es muy importante, nos platicabas ahorita en el corte. Hay un daño económico, por supuesto, y hay que buscar que se repare ese daño en lo económico.
1: Así es.
0: Pero hay un daño también en otros aspectos que de manera directa o indirecta golpean en familias que incluso para pagar el viaje hoy se meten en una situación económica complicada.
1: Exactamente. Hay padres que estaban despedidos, que no tenían trabajo, pero aún así hicieron el esfuerzo por cumplir el sueño de sus niños. Y creo que esto es un daño inconmensurable. Este daño no tiene precio. Y que las autoridades nos escuchen. Gracias por darme este espacio para que nuestra autoridad, Claudia Sheinbaum, Clara Brugada, que nos escuchen para que las leyes hagan justicia con este daño, no nada más económico, que impacta mucho, social, moral, económico, que su más grande ídolo en el karate los defraudó, que mi hijo estuvo enfermo, que tengo los justificantes del pediatra, que le dio diarrea, que un chiquito de 5 años no tenía por qué sufrir un colon irritable a su edad, en decir, mamá, no voy a ir a Japón y me da pena ir a la escuela porque mis y mis compañeros me van a decir que yo mentí. No, hijo, no te preocupes, las cosas no van a ser así. Llovió, le empecé a tratar de manejar otras cosas, pero como les repito, eso un daño inconmensurable. Esto no tiene precio. Que la ley haga justicia con este defraudador y que él no siga caminando por el mundo haciendo fraude tras fraude. Se los suplico, se los pido con el corazón en la mano a todas las mamás de todos los chiquitos, que tengan mucho cuidado. Que tengan mucho cuidado porque les causan daño psicológico, emocional. Y muchísimas gracias, Alejandro, por el espacio que me diste para poderme externar.
0: No, al contrario, Abril, insisto, creo que son de las pláticas que hay que tener porque es de lo que le afecta a la gente todos los días.
1: Exacto.
0: O sea, esto se vive desafortunadamente porque no tendría que vivirse, pero se vive en cualquier rincón de este país, en cualquier academia, con la disciplina que sea. Entonces son de las pláticas que hay que tener, porque como aquí lo decimos siempre, es información que sirve. Hay una denuncia de todo esto ante la Fiscalía General de Justicia de la Ciudad de México.
1: Exacto, el área de fraudes es una fiscalía especializada. Uh-huh. Ya están enterados, ya estamos en procesos. Las autoridades nos han hecho caso, afortunadamente. Y también nosotros queremos continuar con nuestra comunidad. Es una comunidad tan hermosa. Hay muchos cintas negras en esa comunidad, muy valiosos. Y que yo quiero que mi hijo continúe con ellos. Yo sí quiero que también apoyen a la comunidad de karatecas de México, porque mi chiquito ahí está.
0: Sí, finalmente es una, es una disciplina importante, sí, donde además... Una... ¿Cuánto se habla, Abril, de este tipo de artes marciales que justamente lo que te permiten es tener otro tipo de control mental, ¿no? Ante situaciones desagradables de la vida, y mira lo que viene a ser uno que finalmente debería ser el ejemplo de todo esto. Abril, bienvenida. Las veces que sea necesario lo platicamos y nos vas actualizando, por favor, de cómo van las cosas con este fraude que les hizo a 60 personas, a varias familias, Ricardo Galina Horta, de Academia Galina Karate. Gracias, Abril.
1: Muchísimas gracias a ti por el espacio, y pues que las autoridades nos ayuden a difundir y que se haga justicia.
0: Que así
1: Muchísimas
0: sea.
1: Muchísimas gracias.
0: Al contrario, gracias
1: Hasta
0: a ti,
1: luego,
0: Abril.
1: Buen día.
0: Son 25 para las 9, tráfico y clima cada 15 minutos. Mónica Villalobos.
2: Alejandro, gracias. Les comento que por una volcadura, servicios de emergencia trabajan en Londres y Centenario, Colonia del Carmen. La alternativa es División del Norte. En unos minutos, más información.
3: Gracias, ya son las 8:36. Vamos con la información. En Jalisco, buscan frenar el reclutamiento forzado mediante falsas ofertas de trabajo. Martín Beltrán.
4: Para prevenir el reclutamiento forzado de personas vía ofertas de trabajo falsas, se presentó una iniciativa en la que plantean que la Secretaría del Trabajo cuente con un sistema de verificación de empresas vacantes y donde publiquen vacantes seguras, explica la diputada María Elisa Bravo.
5: Y que contempla la crea sistema o de un mecanismo de verificación de empresas, de vacantes y de postulaciones seguras. Fortalecer precisamente la capacidad del gobierno de Jalisco para identificar empresas, vacantes, reclutadores falsos mediante este sistema de verificación, que además nos ayuda a generar información confiable.
4: Para Panorama Informativo desde Jalisco, Martín Beltrán.
3: Gracias, Martín. 8:37. Vamos al comentario deportivo con Toño de Valdés. Buenos días, Toño.
6: ¿Qué tal, amigos de Panorama? Un placer saludarles. El fútbol mexicano no paró, aunque está la fecha FIFA en desarrollo. El fútbol tuvo su fecha número 10 en México y se cerró con una gran victoria del América 4-2 en Aguascalientes, que le permite al equipo de las Águilas seguir peleando por esa primera posición. Una victoria con 3 goles de Henry Martín, y con ello América, con un partido menos, está pegado al Toluca en 20 puntos y con más 11 en la diferencia de goles. Mientras el América ganaba en Aguascalientes con ese 4-2, el Toluca, mientras tanto, tenía actividad en la capital frente al Cruz Azul en un muy buen duelo que terminó 3-3, que ganaba Cruz Azul 2-0. Luego le dio la vuelta el Diablo Rojo y estuvo cerca inclusive de llevarse el triunfo, pero bueno, le alcanzó al Cruz Azul en la recta final con el Toro Fernández para marcar la anotación que dejó el 3-3, doblete, por cierto, de Alexis Vega en este partido. En más de la actividad, las Chivas tropezaron en casa frente al Querétaro 2-0. Vaya resultado sorpresivo el que se presentó. Chivas se queda en tercer lugar con 18 unidades. Victoria para el conjunto de San Luis ante los Pumas en Ciudad Universitaria. Otra derrota dolorosa para el conjunto de Universidad. Ganaron de nueva cuenta los de la comarca, Santos 1-0 al Pachuca, y ahí viene, de a poquito empieza a reaccionar Santos ya con 10 unidades, ya no se ve tan dramática la situación para la escuadra de la comarca. Tigres regresó a la senda del triunfo con el 1-0 frente a Puebla, que necesitaba urgentemente. León derrotó a Juárez 2-1, y todo arrancó en esta jornada 10 con el 3-2 del Atlas en Tijuana y el triunfo muy bueno del Atlante sobre los Rayados del Monterrey 4-2 en la cancha del Banorte. Entonces, Toluca, América, Chivas, Querétaro, León, Atlas, Cruz Azul y Xolos en este momento tienen los 8 primeros lugares en el torneo mexicano. Un saludo para todos ustedes, amigos de Panorama.
3: Gracias a Toño de Valdés y su comentario deportivo. 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Tráfico y clima como cada 15 minutos. Mónica Villalobos.
2: Pepe Toño, gracias. Hay corte a la circulación en República de Cuba. A partir de República de Chile debido a obras. Las alternativas son Isazaga y el Eje Central. En unos minutos más información.
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7: Gracias, vamos con la respuesta de la tribu. Platicábamos hace una hora o hace dos horas, depende a qué hora amablemente nos ha estado escuchando aquí en Panorama. Algo que sucedió para poder vender un producto que se estaba dando a conocer y que sigue siendo un producto exitosísimo en muchos lugares del mundo. Desde luego en los Estados Unidos se ha convertido en parte de la cultura de los Estados Unidos, pero pues es algo tan fácil y tan sencillo que cualquiera lo puede hacer en casa. Sin embargo, yo no sé por qué, pero pues tal vez también tenga que ver, no sé si con la elaboración de este producto o con la emoción que te da en donde te lo estás comiendo, o el hecho de que te lo estés comiendo en un lugar libre, un lugar al aire libre. Sí, sí es de comida. Y esto fue algo que hizo en 1916 un señor que se llamaba Nahum Handwerker. Después se cambió el nombre a Nathan, y puso una compañía que se llama Nathan Famous, que por cierto sigue todavía esa compañía, sigue siendo una gran, gran, gran cadena de alimentos. Él, para abrir su primer carrito de hot dogs en los Estados Unidos, usó un truco publicitario importante. Él tomó batas de médicos y se las dio a algunas personas contratadas, les pagó dinero. ¿Se acuerdan la historia del carrito del súper? Como un hombre contrató a gente que impulsara carritos por un supermercado para poder mover y para poder hacer que la gente se acostumbrara al carrito del súper, que la gente no lo quería. Bueno, pues igualmente este hombre llamado Nahum o Nathan después, lo que hizo fue el conseguir batas y darle a gente pagada por él para que fueran a consumir sus hot dogs de carrito. Entonces, cuando la gente veía a personas con las batas blancas consumiendo hot dogs, decía: oye, pues, si los médicos se lo están comiendo, porque probablemente pues, eran médicos de un hospital cercano, si los médicos se lo están comiendo, eso quiere decir que no están mal. Entonces la gente empezó a ir a pedir los hot dogs del carrito, que yo no tengo ninguna duda de que hayan, que sepan delicioso, que hayan sabido delicioso. Ustedes han comido un hot dog de carrito, el famoso jocho, bien, bien preparado, pues queda tropicalizado cada quien en su país, desde los Estados Unidos, por ejemplo, con chucrut y con muchas cosas más, hasta los mexicanos, en donde le ponemos cualquier.

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2: En esto que son los famosos carritos de hot dog, que por cierto, a veces depende de donde lo quieras poner, pues necesitas una fortuna para conseguir los derechos. Ya en alguna ocasión platicaremos eso. Pero ahí está la respuesta de la trivia. Muchísimas gracias. Y a darle vuelo a la imaginación, quieres vender, se necesita muchísimo ingenio, como tienen los publicistas. Yo soy Iñaki Manero, estás en Panorama Informativo. Gracias, compañeros, amigos. Mañana tenemos otra trivia. Y ya el miércoles, Dios mediante, ya vamos a tener la trivia de manera presencial. Cuídense mucho, que tengan un extraordinario inicio de semana. Gracias. Hasta pronto.
3: Son 9:15. Gracias, Iñaki. La respuesta de la trivia. Una pausa, Panorama Informativo. 88.9, información que sirve. Yo soy Alejandro Villalbazo, en X, en TikTok, arroba Villalbazo13.
4: Arroba T Morales en vivo.
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1: Diez para las nueve, panorama informativo 88.9, información que sirve. Yo soy Alejandro Villalbazo en X, en TikTok, arroba Villalbazo 13, los mensajitos en el WhatsApp 5580-255-8889. Precoz antes de los 45, tardía después de los 55, normal entre 45 y 55. Hablo de la menopausia. Qué momento para las mujeres en su vida y para pues todo el contexto social. Pilar Cruz, bienvenida. Pilar, ¿cómo estás?
2: Muy buenos días, y de verdad lo que dices es bien importante. El tema social, nos sentimos viejas, nos sentimos abandonadas por las hormonas, y eso nos lleva a tener y a padecer muchos síntomas y llevarnos a desarrollar otras enfermedades. Por ejemplo, de cada 10 mujeres, 8 de nosotras sufrimos de bochornos y sudoraciones. Pero esas 8 de 10 mujeres tenemos mayor probabilidad a tener un infarto cerebral o cardiovascular. Pero no solamente eso, después de la posmenopausia vienen enfermedades como osteoporosis, se nos pueden llevar a cabo más problemas como la sarcopenia, que es que se nos va el músculo. Y yo les pregunto, señoras que me están escuchando, hombres que me están escuchando, ¿cómo nos vamos a levantar del baño si no es con las piernas, si no tenemos músculo, si no tenemos un hueso y que al bajar un escalón se nos rompa un hueso por la osteoporosis? Por todos estos motivos, ¿qué es lo que pasa después de, como bien dices, a los 45? Y hay mujeres que mucho antes, desde los 35, 40 años, empiezan a tener ya estos síntomas de la perimenopausia, que antes no hablábamos de eso. Perimenopausia es antes de alrededor de llegar la menopausia llega 12 meses después de haber botado el último óvulo y tiene que haber pasado 12 meses. Y a partir del día siguiente que se cumple un año, es posmenopausia. Y les tengo una muy mala noticia, y es que nunca se nos va. O sea, vivimos el resto de nuestra vida con todos estos síntomas. Pero sí hay que... ¿Por qué si tienes dolor de cabeza te tomas una pastilla y te la calmas? ¿Por qué no hacer lo mismo con los temas de la menopausia? 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Ojo, son más de 100 síntomas, pero para estos 9, bochornos, sudoración, que son los más comunes, cambios de ánimo, que yo sé que los señores que me están escuchando dicen, ¿cómo? Mi mujer está feliz un día y al rato está muy triste. Nerviosismo, irritabilidad, andamos de malas, queremos, de verdad nos sentimos chuki cuando amanece. Cansancio, insomnio, obviamente los bochornos, la sudoración, no nos dejan descansar, no nos dejan dormir bien, tenemos insomnio, al día siguiente estamos como trapos y no podemos y no queremos servir. Los síntomas de la antes de que nos baje, de la premenstruales, o sea, de que nos dan cólicos, son mucho más dolorosos en esta época, y la dismenorrea, que es cuando ya nos baja y seguimos sintiendo dolores. ¿Cuál es la solución? 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
1: Oye, Pilar, me encantó cómo lo planteaste, ¿no? ¿Cómo te vas a levantar de la taza del baño? Una actividad que hacemos todos, ¿no? ¿Con salud?
2: Eso es lo que estamos buscando.
1: Con salud. Y es lo que nos estás platicando esta mañana. Tener salud, el salud y el bienestar de la mujer, ¿no?
2: El salud, la salud mental, porque si estamos de malas, nerviosas, con cambios, y la salud física, que también es bien importante. Por eso, mujeres, ayúdense hombres, ayúdennos a que no los veamos como los malos del paseo, los insensibles, los de que no me entienden, y que ustedes, obviamente, que nosotras las mujeres podamos tener un apoyo, porque las hormonas se nos van, se nos fueron y no regresan, nos divorciaron y no van a regresar nunca más. 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
1: Ahorita que hablabas de los 9 síntomas, habría que voltear a ver otro y esté en la piel para ustedes cuando empieza este tema.
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1: Te estamos marcando, Pilar, muchas gracias. Son 5 para las 9.
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13: Punto Panorama Informativo 88.9, información que sirve. Yo soy Alejandro Villalbazo, en X, en TikTok, arroba Villalbazo 13. Mensajitos en el WhatsApp 5580-255-889. Lunes 29 de septiembre. Esta mañana, Pepe Toño Morales. ¿Cómo estás, Pepe Toño?
14: Muy bien, Alex, muchas gracias. Buenos días, amigos del auditorio. Con 17 grados en la temperatura en este momento en el centro de la Ciudad de México.
13: Mensajitos, ya les decía, en el WhatsApp 5580-255-889. Una pregunta para que, igual si quieren ir mandando mensajito, ¿cuánto tiempo llevan ustedes en su traslado en el transporte público en la Ciudad de México? Ya sea para ir al trabajo, ya sea para dejar a los hijos en la escuela, para lo que utilicen el transporte público. ¿Cuánto invierten en sus recorridos, en sus traslados? Son las 9:02, tráfico y clima cada 15 minutos. Mónica Villalobos.
15: Alejandro, gracias. El horario de atención para realizar la verificación vehicular en la Ciudad de México es de lunes a viernes de 8 de la mañana a 7 de la noche y sábados de 8 de la mañana a 3 de la tarde. En unos minutos, más información.
14: Gracias, ya son las 9 de la mañana con 2 minutos. Vamos con el panorama nacional. La madre buscadora María Patrón, presidenta del colectivo Madres Buscadoras de Quintana Roo, denunció nuevas amenazas de muerte y el retiro de la protección que le había sido otorgada por un juez. Aseguró que mientras se encontraba sin seguridad, hombres armados realizaron 4 disparos al pasar frente al plantón que mantienen en la zona hotelera de Cancún. En más información, el adolescente de 15 años que resultó herido por una explosión de pirotecnia durante las fiestas patronales de San Francisco Tepojaco, esto es en Cuautitlán Izcalli, Estado de México, murió tras permanecer varios días hospitalizado debido a las quemaduras y lesiones que sufrió. Por otro lado, dos presuntos delincuentes murieron en Tamanzunchale, esto es en San Luis Potosí, luego de que elementos de la Guardia Civil Estatal repelieran un ataque armado cuando atendían un reporte sobre personas armadas en la carretera Tamanzunchale-Mecatlán. Las autoridades informaron que la situación quedó bajo control y se mantiene la vigilancia en esa región. 9:03 a.m, vamos a otros temas porque un agente federal murió y dos más resultaron heridos durante una persecución en Zacatecas. Los detalles los tiene mi compañero René Ponce.
16: La Fiscalía General de la República detalla que según datos del informe policial, el viernes 25 de septiembre sobre la carretera federal 54 en Zacatecas, un conductor de un tractocamión hizo caso omiso al alto que le marcaron elementos de la Fiscalía General de la República y se dio a la fuga. Tres policías federales ministeriales iniciaron una persecución vehicular, pero kilómetros adelante el vehículo pesado embistió la unidad policial que lo seguía, lo que provocó que se volcara y perdiera la vida uno de los tripulantes de la patrulla oficial, mientras otros dos resultaron lesionados. Por estos hechos se abrió la investigación correspondiente para fincar responsabilidades y dar con el conductor responsable de los hechos. Para 88.9 Noticias, René Ponce Hernández.
14: Gracias a René Ponce. Por cierto, recuerda que nuestra página www.889noticias.mx encuentras más sobre este y otros temas de tu interés. 9:04 a.m, vamos con otros temas porque desestimaron la coartada del hombre que fue procesado por el feminicidio de la estudiante Carla Margarita Pérez. Los detalles los tiene mi compañero Martín Beltrán.
17: Aunque Eduardo Isaac N. intentó presentar como coartada un supuesto asalto en el proceso que enfrenta por el feminicidio de la estudiante de medicina Carla Margarita Pérez, el argumento fue desestimado por el juez, señala el fiscal de Jalisco Salvador González.
18: Esa es parte de la coartada de este muchacho, de que sufrió un robo, un asalto. Desde luego, pues con todo lo que se mencionó en la audiencia de imputación y de vinculación, pues se desestima toda la coartada que le está mencionando.
17: Dijo que de acuerdo con las investigaciones, el presunto feminicida vendió el teléfono celular de la víctima por 200 pesos. Para Panorama Informativo desde Guadalajara, Martín Beltrán.
14: Gracias, Martín. Ya son las 9:05 a.m. Visita iHeart.com y conoce su nuevo diseño, accede fácilmente a radio en vivo, podcast, contenido en tendencia, descubre también la función de memorias y participa en promociones para ganar boletos para los mejores conciertos. 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Disfruta de una nueva experiencia. 9:06 a.m, vamos con otras informaciones porque anoche Madonna y Taylor Swift fueron las protagonistas de los premios MTV. Lalo González.
19: Madonna demostró por qué es la reina del pop, y es que anoche no solo abrió la gala de los premios MTV Video Music Awards acompañada por Sabrina Carpenter, sino que además se llevó tres galardones, incluido por primera vez el de Mejor Artista del Año, y así lo agradeció.
20: Pasé el último año y medio encontrándome a mí misma, creyendo en mí misma y haciendo la música que realmente quería hacer.
19: Por otro lado, Taylor Swift batió récords este domingo en los premios, ya que recibió el galardón Artist Director Honors, convirtiéndose en la artista más premiada en la historia de estos galardones. El récord anterior lo tenía Beyoncé. Para 88.9 Noticias, Lalo González.
14: Gracias, Lalito. 9:07 a.m, tiempo de Deportes, Alex Cervantes.
21: Muchas gracias, Pepe Toño. Amigos, con más de 9 décadas de historia, Cooperativa La Cruz Azul atraviesa una nueva etapa de crecimiento sustentada en la inversión productiva, la diversificación y el fortalecimiento de su identidad cooperativista. Desde 2020, la organización inició un proceso de refundación administrativa y financiera que ha permitido recuperar capacidades, fortalecer sus operaciones y desarrollar una nueva estrategia de inversión con presencia en sectores que van más allá de la industria cementera. Actualmente, la cooperativa desarrolla proyectos en distintas entidades de la República Mexicana que abarcan construcción, infraestructura deportiva, salud, educación, turismo y manufactura, además del fortalecimiento de sus plantas cementeras y de su red de plantas concreteras. La cooperativa vive una nueva etapa con inversiones en distintas regiones del país. La estrategia tiene como uno de sus principales componentes la inversión en infraestructura productiva, aseguró Víctor Manuel Velázquez Rangel, presidente del Consejo de Administración de la cooperativa La Cruz Azul. Por ahora es todo en la información deportiva. Que pasen un gran inicio de semana.
14: Igualmente, Alex Cervantes, gracias por la información. Son las 9:08. Vamos ahora a lo más importante también, pero del tráfico y clima, como cada 15 minutos. En esta ocasión, mi compañera Mónica Villalobos con todos los datos. Adelante, Moni.
15: Pepe Toño, gracias. En el CETRAM Indios Verdes te conectarás con las líneas 1, 3 y 7 del Metrobús, la línea 3 del Metro, línea 1 del Cablebús, línea 4 del Mexibús y línea 2 del Mexicable. En unos minutos, más información.

0: 9:10, panorama informativo 88.9, información que sirve. Yo soy Alejandro Villalbazo en X, en TikTok, arroba Villalbazo 13. Los mensajitos en el WhatsApp 5580-255-8889. Les decía que nos mandaron un mensajito para compartir y platicar sobre el tiempo de traslado. ¿Cuánto tiempo se tardan ustedes en llegar al trabajo o en llevar a los hijos a la escuela? Hablamos del transporte público porque siempre mencionamos que son horas y horas las que alguien se puede llevar. ¿Cuántas son esas horas y horas? Por ejemplo, Alex Arellano en el WhatsApp 5582-55889 nos cuenta que trabaja en Santa Fe. Vivo relativamente cerca, nos dice el tocayo Arellano. Menos de 6 kilómetros entre casa y trabajo. Menos de 6 kilómetros, ¿eh? Pero es un trayecto de casi una hora. Casi una hora, en 6 kilómetros. Angélica, 4 horas de Tláhuac a Auditorio Nacional y de regreso. Pili nos cuenta que ella se mueve por las inmediaciones del aeropuerto de la Ciudad de México, que por allá se mueve para ir al sur, cerca de Ciudad Universitaria. Hago en transporte 2 horas en la ida y el regreso 2 horas y media. Uy, y si llueve, dice Pili, mucho más. Eso es lo que nos movemos en ciudades como la Ciudad de México. Alemao Luna, buenos días, Alemao.
1: Buenos días, Alex. Buen día al público. Como bien lo mencionas, para algunas personas que viven y trabajan en la Ciudad de México, incluso no hablando del Estado de México, pues es una prácticamente una odisea ir al trabajo o a la escuela y de ahí regresar a casa. Mira, según la Secretaría de Movilidad Capitalina, un viaje promedio dentro de la ciudad dura 52 minutos. Es decir que, contando ya con el regreso, sería 1 hora con 44 minutos. Pero yo que fui a entrevistar a personas a la calle, me dicen que esos son tiempos de gente pues privilegiada, ya que son tiempos que no, donde no se encuentran los retrasos por manifestaciones, fallas mecánicas, lluvias o cualquier desgracia que suele ocurrir. Y es que, por ejemplo, platicamos con Tania, ella vive en Santo Domingo, Culiacán, y trabaja en Paseo de la Reforma en la alcaldía Cuauhtémoc. Señala que normalmente pasa 3 horas en el camión y luego en el metro, lo que consume completamente su energía. Vamos a escucharla.
2: 3 horas, hora y media ida y hora y media de regreso.
3: ¿Cuántas veces a la semana llegas un poco tarde?
2: Como 2, 3 veces a la semana. No me ha traído broncas, porque lo entienden. Yo envío mis evidencias y todo lo que pasa.
3: ¿Cómo te haces sentir el trayecto día a día cuando llegas a tu casa?
2: Es totalmente agotante. Yo quiero llegar a casa y hacer cosas productivas, pero no puedo. Lo único que quiero es llegar a dormir.
1: Bueno, afortunadamente con Tania pues son tolerantes en ese aspecto en su chamba, pero también con Mari, ella pasa 3 horas con 40 minutos utilizando el camión y luego el metrobús entre semana, primero para ir a la universidad, ella también trabaja en una tienda, y luego finalmente regresa a su casa, dice, ya muy tarde en Azcapotzalco. Esto nos dijo.
4: Sí, suelo llegar 10, 15 minutos tarde, pero yo suelo pagar el tiempo que suelo llegar tarde. Lo que tengo de tiempo lo tengo que invertir en mi tarea, en que me dejen en tarea y bañándome y ya es dormir.
3: ¿Esto cómo te hace sentir cuando regresas a casa?
4: Mentalmente muy agotada por la cantidad de gente y tiempo.
1: Algo curioso es que ambas señalaron que la principal causa de sus retrasos, tanto para llegar a la escuela o al trabajo, son las largas filas en las mañanas para abordar pues estos sistemas. ¿Qué consecuencias a la salud tiene? Bueno, platicamos con la doctora Nancy Tawada de la Facultad de Psicología de la UNAM, y ella señala que las fuertes demandas del entorno y la poca capacidad de respuesta que tenemos ante ella, pues sí nos provocan un estrés sostenido y también ansiedad, especialmente los días importantes cuando sabemos que puede haber un examen, juntas de trabajo y hay riesgos de retrasos. Esto nos dijo.
5: El problema no es estar muchas horas sentado ni en el transporte público, sino la exposición cotidiana a un conjunto de factores que llegan a ser estresantes, más aparte toda la fatiga mental, porque aunque pareciera que no están realizando ninguna actividad intelectual durante el trayecto, pues el cerebro está procesando todo el ruido, el tráfico, los anuncios, el posible riesgo, todo absolutamente.
1: Para aliviar estos padecimientos y también la congestión en las redes de transporte, destacó que ha sido muy bueno el trabajo remoto o híbrido que se implementó pues en muchas empresas y también en algunos planteles educativos. Y si bien no en todos lados se puede pues implementar, dijo que hay lugares donde sí se puede una o dos veces a la semana y aún se rehúsan. Y bueno, esta situación empeora para quienes se trasladan desde zonas alejadas del Estado de México o bien de Morelos, Hidalgo y Puebla y vienen a la Ciudad de México, Alex, donde el tiempo pues libre tras la jornada es casi nulo y en estos casos lo recomendable es hacer los trayectos un poco más amenos con rutinas relajantes. Vamos a escuchar.
5: No podemos controlar lo que está fuera de nosotros, ¿no? El tráfico, las manifestaciones, la inundación, pero lo que sí podemos centrarnos es en nuestra regulación de nuestra propia gestión emocional. Este tiempo de traslado lo ocupemos también para escuchar música que sea agradable, que sea relajante. Ahora hay muchos podcasts, hay audiolibros, ejercicios de respiración.
0: Tema fundamental de todo esto que acabamos de escuchar, Alemau, tiene que ver con el estrés. Si quieres, nos quedamos en la línea para, regresando de la pausa, nos platiques qué dice la UNAM sobre este tema. Estrés relacionado con tiempo de traslado. 9:15.
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5: Llegando a la chamba, derrapando, porque la línea verde, la de Universidad a Indios Verdes, sí es la verde,
6: la 3,
5: ¿verdad?
6: Sí.
5: Estaba lenta. Dice, salí a las 6:30 de la mañana y estoy llegando ahorita. Uf. Nos acaba de mandar el mensaje, ¿eh?
6: Sí.
5: 6:30, 7:30, 8:30, 9:20, casi las 3 horas. Casi las 3 horas. Dice, y luego acá en la Magdalena Contreras están haciendo lo del cablebús. Hay recorte de carriles. Dice, no, ya. De lunes a viernes en el tramo de Luis Cabrera a calle Magnolia está la escuela Green Hills y se estacionan en doble fila, se pone peor. Fíjate, es que es todo lo que ocurre. Uh-huh. No, en este desahogo de Andrés nos da todo el escenario. El por qué las cosas se van volviendo de locura en el transporte. Porque el metro va lento, porque hay obra, porque hay doble o triple fila en una escuela, porque esto, por el otro y por aquello, pero todo lo que te va atorando tu día, tu camino, tu recorrido. Martín López dice así rapidito, nos cuenta. Vivo en Zumpango, salgo 3:10 de la mañana para tomar el autobús y hacer 2 horas exactas hasta Insurgente Sur, exactamente a la altura del Parque de la Bombilla. Y de regreso hago 3 horas y media dependiendo del tráfico, lluvia, manifestaciones. Los viernes, escuchen por favor a Martín López, porque este es un récord mundial y olímpico. Los viernes, nos dice Martín, hago hasta 5 horas. Es que ya el viernes el tráfico, ¿no?
6: Caótico.
5: Así. Por eso vivimos estresados, sin duda alguna. Hay estudios de la UNAM, Alemao Luna.
7: Así es, Alex. Encontré un artículo en la Gaceta UNAM, hecho precisamente por la Facultad de Psicología, y menciona que un 18% de quienes viven y trabajan en la capital aseguran que siempre o casi siempre experimentan estrés durante sus traslados en el transporte público, pero entre quienes viven en municipios conurbados y se trasladan a la capital, el porcentaje puede aumentar hasta 35%. Incluso expone que quienes pasan más tiempo en el transporte con frecuencia evalúan y perciben riesgos, lo que les hace experimentar pues este padecimiento de estrés con mayor regularidad, lo que mencionaba la especialista hace unos momentos, ¿no? Entre todos estos factores, pues uno va pensando qué puede pasar en el trayecto que me haga llegar tarde o incluso algún accidente vial.
5: ¿Saben en dónde empieza el estrés? Porque también está así estudiado. En la fila del camión, en la fila del micro. Ahí empieza estrés, ansiedad, incertidumbre, de que no sabes en cuánto tiempo te vas a subir a ese micro, a ese camión, a ese metrobús, a ese cablebús.
6: Uh-huh. ¿Y qué puede pasar en el trayecto? Porque, ay, Dios mío, de repente el metrobús ya lo cerraron, ¿no?, otra vez, y que es una desesperación. Uh-huh. Me jalo los cabellos.
5: Ahora, no hemos volteado a ver otro ingrediente de esos de terror. Uh-huh. La inseguridad. Porque ahorita que escuchábamos consejos, por ejemplo, que nos daban los expertos de qué hacer en ese recorrido de 2, 3, 4, 5 horas, qué hacer para irte relajando un poco y tener menos impacto emocional o psicológico. Y nos decían, mira, ve escuchando la música que te es agradable. Debe haber otro ingrediente de esos de terror. Mm. La inseguridad. Porque ahorita que escuchábamos consejos, por ejemplo, que nos daban los expertos de qué hacer en ese recorrido de 2, 3, 4, 5 horas, qué hacer para irte relajando un poco y tener menos impacto emocional o psicológico. Y nos decían, mira, ve escuchando la música que te es agradable, ve escuchando música tal vez relajante, ve escuchando un podcast, ¿no? O ve escuchando un audiolibro, o incluso escuchando y haciendo ejercicios de respiración. De acuerdo, valen la pena esos consejos. El problema es que no se puede. El teléfono hay que traerlo escondido.
6: Sí, voy a hacer la demás. Uy, no.
5: Porque en cuanto te lo ven, te lo chingan. Entonces, ¿qué haces? Pues a guardar tus cosas, porque ese es otro tema de estrés en todo lo que ya involucra el recorrido del transporte público. Hay que quitarse los aretes y guardárselos, el relojito y guardarlo, esconderlo en cualquier parte de nuestro cuerpo.
6: La cadenita también.
5: Esa también, ¿no? Hay que ponerse el botón último del cuello para que no se vea nada. El teléfono, pues cuánta gente dice que trae una carcasa ahí como pantalla y el bueno lo trae escondido por si se suben los hijos de la chingada, el típico ya se la sabe pasaje, ¿qué haces? Pues entregas
6: la carcasita
5: pues sí. Y te quedas con el bueno ahí guardado, pero ya también se la sabe el rata, sí. Entonces la sacude el teléfono y dice, no, o sea, dame el bueno, como si no.
6: Ese no sirve.
5: Plomazo.
6: Oye, la cartera por delante, porque no sabes en cuándo van a pasar y ya ni cuenta te das.
5: Efectivamente. Todo eso aumenta el estrés, la ansiedad, la irritabilidad, y eso acumula cansancio. Eso te da una fatiga mental, eso te lleva al tema del mal humor, y todavía no te has subido ni al transporte. Todavía no te has subido ni al transporte.
6: Qué bien.
5: Y está estudiado, ¿eh? Y está estudiado. Me llegaron más mensajitos, ahorita los comparto. Gracias, Alemau Luna. Son las 9:25, panorama informativo, 88.9, información que sirve. Volvemos.
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4: Ya estamos de regreso con ustedes, 9:00 a.m. ya con 30 minutos, recta final de esta primera emisión de Panorama Informativo. Alejandro Villalbazo, Alejandro Cervantes, su servidor Pepe Toño Morales con lo más importante. Todavía varios temas que compartir con ustedes, por ejemplo, lo que ocurrió en Vallarta, una situación que ha llamado la atención, no nada más de las personas que viven en esta zona de Jalisco, sino de otras opiniones, incluso de expertos, porque se hundió un yate. ¿Qué fue lo que ocurrió? En unos minutos vamos a platicar de esta situación y ver cuáles fueron las reacciones de las personas que se encontraban en ese lugar, en ese yate, y también de aquellas embarcaciones que tuvieron que acercarse para apoyar a las personas que se estaban literalmente hundiendo. Esto mientras llegaban las autoridades competentes para brindar el apoyo necesario. ¿Qué fue lo que ocurrió y cuáles son las medidas que en ese sentido se van a tomar a partir de este momento? Lo platicamos un poquito más adelante. También recordarles que estamos muy atentos a los fenómenos naturales que tiene la República Mexicana literalmente encima. Uno de ellos, el huracán Polo, que se estima que hoy mismo, tal vez con categoría 3, podría ingresar a territorio mexicano en la zona de Baja California, Baja California Sur. Por eso las autoridades estatales han decidido tomar medidas y no hay actividad en las escuelas. Lo mismo sucederá el día de mañana, pero también del lado de Sinaloa, porque hay que recordar que es un estrecho el que divide justamente ambas entidades y que podría continuar su camino a Polo justamente para integrarse a territorio nacional. Y por si fuera poco, otra vez de regreso a la zona de Guerrero y Oaxaca, también afectaciones por otro fenómeno natural que también está ya formándose en ese lugar y que va poco a poco tomando fuerza y que esperemos que tampoco impacte en tierra, porque ya sabemos de lo que son capaces estos meteoros. Vamos directamente con la información. Antes, si ustedes me lo permiten, el tráfico y clima como cada 15 minutos. Adelante, Mónica Villalobos.
5: Gracias. Recuerden que el Zócalo de la Ciudad de México es peatonal, incluyendo las calles 5 de Febrero, Avenida 20 de Noviembre y Pino Suárez. Entre Venustiano Carranza y el Circuito del Zócalo, usa como alternativas Isasaga, el Eje 1 Oriente, Paseo de la Reforma y el Eje 1 Norte. En unos minutos, más información.
4: Muchas gracias. Ya son las 9:32 a.m. Y hacemos contacto con mi compañera Mónica Barrera, porque a esta hora siempre nos informa cómo inicia la actividad ahí en la Bolsa Mexicana de Valores, también las cotizaciones, el gasolinazo nuestro de cada día, todo lo que tiene que ver con cifras y números. Hola, Moni, buenos días.
6: ¿Qué tal, Pepe Toño? Te saludo, te platico que este lunes la Bolsa Mexicana de Valores inicia operaciones con una pérdida de 0.47%. Esto representa 307.48 puntos menos respecto a su nivel previo, al ubicarse el índice de precios y cotizaciones en 64.684.75 unidades. En bancos, el dólar se cotiza a la compra en 17 pesos con 14 centavos y a la venta en 18 pesos pero con 12 centavos. El euro en banco se cotiza la compra en 19 pesos con 90 centavos y a la venta en 20 pesos pero con 47 centavos. Finalmente, el precio promedio de combustibles a nivel nacional, por ejemplo, el litro de gasolina regular o magna se vende en 23 pesos con 69 centavos, el litro de gasolina premium en 28 pesos con 58 centavos y el litro de diésel en 27 pesos pero con un centavo. Los números esta mañana, Pepe Toño.
4: Les te agradezco, Moni, y un poquito más tarde, de hecho ya en la segunda emisión de Panorama Informativo, regresamos contigo para ver cómo termina la actividad ahí precisamente en la Bolsa Mexicana de Valores. 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Ya son las 9:34 a.m. Fuerzas especiales del ejército fueron desplegadas en Mazatlán para reforzar la seguridad. Los detalles completos con mi compañero René Ponce. Adelante, René.
7: La Secretaría de la Defensa Nacional informa que en el marco de la Estrategia Nacional de Seguridad Pública, 100 elementos del Cuerpo de Fuerzas Especiales fueron trasladados vía aérea a Mazatlán, Sinaloa. Dicho personal se incorporará a las labores que desarrolla la novena zona militar en coordinación con autoridades de los tres órdenes de gobierno en esa entidad, con la finalidad de reforzar la seguridad en la región. Los efectivos militares llevarán a cabo patrullajes, reconocimientos terrestres y medidas disuasivas en áreas conurbadas, con el objetivo principal de contribuir a la desarticulación de organizaciones delictivas mediante la captura de sus líderes en el municipio de Mazatlán, Sinaloa, en coordinación con las autoridades municipales, estatales y federales. Para 88.9 Noticias, René Ponce Hernández.
4: Gracias, René. 9:35 a.m. En otros temas, el Congreso de Jalisco aprobó sanciones penales contra el abuso sexual de animales. Martín Beltrán.
8: Para tipificar como delito y sancionar con pena de entre 2 y 3 años de prisión a quien use animales con actos de naturaleza erótica o sexual, el Congreso de Jalisco aprobó una reforma al Código Penal para incluir este delito, señala la diputada Itzul Barrera.
9: Para que por fin en nuestro Código Penal podemos contemplar la zoorastía como parte de un agravante del delito de crueldad animal, para que ningún animal en nuestro estado pueda ser abusado sexualmente.
8: La reforma al Código Penal jalisciense se incluye multas de 23,000 hasta 70,000 pesos a quien cometa este tipo de prácticas de abuso contra los animales. Para Panorama Informativo desde Jalisco, Martín Beltrán.
4: Gracias, Martín. 9:36 a.m. Por otra parte, también decirte que en La Barca, Jalisco, integrantes de la Unidad de Protección Civil y Bomberos lograron capturar a un tigre que fue reportado en libertad por varias comunidades. De hecho, de acuerdo con servicios de emergencia municipales, el gran felino fue capturado únicamente con una jaula y sin el uso de sedantes, con la participación de autoridades de los municipios de La Barca, Ocotlán, Poncitlán, Jamay, Zapotlán del Rey y Tototlán. Vamos con otros temas. ¿Quién puso el sabor en el partido que llevó a la NFL este fin de semana allá en Brasil? La respuesta la tiene Lalo González.
10: Ricky Martin volvió a participar en un evento de la NFL, y es que después de aparecer en el show de medio tiempo del Super Bowl pasado al lado de Bad Bunny, ahora cantó en el primer partido de la temporada regular de la NFL en Río de Janeiro. El encuentro fue en el Estadio Maracaná. El boricua compartió el escenario montado en la cancha con DJ Pedro Sampaio. Ricky aprovechó para estrenar su canción Piquito Piquito, que hace alusión a la expresión latina para referirse a un beso rápido. Al terminar su actuación, el boricua compartió este mensaje en sus redes sociales. Es una adrenalina que se vuelve adicción. La energía del público siempre me eleva. Para 88.9 Noticias, Lalo González.
4: Gracias, Lalo. 9:37 a.m. 88.9 Noticias te invita a Soy Luna Tour. 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
12: ¿Qué tal, amigos de Panorama? Un placer saludarles. Terminó la temporada regular de las Grandes Ligas. Los Astros de Houston y los Phillies de Filadelfia consiguieron los últimos boletos y están en la postemporada. Los Astros lograron el triunfo en Sacramento frente a los Atléticos, 9-0, y eso les permitió asegurar el primer sitio en el oeste de la Liga Americana. Terminaron con una campaña de 500 de porcentaje. Fue un año pues muy, muy flojo para el conjunto de Houston. Sin embargo, esta novena le alcanza con ese récord, 81 ganados, 81 perdidos, le alcanza para meterse al playoff. Mientras tanto, los Phillies de Filadelfia sufrieron hasta el último día, pero le ganaron el juego del domingo 7-3 a las Rayas de Tampa, y eso les permitió asegurar el último boleto de comodín de la Liga Nacional. Arizona estuvo presionando hasta el final, pero no pudo darles la vuelta, y Filadelfia, que tiene muy buen picheo, cuidado con los Phillies, califican el último día, pero cuidado, porque este equipo en series cortas va a ser muy peligroso. ¿Cómo van a estar los duelos en las series de comodines a partir del día de mañana? Filadelfia visitando Atlanta y también el duelo de los Cachorros jugando en San Diego. Esto en la Liga Nacional. Los duelos de comodines en la Liga Americana quedaron de la siguiente manera. Medias Blancas de Chicago va a visitar Houston en contra de los Astros y el clásico, el Boston Yankees en Nueva York, en Yankee Stadium. Todos estos duelos son a ganar 2 de 3. 2 de 3 juegos. No hay tiempo para cometer alguna pifia, algún tropezón, porque puede ser definitivo. Y es en una sola sede. No se van a mover de Atlanta, de San Diego, de Houston y de Nueva York en estas series de comodines. Arranca la postemporada rumbo al 23 de octubre, que será el inicio de la Serie Mundial 2026. Un saludo para todos ustedes, amigos de Panorama.
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4: Gracias a Toño de Valdés y su comentario deportivo. Recuerda, seguimos contigo. Somos Alejandro Villalbazo, Alexandro Cervantes y José Antonio Morales por 889noticias.mx. Vamos a lo más importante del tráfico y clima como cada 15 minutos. Gracias y hasta la próxima, Mónica Villalobos.
5: Pepe Toño, gracias. Hasta mañana. Les comento que por obras hay reducción de carriles en Sur 122, de Poniente 85 hasta Avenida Río Tacubaya. En sentido opuesto, se habilita reversible. En unos minutos, más información.
13: Ya estaba metiendo el agua en los
14: Ya se hundió, güey.
13: No, ya cuando llegamos, ya estaba de lado.
14: Sí, por la punta oscura entre el material nomás, güey.
15: Capi, relájese. Usted no es el culpable de ahí, Capi. Tranquilo, relájese.
16: No,
17: ya no se puede hacer nada.
16: Sí, güey.
18: ¿En qué posición?
19: No, ¿cómo se iba a relajar el Capi?

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3: Sí, güey, ¿en qué posición?
4: No, ¿cómo les iba a relajar el capi? El capi de un yate que se hundió. ¿Cómo se iba a relajar? Complicadísimo lo que se vivió en Puerto Vallarta cuando de pronto ves la imagen de ese...

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2: Cuando llegaron las embarcaciones y gracias a ello pudieron salvarlos.
3: ¿Ese yate era de un particular o ese yate era de una compañía que lo renta y se hacen los viajes, los recorridos, Martín?
2: Es un particular, evidentemente, y es de los que pues rentan los turistas para dar un paseo por la bahía.
3: ¿Ese yate se fue a pique o tuvieron posibilidad de sacarlo, Martín?
2: No pudieron rescatarlo, está prácticamente hundido, no se sabe por el momento si lo van a rescatar o finalmente se fue hasta el fondo, porque el agua empezó a entrar a través del casco y fue pues prácticamente lo que lo hundió.
3: Gracias, Martín Beltrán, desde Guadalajara, Jalisco, con esta historia de terror que afortunadamente termina sin víctimas. Son 10:15.
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0: Recta final, 10 para las 10, panorama informativo 88.9, información que sirve. Yo soy Alejandro Villalbazo en X, en TikTok, arroba Villalbazo 13, los mensajitos en el WhatsApp, 5582-55889. Mensajitos sobre el recorrido, el traslado, ¿cuánto te tardas en llegar de tu casa a tu trabajo, a la escuela, a donde vayas? Nos dice Gerardo, hago de Huehuetoca a la villa 5 horas. De Huehuetoca a la villa 5 horas. Con todas estas ciudades dormitorio, municipios dormitorio, que pues así se les llaman porque efectivamente la gente llega a dormir. Huehuetoca en
1: Estado de México.
0: El Estado de México. En estos municipios que ahora les llaman de la megalópolis conurbados, pero pues ya de conurbados tienen nada, pues están lejísimos. Entre lo lejos, la distancia, el tráfico, los atorones, 5 horas es una persona para poder llegar a la villa, a lo que vaya. Y nos dice además Gerardo, todo por los CEDIS, que son los centros de distribución que hay en el Estado de México, que no tienen control ni logística, que los tráileres invaden todos los carriles. Dice, y eso sin contar con todos los accidentes.

0: diarios en la México Querétaro. Víctor Hugo Martínez, 2:40 en coche, y bien Víctor Hugo, ¿no? Porque también hay que contar esta parte ya ahorita. Desde la termoeléctrica de Catepec al Hospital Joco, Avenida México, Coyoacán. Paola Ballesteros, vive en esa. Dice, salí a las 7:00 a.m, voy llegando al Metro Polanco. Se tiró 2:30. Dice, y de regreso, igual, otras 2:30. Lo mismo que Martín, que va de San Gregorio, uno de los barrios de Xochimilco.
1: Sí, es en la zona sur de la Ciudad de México.
0: A Iztapalapa, 2:30. Y podría pensarse que no está tan retirado.
1: Pues en teoría.
0: En teoría, pues sí.
1: Salir de ese lugar, incorporarte al periférico según la ruta que haya elegido para llegar a Iztapalapa, y a esta hora no.
0: Híjole, la historia de Luis. Se quedan cortos, y no es porque Luis quiere echar competencia, pero tiene toda la razón. Nos platica lo que le pasó hace 2 semanas. Hasta renunció a su chamba.
1: No me digas.
0: Vive en Izcalli. Invertía al día de 7 a 8 horas en traslados. El día de su cumpleaños, tomó el metro Lindavista para el Rosario. Y tomar el camión que lo deje en la parada de la Koblenz, allá en Izcalli, pues así se le conoce allá. Allá en la Koblenz me bajo. Y nos cuenta Luis que llegaron las lluvias ese día. Y la ruta del camión va por la vía Gustavo Vaz para incorporarse a Periférico a la altura de Plaza Tlalnepantla. Dice, estábamos parados. 1/2 hora sin movernos. Y el mendigo chofer se desesperó. Se cruzó el camellón al carril del sentido contrario y se la pasó zigzagueando carros en sentido contrario, carros, camiones, tráileres, que le echaban las luces, pura mentada de madre, dice, y así casi 2 kilómetros, hasta llegar al semáforo, donde se pudo meter otra vez a la dirección que debería de ir para agarrar Periférico. Dice, casi embiste a 2 carros cuando cruza el camellón de vuelta. Ya en Periférico, se metió a carriles centrales, rebasando, hasta que estuvieron oprimiendo el botón para que se orillara. Dice, no lo hizo, hasta llegar al puente de Aurora. Dice, se sale al lateral, nos dijo que nos bajáramos, pero no se movía, es decir, seguía avanzando. Nos cuenta Luis con toda esta historia, hice 4 horas sin llegar a casa. Un regalo de Dios, haber llegado a casa, por todo lo que pasó ese día con el transporte público.
1: En esas
0: público.
1: Circunstancias, imagínate cómo fue peligrosísimo.
0: Y ya nos dice, pues mejor ya renunciar a la chamba de 7-8 horas al día.
1: Habrá sido
0: las mismas horas que trabajas.
1: ¿Te acuerdas que platicábamos hace como 2 semanas de inundaciones en la noche por la lluvia? A lo mejor fueron esas, ¿no?
0: Podría ser.
1: En esa zona.
0: Podría ser. Pero es la historia de todos. Es más, hay quien, ¿no? Porque esa es otra costumbre de los mexicanos. Mejor me salgo 1.5 horas antes y llego 1.5 horas antes al trabajo y me quedo dormido, me echo un coyotito ahí sentado en el escritorio, pero llego a tiempo y hago 1/2 hora de recorrido. Salgo, no sé. Si entras a las 9:00 a.m. Si tú sales 8:30, porque sería un trayecto normal de 1/2 hora. No, pues llegas a las 11.
1: Sí, no llegas.
0: No llegas nunca.
1: Parte, ¿no? Claro.
0: Entonces, ¿qué haces? Te sales a las 6:00 a.m. Oye, es que llegas 7:30, 8, sí, pero prefiero. El tocayo Cervantes es uno de ellos. El tocayo Cervantes, aquí llega tempranito el tocayo Cervantes. Y le preguntas, tocayo, ¿qué haces tan temprano? No, es que si me salgo a la hora que debería de salir, y lo pongo entre comillas, a la hora que debería de salir, hago horas.
2: No te garantice todos esos trayectos, pero si utilizas tu carro, te metes en cada bronca, y sobre todo en horas pico en la Ciudad de México, porque es más, zona metropolitana del Valle de México.
0: Pues
2: es un
0: para problema. Donde vayas, para donde vayas, pues, irte en tu carro, ya sabes que es el atorón, el tráfico, a vuelta de rueda, el estacionamiento, y pues ahí te vas quedando, ¿no? En el camino.
2: Sí, Por ejemplo, para subir a la, literalmente a la zona de Santa Fe, las personas se tienen que salir. Si entran a las 9, tienen que pasar por estas partes antes de las 6 de la mañana, porque si no, no llegan, Alex.
0: De acuerdo.
2: Y son dos salidas, Constituyentes o Reforma, no hay de otra. ¿Qué hace si te dora el tráfico?
0: No, y si no, ahí te quedas atorado. ¿No? Esa es la realidad de movilidad en este Valle de México. Ahora, no cambia mucho, a movilidad en otros otras zonas metropolitanas. Claro, harán menos tiempo, porque los recorridos no son tan largos, pero ajustados a la zona donde se vive, zona metropolitana de Guadalajara, zona metropolitana de Monterrey, ajustado a sus tiempos, es el mismo caos y la misma locura.
2: Por un crecimiento que no ha tenido orden en todos los sentidos, pero es algo en todo el país.
0: Pues sí, pero
2: nos torcen la vida.
0: Pero vaya friega que nos paran. Nos vamos, Pepe Toño.
2: Gracias, los espero a la 1.
0: En un ratito nos vemos a las 2 en Hechos Mediano. Yo soy Alejandro Villalbazo. Pásenla bien, muy bien, donde quiera que estén.
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4: ¡Qué gusto, qué honor y qué gran privilegio acompañarte! Muy buenos días, excelente inicio de semana, lunes 28 de septiembre. Me emociona mucho que esté empezando la semana y que a la mitad de la misma se acabe el mes y empecemos ya con octubre. Octubre y todo lo que tiene que ver con Halloween. Y que para los supermercados será octubre y todo lo que tiene que ver con Navidad. Porque ya ves que van como... De hecho, desde agosto, ¿no? Ya empezaron a vender algunas cosas de Navidad en algunos súper. Se los juro por mi vida. No sé por qué lo hacen, pero está bien. Ya. Estamos completamente en vivo, contentísimo de acompañarles más adelante con Queen, con Shaggy, con Transex y varios artistas más que vamos a iniciar con esta deliciosa joya de Peter Schilling que se llama Major Tom y que además vendrá acompañada de Duran Duran con Come On Down en este nuestro primer bloque. Ahora, la pregunta del día también llega después de Duran Duran para que te quedes conmigo, le subas a todo lo que da y escuches 90.1 Mix, 80s, 90s y más desde la FM, desde iHeartRadio y desde cualquier parte de México y Estados Unidos conmigo, Balam Andón.

0: Ya son las 10 de la mañana con 11 minutos. ¡Qué maravilla! Estamos en 90.1 Mix, 80s, 90s y más. También a través de la aplicación oficial de internet que se llama iHeartRadio. Y en todas las redes sociales vas a encontrarme como arroba balamandón. De hecho, por esa vía, ya lo sabes, puedes estar conectado, conectada conmigo, independientemente de este programa radiofónico. Oye, a ver, vamos a irnos a la pregunta del día. Quiero que intentemos recordar, sobre todo los que somos de generaciones digámoslo, ¿cómo lo decimos? Para que no suene tan feo. Análogos. De generaciones análogas. Para no decirnos un adjetivo calificativo que pudiera en esos momentos acabar con nuestra autoestima. Y vamos iniciando la semana, no hay necesidad de acabar con la autoestima de uno. Los queremos un poco más análogos. Quiero que me platiques a través del talkback de iHeartRadio. ¿Cuál era esa situación o pequeño terror analógico que te daba una especie de microinfarto en tu juventud y que, lógicamente, la juventud de ahora no va a comprender, no va a entender? Yo me acuerdo, por ejemplo, de que, ¿te acuerdas cuando teníamos que conectarnos al internet de antes con el teléfono? El famoso dial-up. Y que cuando íbamos ahí muy contentos ya navegando por internet, de repente si alguien descolgaba el teléfono, si alguien levantaba el teléfono, con eso valía chetos nuestra conexión. ¿Sí te acuerdas o no te acuerdas? Yo me acuerdo perfecto y lo sufrí. Aparte, lo sufrí. ¿Te acuerdas de ese sonido? Según yo era por aquí así. ¿Cómo olvidarlo? Así sonaba el módem. Y son cosas que los chavos de ahora no van a entender. No van a conocer, ni siquiera han escuchado esos sonidos. No sabrían qué caramba significa. Bueno, compárteme lo tuyo, ese microinfarto. Yo ya te compartí el mío cuando levantaban el teléfono y se iba al traste la conexión de internet. Esto es 90.1 Mix, 80s, 90s y más, iHeartRadio conmigo, Balamandón.
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0: Son las 10 de la mañana con 32 minutos. Eso fue The Queen y se llamó Killer Queen. Ya son en este momento del lunes 28, la media hora, despuesito de la media hora, 2 minutos después de la media hora. Sí, sí, sí. 2 minutitos. A veces la gente entra a la media y ya van tarde, si eso es su caso, ¿eh? Así que échenle ganas, por favor. Dijeron ahí, despiértense más temprano. ¿Cuántas veces no te regañaron con ese mismo argumento de despiértate más temprano? ¿No quieres que se te haga? A mí me la aplicaron una cantidad de veces que honestamente prefiero no acordarme. Yo soy Balam Andón, te acompaño a través de Mix FM 90.1, Mix 80s, 90s y más y iHeartRadio después de escuchar un bloque que tuvo también a Trans X con Living on Video, a Angel de Shaggy y a Killer Queen de Queen. Es momento de ir leyendo porque sí, me han llegado unos cuantos mensajes en Instagram en arroba balamandón respecto a la pregunta del día que por si te la perdiste, ya lo sabes que siempre, todos los días tenemos una pregunta del día por las mañanas y siempre te la voy a repetir para que tú puedas participar desde las 10 hasta las 12. ¿Qué situación de la tecnología antigua o de tu juventud te provocaba un terror absoluto, un microinfarto, y hoy los jóvenes jamás se entenderán de esas cosas análogas que tú y yo vivimos? Yo ya hablé de la desconexión de internet cuando levantaban por error el teléfono y que se te caía todo. Y tú, no, y otra vez había que llamar, y otra vez, y créanme, eran llamadas caras en la primera ocasión, o sea, esto del internet con la línea telefónica era complicadísimo. Pero bueno, también, ¿se acuerdan cuando nos tardábamos en descargar una canción de Ares? O sea, pero cuando te podías tardar 3 horas o 4 horas en descargar una canción y por fin la bajabas y era un virus. ¡Ah! O la bajabas y sonaba horrible o no era. Traía el nombre de la que tú querías, pero no era la que tú querías. ¡Ay, Dios mío! Bueno, Lili Río a través de Instagram me dice, bueno, el microinfarto que sufrí, a mí me tocó todavía guardar archivos en los disquets. Y cuando ibas a imprimir te decían que el archivo no se podía abrir. ¡Híjole, sí es cierto! Hoy todavía hay cibercafés donde tienes que imprimir y todo. Pues ya, mandas el archivo por WhatsApp, no hay tanta bronca. Pero sí es cierto, en aquella época, esta que nos está diciendo Lili, de guardar en los disquets, sí, disquets, no memorias, en los disquets. Y llegar y que o no hubiera archivo en el desgraciado disquete o el archivo no era compatible con sus computadoras. ¡Cristo! ¡Cristo! 10:35 de la mañana con Balam Andón en 90.1 Mix, 80s, 90s y más y iHeartRadio.
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1: La mujer que acusó a Jay-Z de agresión sexual se retracta por completo. Habrá una película de Plaza Sésamo. YouTube regresó a su antigua escuela donde todo empezó para dar un concierto por su 50 aniversario. El creador de Black Mirror está trabajando en Black Mirror, un thriller policíaco de comedia absurda. Margot Robbie cambia su apellido al de su esposo. Ahora es Margot Elise Ackerley. Lionel Richie anuncia su regreso al jurado de American Idol pese a sus problemas de salud. 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

0: Acabas de escuchar All the Things She Said. Eso fue de Tatú aquí en 90.9 Mix, 80s, 90s y más. Estamos en vivo también a través de iHeartRadio. Y en todos lados me vas a encontrar como arroba balamandon. ¿Sale? ¿Te parece bien? Bueno, perfectamente. Ok. En este trayecto de la pregunta del día que hemos soltado desde hace, pues ya básicamente 40 minutos, me han llegado mensajes principalmente en redes sociales, en arroba balamandon, cosa que agradezco mucho. De verdad, muchas gracias, pero también tenemos mensajes de voz en el Totalback de iHeartRadio. Escuchemos esto.
1: Para ver. Buenos días, Balam.
0: ¿Qué vale?
1: Fíjate, cuando yo era niño, entrando a la pubertad, y eso que estabas en casa ajena, o de visita, o en algún otro lugar, y que hacías algo, y que tu mamá te echaba esta mirada, y no decía ni una palabra, pero tú entendías todo, y sabías lo que iba a pasar después, de esos microinfartos tuve bastantes. Ay, saludos.
0: Esto me da risa porque, claro, lo viví, pero deja tú que lo viví. Sí, es cierto, las nuevas generaciones ya no lo van a vivir porque, ya sabes, porque por esta educación, ¿cómo se llama? Educación, crianza respetuosa. Por la crianza respetuosa, claro, la crianza respetuosa es algo que ha venido a revolucionar las familias en un sentido positivo para quienes saben, porque hay gente que no entiende, o sea, hay gente que piensa que la crianza respetuosa es no ponerles límites a sus hijos y demás, o sea, sí, sí también los hay. Pero no, la crianza respetuosa, claro que es educar con límites, pero sin violencia, sin cosas negativas en el sentido que vivimos tú y yo antes, sin los chanclazos, pues, pa' pronto. Y sí es cierto, hay niños que ya no van a vivir esto, que ya no van a vivir la mirada de mamá o de papá en silencio total, sin decir ni una sola palabra, nada más así, una cejita levantada, una mirada fija. Tú ya sabías tu destino. Totalmente de acuerdo. Síganme mandando sus mensajes de voz. Esto es 90.1 Mix, 80s, 90s y más. Y iHeartRadio con Balamandón. 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
2: Ya, ahora mismo, las 11:03 de la mañana, sigue mandándome tu mensaje de voz en el Talkback de iHeartRadio. Aquí lo vamos a estar escuchando, respondiendo a la pregunta del día. Y si te la perdiste, claro que aquí está la respuesta. Oíme, aquí está la pregunta para ti. ¿Cuál es esa situación o pequeño terror analógico que te daba? Un microinfarto en tu juventud y que las nuevas generaciones jamás van a comprender. Ya nos dijeron que la mirada de mamá cuando hacías algo equivocado en otro lugar. ¿Qué tal bajar una canción de Ares o de Napster por 3 horas y que la canción no sea la que tú querías? ¿O qué tal levantar el teléfono cuando estabas en pleno internet en aquella época del dial-up, de la marcación a internet? Vémelo platicando ahí en el Talkback de iHeartRadio. En esta hora te voy a platicar de Oasis. Y vamos a hablar nomás también de los Locos Adams. Bueno, algo que los Locos Adams vieron venir y que yo no pensé que la ciencia lo fuera a hacer cierto, lo fuera a hacer realidad. En minutos, primero Paranoid de Black Sabbath, 11:05 de la mañana en 90.1 Mix, 80s, 90s y más. Y iHeartRadio conmigo, Balam and Ball.

0: Ya son las 11 con 11, señoras y señores, a pedir un deseo, porque sí, 11 con 11 de la mañana en 90.1 Mix, 80s, 90s y más, y iHeartRadio. Para muchos, un deseo ya se cumplió hace cosa de un corto tiempo. Me refiero a Oasis reunidos como banda, los hermanos diciéndose, ya no hay que pelear, se va a enojar a mi mamá. Qué bueno, ¿no? Qué bueno que se reunieron como banda, qué bueno que dejaron sus diferencias a un lado, qué bueno que mucha gente tuvo la oportunidad de verlos en vivo. Señoras y señores, si se quedaron con ganas de más de la reunión de Oasis, váyanse preparando porque el día de hoy ha anunciado Oasis la llegada de su documental definitivo a streaming. ¡Sí! Soy Badam Andón, por cierto, ¿eh? O sea, vamos a ser francos. La cosa con Oasis se convirtió en algo apoteósico. Todo el mundo queriendo comprar boletos. Boletos, por cierto, agotados, reventas que se tuvieron que echar a perder. O sea, me refiero a los Oasis dijeron, no, no, no, aquí no vamos a aceptar sus cochinadas de reventa como... No, no. Abrieron una plataforma para que le fuera una reventa justa. O sea, bien, todo bien con Oasis y su regreso. Ahora, lo único que faltaba es saber cuándo carambas iba a llevar su documental, ese documental que seguramente muchos tuvieron la oportunidad de, en cuanto se anunció, de apartar boletos para cines. Un documental que Oasis ha grabado en esta gira que han realizado del regreso y que por fin ya se anunció que llegará a los servicios de streaming. De hecho, yo se los dije, ¿eh? Yo les dije, oigan, ustedes tranquilos, tranquilas, que seguramente en algún punto va a llegar este documental a plataformas de streaming. Va a llegar en El Ratón Miguelito Plus y Hulu el 9 de octubre. Eso sí, eso sí. No sé si como tal va a ser algo mundial. Por lo menos en Estados Unidos va a ser el 9 de octubre. Pero bueno, en otras ocasiones ha sucedido así. Anuncian algo para Estados Unidos y sí termina por convertirse en algo global, como lo que pasó con los diversos documentales de los Beatles que llegaron igual al Ratón Miguelito Plus. Así que vamos a emocionarnos un poquito pensando que efectivamente el 9 de octubre tendremos la oportunidad de disfrutar de Oasis Don't Look Back in Anger, el documental. Me llamo Balam Andón. Escuchas 90.1 Mix. 80s, 90s y más, y también, por supuesto, iHeartRadio.
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0: Acabas de escuchar People Are Strange aquí en 90.1 Mix, 80s, 90s y más, y también en iHeartRadio con Balamandón, que es su servidor y amigo. En redes sociales me encuentras en todas ellas como @Balamandón para que vayas llegando por allá y me vayas siguiendo. ¿Te parece bien? Oye, ¿te acuerdas de Los Locos Adams? Yo amaba la serie clásica de Los Locos Adams. Luego las películas que lanzaron por allá de los 90s también las amé. Honestamente, qué buenas actuaciones todas esas. Pero, señoras y señores, hay algo que a mí siempre me llamaba la atención cuando era niño, era dedos, esa mano que se movía sola y que de alguna manera recordaba a una araña, pero también no dejaba de ser al final del día una mano humana. Pues siempre me llamó la atención porque yo decía, ¿qué cosa más loca es esa? ¿Cómo le harán los efectos? O sea, sabes, capturaba tu imaginación de alguna manera. Ahora, esto parece de locos. Acaban de crear una mano robótica real que se desprende de su brazo, que cobra vida propia y empieza a caminar usando los dedos. Una vez más, la ficción ha sido alcanzada y probablemente en un par de meses rebasada, señoras y señores, rebasada. Bueno, la cosa que es que ingenieros y desarrolladores robóticos ya lograron este hito que te platiqué. Crearon un prototipo de mano mecánica que no solamente agarra objetos, es capaz de caminar de forma autónoma usando los dedos para navegar, adaptarse a terrenos irregulares y hasta espacios reducidos. O sea, ve nada más lo que los humanos del futuro, porque ya sabemos que los humanos del futuro van a tener partes robóticas. Por lo menos así lo veo en mi imaginación. Ya sabemos que los humanos del futuro no van a sufrir por ¡chin! Se me cayeron las llaves atrás del sillón y no lo puedo mover, está bien pesado. No hay bronca. Te quitas la mano. Órale, vete por las llaves. Y así, para otras cosas. Ay, tengo comezón en la espalda. Ay, pero no me alcanzo. Quítate la mano, ráscate la espalda. Los humanos del futuro van a vivirlo muy bien, oigan. Muy bien, ¿eh? Pero bueno. Cosas que no sé si necesitábamos, pero ya que las tenemos, sí las aprovecharíamos. Esto es 90.1 Mix, 80s, 90s y más, y iHeartRadio con Balamandón.
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0: austríacos, porque pues tenías que compartir la televisión con los demás, tenías que compartir el teléfono, tenías que esperar en la fila para hacer una llamada telefónica y luego se tragaba las monedas. En fin, la tecnología pues no estaba tan avanzada como ahora. Saludos.
1: Eso sí es cierto, eso de andar compartiéndolo todo, claro que te causaba coraje, porque si alguien te lo ganaba, era esperar a que ese otro alguien terminara. Si alguien elegía el programa de televisión o el canal que se iba a ver, era esperarte y verlo. Sobre todo si te lo ganaba tu mamá o tu papá, que era ya sea o ver las noticias o algún programa que ellos les gustaran, telenovelas, qué sé yo, y ya, olvidarte de tu momento. Ay, ay, ay, vamos a escuchar otro mensaje de voz en el Talk by Diehard Radio. ¿Quién está ahí?
2: Hola, Balán.
1: Hola.
2: La respuesta a la pregunta que hiciste es la de en la casa hablamos y entrando empezaba la masacre. Oh.
1: En la casa hablamos, la masacre.
2: Saludos, excelente inicio de semana.
1: ¿Qué falta les hizo a nuestros padres la... ¿Cómo lo dijimos que se llamaba? La crianza respetuosa. ¿Qué falta les hizo? Qué bueno que estas nuevas generaciones cuentan con ello. 11:52 de la mañana, me llamo Balam Andón. Te acompaño en 90.mix, 80s, 90s y más, y iHeartRadio.
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0: She Will Be Loved. Ya 11:50 de la mañana en 90.9 Mix, 80s, 90s y más. Y en iHeart Radio. En iHeart Radio me mandas tus mensajes de voz en el Talkback. Aquí los recibimos y contento estoy de saber que andas tú por allá, del otro lado, escuchándonos.
1: Hola, buenos días,
0: y participando. ¿Qué pasó, Luis Raúl?
1: Bastantes microataques cardíacos.

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2: También juntos en iHeartRadio, 12 de la tarde con 2 minutos. Queridos amigos y queridas amigas, ya 12 con 2, eso rapidísimo nos ha traído ya a el reto recomendación. ¿Y qué significa el reto recomendación? Significa que en este trayecto musical te voy a dar pistas para que tú puedas adivinar de qué película, de qué serie o de qué videojuego estamos hablando en la recomendación de la tarde de hoy. Y que tú, por supuesto, si ya lo viste, puedas decirme si sí te gustó, si no te gustó, si lo recomiendas o si de plano no. Todo esto en cosa de minutos con Goo Goo Dolls, con ABBA, con Venga Boys y con Queen. Para arrancar esta hora, We Will Rock You en 90.9 Mix, 80s, 90s y más y iHeartRadio. Conmigo, Balam Antol.

0: 12 de la tarde, 9 minutos, It's My Life, Dr. Robin llegó sonando. Y la verdad, esa canción tiene magia. Yo la escucho y todas las veces que la escucho, no hay manera de no mover la cabeza con tun, tun, It's My Life, set me free, chin, chin, chin, chin, chin, chin. Me gusta muchísimo. Gracias por estar con nosotros completamente en vivo a través de Mix FM, también a través de iHeartRadio, para quienes llegan con nosotros apenitas, que van sentándose a escucharnos. Primero, qué gusto poder darles la bienvenida. Segundo, si hay algo que me hace muy feliz es esta hora en la que ustedes y yo compartimos, en la que ustedes y yo nos ponemos las pilas y yo les traigo unas cuantas pistas, ustedes intentan adivinar de qué estamos hablando y así nos vamos con la recomendación. Hoy nos metemos en las trincheras del mundo godines con una película de culto de finales de los 90, una de esas comedias sobre jefes insoportables, de rebelión en el cubículo, que aunque fracasó inicialmente en los cines, hoy es una leyenda de culto del cine independiente. Una de esas comedias, comedias no comprendidas, no amadas en su momento. Y en esta comedia, es de 1999, ahí te van las pistas. Seguimos a un programador que está exhausto, ya no le interesa su trabajo, está hasta la M. Y después de una sesión de hipnosis que sale francamente mal, pierde completamente el miedo. Y empieza a ignorar sus famosísimos reportes TPS. Y por supuesto, a faltarle el respeto a su insufrible jefe. Ya sabes, el clásico tipo de tirantes, de taza de café, de lentes de pasta. Y por ironías del destino, la gente a cargo de la empresa decide ascenderlo. Ay, ay, ay, ay, ay, ay, ay, ay, ay, ay, ay. Una de las escenas más icónicas y también parodiada e imitada por muchísimos, es esa ocasión en la que, de pronto, una impresora láser defectuosa se convierte en una terrible excusa para destruirla a batazos, a patadas, a cámara lenta, mientras de fondo suena una caótica canción de hip hop. Vamos a ver si con estas pistas ya sabes de cuál se trata y si no, quédate conmigo, que te lo cuento más adelante. Balam Andon, ese es mi nombre. Te acompaño en 90.1 Mix, 80s, 90s y más, iHeart Radio.
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0: Eso fue Dancing Queen de ABBA a través de 90.1 Mix, 890 y más y iHeartRadio con Balam Andón, su servidor. Estamos totalmente en vivo, contento de acompañarles en la FM, en iHeartRadio, y aquí ya tenemos listos los mensajes de voz que en el Talkback tú me has hecho llegar, así que escuchémoslo.
1: Tardes, más bien.
0: Buenas tardes.
1: La película a la que te refieres se llama Office Space 1999.
0: Office Space.
1: Salud.
0: 1999, dice este caballero. Saludos de vuelta, muy serio él.
2: Hola Balam, ¿cómo estás? Buenas tardes.
0: Bien, ¿y tú?
2: Mucho gusto saludarte.
0: Eso es todo.
2: Tengas un excelente inicio de semana.
0: Muchas gracias.
2: Y el reto recomendación del día de hoy, espero no equivocarme, es Office Space o Enredos de Oficina.
0: 10
2: saludos de tu amigo Remike.
0: Saludos, señor Remike, es correcto. De hecho, el director de esta película es Mike Judge. Así, Mike Judge. Hablemos de esta película de Enredos de Oficina de 1999, que tiene título de película para adultos. Vamos a ser honestos. Enredos de Oficina. Suena más, sí, suena perverso. Ahora, es una película estrenada en 1999. Seguimos a un programador exhausto, al que ya no le interesa su trabajo. Lo hipnotizan, algo sale mal en esa hipnosis, pero sacan otro lado de él. Ahora, déjame contarte un poquito de esto. El personaje de Milton, el oficinista marginado que murmura todo el tiempo y está obsesionado con su engrapadora, fue inspiración original de la cinta. O sea, fue algo creado específicamente para esto. Curiosamente, la famosa engrapadora color rojo brillante que no dejaba que le robaran, no existía en el mercado. O sea, de verdad, era algo exclusivamente creado para la película. Tuvieron que pintar la engrapadora, lógicamente, para que resaltara en la pantalla. Y fue tanto el furor de las personas preguntando por esto que en la vida real la compañía que hacía las engrapadoras, Swingline, se vio obligada a crear una de color rojo. Y de hecho, se ha convertido hasta el día de hoy en el producto más vendido de la historia de esta misma empresa. Ve nada más lo que puede hacer una película con todo y que no le fue tan bien en el cine. Bueno, estamos hablando de una película que honestamente es una especie de microjoya de las películas de oficinistas que ha generado muchos memes en realidad y que, si te soy sincero, de vez en cuando hay que irnos a lo más simple de las tramas para pasar un muy buen rato, como lo es con esta. Más adelante te traigo más detalles de la misma. Esto es 90.1 Mix, 80s, 90s y más, y iHeartRadio con Balam Andón.
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1: La mujer que acusó a Jay-Z de agresión sexual se retracta por completo. Habrá una película de Plaza Sésamo. YouTube regresó a su antigua escuela donde todo empezó para dar un concierto por su 50 aniversario. El creador de Black Mirror está trabajando en Black Mirror, un thriller policíaco de comedia absurda. Margot Robbie cambió su apellido al de su esposo. Ahora es Margot Elise Ackerley. Lionel Richie anuncia su regreso al jurado de American Idol pese a sus problemas de salud.
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0: dos nombres en español: Trabajo o Basura, y el otro es Enredos de Oficina. Es una comedia satírica estadounidense de 1999 dirigida por Mike Judge, pero que al final también es una crítica feroz y divertida al aburrimiento, al estrés, a las cosas de las vidas empresariales, porque sí, hay mucha gente que tiene una vida rutinaria, terriblemente rutinaria, en las empresas, y de alguna manera, en la historia de Peter Gibbons, se intentaba reírse un poco de eso. Y lo peor es que ya, fíjate, se lanzó en el 99. Han pasado básicamente 27 años de ella y hay muchas cosas que no han cambiado nada en las oficinas. O sea, 27 años después de eso, imagínate nada más lo absurdo de ello. Ahora, ¿quiénes participan en esta película? Ron Livingston, Jennifer Aniston, Gary Cole, Stephen Root, David Herman, Ajay Naidu y Deidre Bader. La engrapadora roja, una de las protagonistas. La impresora muerta, otra de las protagonistas. Pero sobre todo, las cosas que ocurren cuando uno ya está harto, ya está fastidiado. Dice, yo ya no voy a dar nada más de mí. Y aún así, la rueda sigue girando. Creo que es una de las lecciones más interesantes que podemos tener de esta película. Así que hoy te la recomiendo, Office Space o... insisto, dos nombres en español: Trabajo Basura o Enredos de Oficina. Si la encuentras en el Ratón Miguelito Plus y quieres verla, ahí vas a poder disfrutar de un ratito de risas. Vale, abandona el micrófono de 90.1 Mix, 80s, 90s y más, y iHeartRadio.
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51 de la tarde, In the Shadows de The Rasmus cerró este bloque musical y estamos en el reto recomendación. Y hoy le ha tocado a una película de 1999 que fracasó terriblemente en taquilla, pero que las rentas de VHS fueron generosos con ella. Y es más, hasta de DVDs, ya le tocó después la renta de DVDs. Estamos hablando de la película Office Space.

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2: Claro que estamos juntos también en iHeartRadio. Nuestra última hora juntos solo por hoy. Y quiero que sepas que es la hora de la batalla de las décadas. Con Queen enfrentándose a las Spice Girls, quienes también se enfrentan a Gotye. Queen contra Spice Girls contra Gotye. Spice Girls contra Queen contra Gotye. Gotye contra Spice Girls y Queen. ¿Quién? ¿Quieres que cierre el programa la tarde de hoy? Bueno, pues házmelo saber más adelante en el Talkback de iHeartRadio con un mensaje de voz. Vamos a empezar con música. Aquí está The Outfield, All the Love in the World de 90.1 Mix, 80s, 90s y más. Y iHeartRadio conmigo, @balamandon.

1:10 de la tarde. Thank you, Detaido. Balam and Don, soy yo aquí en 90.1 Mix, 80s, 90s y más, y iHeart Radio. Te acompaño, contento, por supuesto, de poder decirte hola donde sea que tú te encuentres. Y sobre todo contento porque aquí vienen las tres opciones que tienes el día de hoy en la batalla de las décadas para decidir cuál merece cerrar el programa a la tarde. We Are the Champions de Queen, la opción número uno suena así. Acuérdate que puedes votar por la que tú quieras de ellas a través del talkback de iHeartRadio. La opción número dos le pertenece a los 90 y es uno de los más grandes éxitos de las Spice Girls. Se llama Wannabe, así que puedes votar por ella en el talkback de iHeartRadio. Y esta suena así. Y la opción número 3 le pertenece a Gautier, Somebody That I Used To Know, que suena así.

0: ¿Cuál es la que tú quieres que cierre el programa la tarde de hoy? Pues mándame tu mensaje de voz ya en el Talkback de iHeartRadio. Yo soy Balamandón, muy buena suerte. Esto es 90.1 Mix, 80s, 90s y más de iHeartRadio.
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0: ya la 1:29 en 90.1 Mix, 80s, 90s y más y iHeart Radio. Vamos a escuchar lo que en mensajes de voz tú me has hecho llegar y descubrir juntos cuál es la canción que va a cerrar este programa la tarde de hoy. O sea, estamos a nadita de cerrar este show y qué mejor que con lo que tú has decidido que sea el cierre. ¿Qué dice acá?
1: Hola, Balam. Voto por la opción número 3. Que tengas un buen inicio de semana. Chao.
0: Muchas gracias. Excelente inicio de semana para ti también. La opción número 3 le pertenece a Goji Somebody That I Used to Know. Tenemos un voto ahí.
2: Hola, Balam. Buenas tardes.
0: Buenas, buenas.
2: Mi voto es para la número 1, Queen. Saludos, gracias.
0: Con esto ya tenemos un empate. We Are the Champions. The Queen tiene un voto. Somebody That I Used to Know, un voto. Spice Girls, hasta este momento, cero votos. ¡Qué tristeza! ¡Qué tristeza! Bueno, está bien, cada quien, ¿verdad? Cada quien. Vámonos con el siguiente voto.
3: Muy buenas tardes, mi querido Balam Andón. Le saluda su buen Roberto. En esta ocasión voto por la 3, Somebody That I Used to Know, de Gautier Kimbra. Saludos.
0: Oye, ya tenía rato que Roberto no aparecía por acá. Saludos, Roberto. Ya tenemos entonces, según yo, canción ganadora, que es Somebody That I Used to Know. Oigan, ya nadie se acuerda de las Spice Girls, a nadie le caen bien, ¿o qué onda? Nadie votó por las Spice Girls, o sea, nadie. Con todo y que, en mi opinión, tienen una muy buena canción con Wannabe, pues nadie, ¿eh? Pero bueno, cada quien. Esto es 90.1 Mix, 80s, 90s y más. Y iHeartRadio conmigo, Balam Andón. Al regreso, lo que tú votaste. 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

0: Son las 14:02 p.m. Estamos en Panorama Informativo Toluca por 90.1 Mix y a través de la aplicación iHeartRadio. Yo soy Felipe González, te saludo, te doy la bienvenida y por supuesto te agradezco mucho que estés en sintonía con nosotros en este lunes que marque el inicio de una nueva semana. Estamos transmitiendo completamente en vivo y en directo desde Paseo Toyocan Poniente número 300 en la Colonia Universidad, en esta ciudad capital del Estado de México, la ciudad de Toluca. Toluca de Lerdo, la capital del Estado de México, registra temperatura ambiente. El área metropolitana de la capital del Estado de México está registrando temperatura de los 20 grados. Teníamos pronóstico originalmente de una temperatura máxima de hasta 22 grados centígrados. Andamos en los 20 grados en el área metropolitana del Valle de Toluca. Y de acuerdo con el pronóstico del tiempo, en el transcurso de lo que resta de la tarde estaremos con cielo mayormente nublado, pero con ambiente templado, templado cálido y con una probabilidad de lluvias menor a 20% en el área metropolitana del Valle de Toluca. El lunes 28 de septiembre del año 2026, nosotros transmitimos Panorama Informativo Toluca desde nuestras instalaciones y estudios ubicados en Paseo Toyocan Poniente número 300 en la Colonia Universidad, en esta ciudad capital del Estado de México. Panorama Informativo Toluca es una realización de Balamandón. La asistencia de la producción es de Alejandro Mayorga y la producción es de Omar Pérez, el máster. Yo soy Felipe González. Estas son las noticias. En los últimos 5 años ha subido 50% la incidencia de accidentes en motocicleta en el Valle de Toluca. A nivel estatal, los motociclistas representan casi la mitad de las víctimas mortales en accidentes de tránsito al corte del primer trimestre de 2026. Este fin de semana, 2 accidentes mortales en Toluca y en Metepec, en la zona de la vialidad Las Torres. La Secretaría de Movilidad del Estado de México registra 36,000 mototaxis. Más de 20,000 corresponden a la zona oriente del Estado de México. La regulación sigue en análisis y se plantea establecer zonas de operación, identificación visible y mayores condiciones de seguridad. Hoy por hoy prevalece la anarquía. Todo lo que tiene que ver con los mototaxis es a la buena de Dios. Jimena Ruelas tiene la información.
1: El Estado de México registra alrededor de 36,000 mototaxis, de los cuales más de 20,000 se concentran en la zona oriente. Así lo informó el secretario de Movilidad, Juan Hugo de la Rosa García. La dependencia analiza una regulación que incluiría zonas específicas de operación, identificación visible y mayores condiciones de seguridad para los usuarios. El funcionario explicó que primero será necesario contar con un registro de los vehículos y operadores, además de realizar reformas legales para reconocer formalmente este servicio. También se analiza incorporar vehículos de última milla de o línea para viajes de cuidado como traslados a escuelas, servicios médicos y mercados. Desde el Poder Legislativo para Panorama Informativo Toluca, Jimena Ruelas.
0: 14:06 p.m. Del 1 al 4 de octubre, el municipio de Tianguistenco, Santiago Tianguistenco, realizará, después de 8 años de pausa, la tradicional expo y feria artesanal en la comunidad de Gualupita. Los detalles los tengo más adelante. En la Escuela Judicial del Estado de México se puso en marcha la capacitación especializada para juezas y jueces sobre sustracción internacional de menores. En México se han registrado 214 nuevos casos en 9 meses, mientras que el Estado de México concentra entre 15 y 20% del total de casos nacionales. Jimena Ruelas.
1: Agilizar la restitución internacional de niñas, niños y adolescentes es el objetivo de la capacitación especializada que inició en la Escuela Judicial del Estado de México para juezas y jueces nacionales. El presidente del Tribunal Superior de Justicia, Héctor Macedo García, explicó que se busca fortalecer la aplicación del convenio de La Haya y mejorar la atención de estos casos. De acuerdo con datos de la Secretaría de Relaciones Exteriores, en 2025 se registraron 214 nuevos casos de sustracción internacional en México que involucraron a 284 menores. menores. Macedo García estimó que entre el 15 y el 20% de los 600 casos registrados a nivel nacional corresponden al Estado de México. Desde el Poder Legislativo para Panorama Informativo Toluca, Jimena Ruelas.
0: Las 2 de la tarde y 8 minutos. Las tasas de natalidad en México han registrado una disminución constante en los últimos años. Una situación que ha generado un debate que contrapone las tendencias sociales con las posturas de diversas instituciones religiosas. Más adelante te voy a platicar qué significa esto en términos de población en el Estado de México, porque tiene sus implicaciones para todos nosotros. De acuerdo con cifras de la Secretaría de Salud y del Sistema Especial de Vigilancia Epidemiológica de Dengue, el Estado de México reporta 115 casos confirmados de dengue en el periodo epidemiológico 2026. Esto se traduce en una reducción frente a los 140 casos reportados en el mismo corte, pero en 2025. Sonia Vilchis.
2: El Estado de México contabilizó 115 casos confirmados de dengue durante el periodo epidemiológico de 2026, cifra que refleja una reducción frente a los 140 registros reportados en el mismo corte del año previo y los 181 documentados al concluir 2025. Según cifras de la Secretaría de Salud y del Sistema Especial de Vigilancia Epidemiológica de Dengue, la entidad no registra defunciones a la semana evaluada, por lo que la tasa de letalidad se mantiene en cero. Panorama Informativo, Sonia Vilchis.
0: 2:09, 2:09. Ante el creciente uso de la inteligencia artificial para recibir orientación emocional, el Instituto Mexiquense contra las Adicciones advirtió que esta tecnología no debe sustituir la atención profesional. Señaló que ansiedad y depresión afectan especialmente a jóvenes, por lo que recomendó acudir a especialistas. A fin de atender la demanda en materia de estancias profesionales, servicio social y pasantías de estudiantes, el Consejo de Cámaras y Asociaciones Empresariales del Estado de México y la Universidad Mexiquense del Bicentenario firmaron un convenio de colaboración para ampliar los modelos de empleabilidad y apostar por proyectos específicos en materia de investigación, agroindustria e innovación. Rebeca Morales.
3: El Consejo de Cámaras y Asociaciones Empresariales del Estado de México y la Universidad Mexiquense del Bicentenario firmaron un convenio de colaboración que permita atender la demanda que hoy se tiene en materia de estancias profesionales, servicio social y pasantías de los estudiantes de los 16 programas académicos que se ofrecen en los 36 planteles de esta universidad. Mauricio Massud Martínez, presidente de CONCAEM, señaló que se trata, además, de un esquema que permitirá ampliar los modelos de empleabilidad en el Estado y apostar por proyectos específicos en materia de investigación, agroindustria e innovación que se han venido desarrollando. Al momento, el Estado de México cuenta con más de 450,000 estudiantes a nivel universitario de las diferentes instituciones y politécnicos públicos y privados, que se tienen que ampliar la oferta de alternativas para quienes buscan integrarse en la vida productiva como colaboradores o en un esquema de emprendimiento. Rebeca Morales, Panorama Informativo.
0: 2:11. El Centro Patronal del Estado de México anunció que participará de manera activa en el proceso electoral 2027 a través del modelo de observadores electorales. La Unión Industrial del Estado de México llamó a mejorar los procesos de formalización de los trabajadores e impulsar cambios para promover la inversión y mejorar la recaudación, con el fin de que el impacto del menor crecimiento de la población tenga menores consecuencias en las pensiones en el largo plazo. Rebeca Morales.
3: Tras darse a conocer los resultados de la encuesta intercensal 2025 publicada por el INEGI, en donde se establece que el incremento en el número de población en el país fue de apenas 4 millones de habitantes en 5 años, la Unión Industrial del Estado de México hizo un llamado a mejorar los procesos de formalización de los colaboradores e impulsar cambios para promover la inversión y mejorar la recaudación. Y es que la disminución en el impacto que tendría para la población en el pago de pensiones y también del sistema de salud sería amplio. Francisco Cuevas Obarganes, director de UNIDEM, señaló que al momento hay una preocupación porque la edad media pasó de 29 a 32 años en tan solo 5 años y esto trae implicaciones importantes en materia presupuestal, considerando que más de la mitad de la población trabaja en informalidad. La esperanza de vida se colocó en 75.5 años, lo que se establece como un riesgo en el mediano plazo, por lo que esto tendría un impacto mayor en las finanzas públicas. Rebeca Morales, Panorama Informativo.
0: Ya son las 2:12, 2:12. Estamos en Panorama Informativo Toluca por 90.1 Mix y por iHeartRadio. Yo soy Felipe González. 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Son 2:13 p.m. El termómetro está marcando los 20 grados en el área metropolitana del Valle de Toluca. El pronóstico meteorológico establecía una máxima de 22. No llegamos a los 22. Hemos estado rondando los 20 grados desde el mediodía. Y seguiremos así todavía un buen rato, alrededor de los 20 grados a pesar del cielo mayormente nublado. La probabilidad de lluvias en el transcurso de la tarde es menor a 20%. El pronóstico meteorológico prevé cielo medio nublado en el área metropolitana del Valle de Toluca. Y reitero, menos de 20% de probabilidad de lluvias. El día de mañana, martes 29 de septiembre, el pronóstico 11 grados la mínima, 21 grados la máxima. Mañana sí, con un 60% de probabilidad de tormentas por la tarde. ¿Sabes qué está pasando? Bueno, por un lado el huracán Polo, que se encuentra en el norte de la República Mexicana, pero que ya no afecta a nuestra región, ya no tiene impacto en nuestra región. Sí impactará seguramente en el transcurso de las próximas horas en Baja California Sur, en donde están registrando hasta 8 metros de altura en el oleaje, olas de 8 metros de altura en las costas de Baja California Sur. Hay una condición del huracán Polo en categoría 3 que se mantiene justamente en dirección a Baja California Sur y donde pues podría pegar en el transcurso de las próximas horas, además de que también tendrá un impacto en la zona de Sonora, la zona centro y sur de Sonora. Para el caso del centro de la República Mexicana, el fenómeno que podría generar lluvias en el transcurso de las próximas horas es la tormenta tropical Rachel. La tormenta tropical Rachel se está desplazando paralelo a las costas del Pacífico mexicano y sí podría tener algún impacto en términos de lluvia en el centro de la República Mexicana. Está en vigilancia, pero por lo pronto en calidad de tormenta tropical Rachel, y además ya se ha formado, está vigente, mejor dicho, la tormenta tropical, ahora depresión tropical Odalis, que sin embargo no genera mayores problemas para la República Mexicana. Son 2:15 p.m. Esto es Panorama Informativo Toluca por 90.1 Mix y a través de la aplicación iHeartRadio. Yo soy Felipe González en X arroba Felipe GLZ, en Instagram Felipe AGLZ. Visita nuestro sitio en internet en asisucede.com.mx. Son 2:15 p.m.
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5: Son 2 de la tarde y 20 minutos. 14 horas, 2 de la tarde y 20 minutos. Esto es Panorama Informativo Toluca por 90.1 Mix a través de la aplicación iHeartRadio, la aplicación de Grupo Asir, para que me escuches a través de tu dispositivo conectado a la internet. iHeartRadio, el nombre de la aplicación para que la descargues y por supuesto la tengas a la mano en tu teléfono celular, en tu tableta, en general, en tu dispositivo conectado a la internet. Son 2 de la tarde con 21. Vamos a comenzar el recorrido de la información, pero antes de comenzar con lo que tenemos preparado para ti en el transcurso de estos próximos minutos, quiero comentarte que hay una alerta respecto de la operación del Centro Médico Adolfo López Mateos Toluca, por supuesto, que en el transcurso de los últimos minutos ha sido desalojado. Hubo una alarma, una fuga de gas, y el personal ha sido desalojado, evacuado en el transcurso de los últimos minutos. Estoy hablando de hace escasamente media hora, una posible fuga de gas ha generado una movilización importante en la zona. Familiares, médicos, enfermeras, los pacientes que han podido movilizarse han sido evacuados del hospital, el Centro Médico Adolfo López Mateos. Son 2 de la tarde con 22 minutos, 2 de la tarde y 22. Vamos con Ale Góngora. Este fin de semana fatal para quienes conducen motocicletas en el Valle de Toluca, particularmente para dos personas que se vieron involucradas en sendos accidentes en la zona de la vialidad Las Torres. Uno, el sábado, entre 10-11 de la mañana, un vehículo y una motocicleta chocaron en el cruce de Las Torres y Laguna del Volcán, perímetro de la delegación El Seminario, en Toluca. Y en un segundo accidente en Metepec, en la zona de la vialidad Las Torres, cerca de la zona de la vialidad Tecnológico, un segundo accidente en el que también perdió la vida un motociclista. Al margen de lo que tú pienses respecto de quienes manejan motocicleta, porque hay quienes manejan y lo hacen a la perfección, y hay quienes creen que es una especie de bicicleta, una bicicleta con motor, y que entonces, como con la bici te metes prácticamente a donde sea, pues con la moto te puedes meter a donde sea. Y no es así. La motocicleta es un vehículo complicado, es un vehículo con sus riesgos, riesgos que emanan en principio de la velocidad que se puede alcanzar, y no por los 20 o los 30 kilómetros por hora te dejes de preocupar. No, a los 20 o 30 kilómetros por hora puedes tener un accidente de buena magnitud. Y si hablamos de velocidades superiores, 40, 50, 60, 80, 100, 120, 150 más kilómetros por hora, el riesgo va creciendo. Le sumamos el hecho de que muchos de nosotros no sabemos convivir con las motocicletas. No sabemos que la motocicleta puede utilizar ir por el centro del carril tranquilamente. Es como otro vehículo a motor. Y va en el centro del carril y va con todas las leyes de la ley en el centro del carril. Pero hay motociclistas que creen que la rayita blanca es su carrilito. Y tampoco es así. Así no funciona el asunto. No solo eso, también hablamos de algunas prácticas temerarias de algunos motociclistas que creen que pueden pasar en vías de doble sentido. Laguna del Volcán es una de esas. Pueden ir a la mitad del carril, a la mitad de los que van en dirección sur y los que van en dirección norte. Y se meten ahí, a la mitad, exactamente, en un sentido y en otro. Y tampoco funciona así la cosa. Desde luego que todas estas prácticas y fundamentalmente la falta del uso del equipo de protección generan un riesgo de mayor envergadura. Súmale un detalle. Ha crecido el número de motocicletas en tránsito desde la época de pandemia. Ya lo hemos platicado y abundantemente. Datos confirmados. Ha crecido el volumen de motocicletas en el Estado de México y en el Valle de Toluca en lo particular. Agrégale que muchos creen que la motocicleta es un vehículo familiar. Familiar. Y en el mejor de los casos, pueden ir dos pasajeros. En el mejor de los casos. No cuatro, no cinco, no seis. Y todos sin ninguna clase de protección. O uno con el equipo de protección. Todo eso va generando un riesgo. Y mira, estos accidentes, estos dos accidentes este fin de semana, no han hecho más que volver a traer a la palestra la discusión, el debate sobre la seguridad en las motocicletas. Ale Góngora.
6: El pasado fin de semana se registraron dos accidentes mortales en motocicleta en el Valle de Toluca, ambos sobre el corredor de Avenida Las Torres, una de las vialidades con mayor incidencia de siniestros en la región. El sábado en Toluca, un motociclista murió tras chocar de frente contra una camioneta en la zona del seminario. Servicios de emergencia acudieron al punto, pero el impacto le provocó lesiones que no pudo superar. Un día después, en Metepec, otro motociclista perdió la vida al impactarse contra la parte trasera de una grúa de plataforma estacionada cerca de Avenida Tecnológico. Paramédicos confirmaron que ya no presentaba signos vitales. Las cifras recientes confirman la tendencia. Destaca que Toluca encabeza los municipios mexiquenses con mayor número de accidentes en motocicleta, con un incremento superior al 50% en los últimos 5 años. En 2024 se registraron más de 2.700 siniestros viales en la capital, con 88 fallecimientos derivados de choques y derrapes. A nivel estatal, los motociclistas representan casi la mitad de las víctimas mortales en accidentes de tránsito durante el primer trimestre de este año. Autoridades de movilidad señalan como factores de riesgo el exceso de velocidad, maniobras imprudentes y la falta de equipos de protección. Además, la supervisión en corredores como Las Torres se mantiene ante el aumento sostenido de percances en esta zona del Valle de Toluca. Para Panorama Informativo Toluca, Alesa Góngora.
5: Son 2:27 p.m. Esto es Panorama Informativo Toluca por 90.1 Mix y por iHeartRadio. Hay además dos componentes que sí tengo que poner sobre la mesa. Uno, la responsabilidad personal. Tú como conductor de motocicleta, ¿qué haces y qué dejas de hacer? ¿Subes a toda la familia? ¿Utilizas casco? A veces sí, a veces no. Equipo de protección, el famoso exoesqueleto, o bien algún otro equipo de mayor envergadura. ¿Lo utilizas, no lo utilizas? ¿Cómo manejas? Esa es una decisión tuya. La otra tiene que ver con qué hacen y qué dejan de hacer quienes tendrían que estar obligados a dar cumplimiento a los reglamentos de tránsito. Y me refiero, por supuesto, en este caso, a los cuerpos policíacos. Que sí, que hacen algunas cosas, revisan que si la motocicleta, los vemos en estos retenes, tienen los papeles, no tienen los papeles, el número de serie, está bien, eso está bien. La otra parte que no están haciendo es hacer cumplir las normas en materia de tránsito para todos, no solamente para las motocicletas, para todos en general. Eso lo han dejado de hacer hace mucho, pero muchísimo tiempo. Vamos con Rebeca Morales. El gobierno municipal de Tianguistenco está preparando. Antes de eso, vamos a la información deportiva. Vámonos a la información deportiva con el señor Luis Manuel Jaramillo.
7: Buenas tardes, amigos. Buenas tardes, Felipe. Vamos con algo de información deportiva. Le comentamos a usted que el día de mañana la selección mexicana de fútbol va a enfrentar el segundo compromiso de esta gira por los Estados Unidos enfrentando a Perú. Pero la verdad es que después de lo que vimos en Baltimore ante Colombia, en un partido que dejó buenas sensaciones para el estratega de la selección mexicana, Rafa Márquez, y también para la audiencia, los seguidores del equipo de la selección, bueno, pues el Kaiser, que aún como se le conoce a Rafa Márquez, también valoró de buena manera el desempeño que tuvo el equipo, destacando la semejanza que tuvo a la versión mostrada en la pasada Copa del Mundo. Así es que esperemos que el día de mañana pues también muestren lo que vimos en el anterior partido y si se puede mejorar. Por otra parte, le comento que el ciclista mexicano Isaac del Toro, originario de Ensenada, brilló la verdad en su participación en el Mundial de Ciclismo de Ruta en Montreal, Canadá. El ciclista logró el quinto puesto de la carrera con un tiempo de 6 horas 17 minutos y 18 segundos. Sí, la verdad es que aunque se quedó un poco retirado del podium, del Toro obtuvo la mejor actuación de México en la historia de esta prueba mundialista. Así es que ya está ahí Isaac del Toro y la verdad muy buena actuación. Por otra parte, en el tenis, Alexander Zverev volvió a ser protagonista de una temporada destacada al conseguir los puntos definitivos que le dieron al equipo de tenis Europa el título de la Copa Davis, después de imponerse 13-5 al equipo del mundo. El tenis alemán derrotó 7-6-3, 6-3 a Lerner T y aseguró la victoria europea cuando todavía quedaban 3 partidos por disputar. Con este triunfo, Zverev llegó a 8 victorias individuales en la historia de la Copa Davis, la mayor cantidad en la competencia. Además, formó parte de las 6 ediciones ganadas por el equipo Europa. Y en el atletismo, este domingo se corrió el Maratón de Berlín, en donde ganó Guille Adola con un tiempo no oficial de 2 horas 2 minutos y 50 segundos, mientras que su compatriota Tix Acefa se quedó cerca del récord mundial femenil tras sufrir una lesión en los últimos kilómetros. Adola, de 35 años, consiguió su segunda victoria en Berlín después de haberse impuesto también en el 2021, y su compatriota Gemechu Dida Deriva terminó segundo a 28 segundos y el tanzano Gabriel Gerard Gay completó el podio. Si le parece bien, vamos a escuchar a Arturo Pérez.
8: Muchísimas gracias. Hablemos de choriceros y cementeros. El pasado fin de semana ofrecieron un buen partido en el estadio Ex Azteca. Finalmente terminaron empatando, en el cual pues la gente salió un poco contenta porque vieron muchos goles en ese partido. Sin embargo, los técnicos pues de alguna manera no salieron nada contento con la actuación de la silbante Katia Itzel, y del director técnico del Toluca habló lo siguiente y dejó en claro sobre lo que opina del árbitro.
9: ¿Un tema de género o por qué lo estás diciendo?
10: No estoy diciendo, un árbitro no está al nivel. El género dice tú.
9: No, es pregunta.
10: Lo está diciendo tú. No, lo está diciendo tú. Hazte cargo de la pregunta, sí, porque después yo respondo y me ponen tu pregunta como algo que digo yo. Y digo, entonces, tú estás preguntando. No, es un para mí no está a la altura, se lo dije en la cara, para este tipo de partidos.
9: Sí, es que llevan varias veces que tienes un encuentro con ella, ¿no?
10: Tengo
9: un
10: encuentro con... Cuando yo no estoy a la altura, me critican. Así que para mí no está a la altura y le dan oportunidades.
9: ¿Qué crees que le falta? ¿Qué le falta?
10: Para estar a este nivel, tiene que tener talento. Entender el juego. Para mí no lo entiende. No entiende el juego. Pero bueno, es una apreciación, no significa que tenga la verdad.
8: Así las cosas en la rueda de prensa con Antonio el Turco Mohamed. Lo cierto es que el partido, en lo futbolístico, pues ambos equipos cometieron errores defensivos y que en su momento fueron aprovechados por Cruz Azul y por Toluca. 3-3 finalmente este partido.
7: Para finalizar, le comento que la mexicana Iyali Pamela Velázquez Núñez, oriunda de Valle de Bravo, Estado de México, ocupó el lugar número 8 dentro del top 20 de las mexicanas participantes en este maratón de Berlín corrido este domingo, ¿sí? La verdad es que una buena actuación de esta joven oriunda de Valle de Bravo, y bueno, pues no queda más que felicitarla, porque pues el número de participantes que se registraron fueron 56.187 corredores inscritos específicamente para la distancia principal del maratón. Y bueno, pues esta joven Iyali Pamela Velázquez Núñez quedó en el octavo lugar dentro de las 20 mexicanas que participaron en esa categoría de 30. Así es que felicidades. Y hasta aquí los deportes.
5: Son 14 horas 2 de la tarde y 34. Estamos en Panorama Informativo Toluca por 90.9 a través de la aplicación iHeartRadio. Yo soy Felipe González. 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
1: La mujer que acusó a Jay-Z de agresión sexual se retracta por completo. Habrá una película de Plaza Sésamo. YouTube regresó a su antigua escuela donde todo empezó para dar un concierto por su 50 aniversario. El creador de Black Mirror está trabajando en Black Mirror, un thriller policíaco de comedia absurda. Margot Robbie cambia su apellido al de su esposo. Ahora es Margot Elise Ackerley. Lionel Richie anuncia su regreso al jurado de American Idol pese a sus problemas de salud.
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5: Son las 14:02 p.m. 2:40 p.m. Estamos en Panorama Informativo Toluca por 90.1 Mix a través de la aplicación iHeartRadio, la aplicación de Grupo Asir para que me escuches a través de tu dispositivo conectado a la internet. iHeartRadio es el nombre de la aplicación para que la descargues y la tengas a la mano. Voy a platicar a continuación con el coordinador de Protección Civil y Bomberos del Gobierno Municipal de Toluca, Juan Carlos Yáñez, a quien le agradezco mucho la posibilidad de conversar en este momento. Juan Carlos, ¿cómo está? Buenas tardes.
6: Felipe, a tus órdenes.
5: Decía yo, estaba informando yo hace unos minutos sobre una supuesta fuga de gas en el Centro Médico Adolfo López Mateos en la parte norte de Toluca. ¿Qué reporte tienen? ¿Qué está ocurriendo?
6: Bueno, mira, te comento, pues sí, efectivamente recibimos la llamada de auxilio por una fuga de gas al interior de dicho nosocomio. Al arribar, obviamente, pues nos percatamos de que efectivamente se trata de un tanque estacionario, el cual presentaba sobrecarga. No es una fuga como tal, simplemente es una sobrecarga del mismo dispositivo, el cual se encontraba, pues obviamente, a su máxima capacidad. Entonces, aquí lo que pasó, que la válvula de seguridad, en este caso la válvula de alivio, se activó, generando obviamente la liberación de todo el excesivo combustible que estaba dentro del mismo. En este momento, te comento, mis compañeros, nos encontramos aún en el lugar, terminando las maniobras de desfogue, de despresurización de este mismo dispositivo, para que se pueda quedar trabajando en su normalidad.
5: De momento, entonces, la situación está bajo control.
6: Todo está controlado, no tuvimos ningún altercado, ningún incidente mayor, únicamente pues el susto de aquí, sí, de las personas que se encontraban al interior del hospital, los cuales por protocolo de seguridad tuvieron que ser evacuados. Sin embargo, no hay ningún lesionado, ninguna situación que lamentar. Todo está controlado al momento. Continuamos trabajando y ya en breves minutos pues volveremos a la normalidad.
5: Juan Carlos, ¿y sabemos cuántas personas fueron desalojadas o algún cálculo?
6: Tenemos un conteo de 980 personas evacuadas entre familiares, personal y algunos pacientes, pero te repito, todo dentro de la normalidad, sin ningún ninguna condición adicional, todo normal.
5: Ahora, ya aprovechando que bueno, por fortuna no hay ningún incidente que haya pasado a mayores, sí quisiera preguntar, ¿cómo funcionaron los protocolos? ¿Qué tan rápido fue el desalojo, más o menos, para medir esta parte de nuestra cultura de protección civil, mucho más cuando estamos en estos días recientes todavía de un aniversario de sismos, del simulacro nacional? ¿Cómo estuvo el desalojo?
6: Mira, te puedo comentar que bastante bien, con una respuesta muy pronta y oportuna por parte del personal de aquí del hospital, así como de sus directivos. Aquí yo sí les extiendo una felicitación por su pronto actuar y por en este caso las facilidades que otorgaron a todas las personas que se encuentran aquí. Tenemos esa respuesta tan favorable, pero sobre todo por parte de los directivos, un compromiso que nosotros pudimos ver muy tangible, muy responsable, pero sobre todo visto también de muy buena manera tanto por los familiares y el personal administrativo. Entonces te puedo decir que dentro de lo que es el tiempo de evacuación, un excelente tiempo, fue de aproximadamente 4 minutos para todas las cantidades de personas. ¿Qué? Entonces pues muy bien por parte del hospital, entonces estamos hablando de que una excelente respuesta.
5: Juan Carlos Yáñez, coordinador municipal de Protección Civil y Bomberos del Gobierno Municipal de Toluca, muchas gracias por esta conversación.
6: Estamos a la orden.
5: Muchas gracias.
6: Hasta luego.
5: Juan Carlos Yáñez es el coordinador municipal de Protección Civil y Bomberos de Toluca. Confirmado, hubo una fuga bueno, se activó una válvula de emergencia en un tanque estacionario que estaba sobrepasado en su capacidad. El gas empezó a salir dentro de los métodos y los mecanismos de seguridad que tiene el propio tanque estacionario. Empezó a salir el gas, generó alarma, se produjo la evacuación de 980 personas, para dar una cifra cerrada, en el Centro Médico Adolfo López Mateos, en la parte norte de Toluca. 4 minutos el tiempo más o menos de evacuación y se reporta en este momento saldo blanco. Ya solamente terminará el protocolo de revisión para que el personal, médicos, enfermeras, paramédicos, personal administrativo, de ayuda, de auxilio, pacientes, familiares, puedan regresar al interior del Centro Médico Adolfo López Mateos en este incidente ocurrido hace más o menos 45 minutos. Son 2 de la tarde con 45, estamos en Panorama Informativo Toluca por 90.

0: En su programación, el festival incluirá su quinto tour universitario, a través del cual los filmes que forman parte del festival llegan a espacios universitarios. Habrá también talleres y sesiones de capacitación cinematográfica y destaca la colaboración de la Academia Mexicana de Artes y Ciencias Cinematográficas con el ciclo Rumbo al Ariel 2026. En entrevista para Panorama Informativo Toluca, Mario Alberto Echeverría García, director general del Festival de Cine Histórico de Tepoztlán, indicó que este 2026 el festival repetirá sedes, tanto espacios públicos, así como algunos establecimientos que se han sumado en esta ocasión al festival.
1: Se hizo una costumbre y así ha sido, lo hemos hecho junto con el público que nos acompaña. Este año serán 5 sedes, sedes ya tradicionales, que son el Panteón Municipal, donde se abre el día viernes y sábado a la medianoche para ver si hay el terror entre tumbas. Nos vamos a la Casa de Cultura, al patio de la Casa de Cultura del Ayuntamiento de Tepoztlán, a quien agradezco el apoyo. También nos vamos a ir al Teatro del Pueblo, al Teatro Municipal, acá en Tepoztlán, y 2 sedes más que son también muy valiosas.
0: El Festival de Cine Histórico de Tepoztlán tendrá proyecciones de cortometrajes agrupados en las categorías Quince, Libre y Amateur, todas en la sección competencia. En tanto, los largometrajes que se incluyan formarán parte de la selección oficial en las categorías de las secciones Encuentro con Creadores, Cine de Terror entre Tumbas, Cine Camping y Cine y Rock. Finalmente, el director general del Festival de Cine Histórico de Tepoztlán considera que el evento aún se encuentra en una fase de consolidación. Sin embargo, es uno de los pocos festivales en el Estado de México que se han mantenido en la última década. Yo soy Judith Chacón y en unos minutos más les tendremos más información.
2: Son en este momento las 2:50 p.m. Estamos en Panorama Informativo Toluca por 90.1 Mix a través de la aplicación iHeartRadio. Son 2:50 p.m.
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15: Son en este momento las 2:55. Estamos en Panorama Informativo Toluca por 90.1 Mix y a través de la aplicación iHeartRadio, la aplicación de Grupo Asir para que me escuches en digital. 2:55, vamos con Rebeca Morales. En el ámbito político electoral, algunas organizaciones empresariales se han caracterizado por su participación colectiva en los procesos electorales. Una de estas, el Centro Patronal del Estado de México, que anuncia que, como lo ha hecho en otras ocasiones, participará como observador en el modelo de los observadores electorales en el proceso electoral 2027. Rebeca Morales.
16: Iniciado el proceso electoral de manera formal, que se llevará a cabo en la jornada del siguiente año, junio del siguiente año, y permitirá la renovación de las presidencias municipales de los 125 municipios y de la legislatura local. El Centro Patronal del Estado de México dio a conocer que participará de manera activa en el proceso a través del modelo de observadores electorales. Julián Niembro Rivera, presidente de Coparmex, explicó que se cuenta con un grupo importante de empresarios y colaboradores que han iniciado ya el proceso de capacitación para poder estar al pendiente de las actividades, no solamente el día de la jornada, sino a lo largo de todas las fases. Explicó, como en años anteriores, se alinearán a las medidas que dispongan desde Coparmex Nacional, tanto en la emisión de exhortos como en las campañas de promoción del voto, que son parte de las actividades que se realizan en materia de responsabilidad social y ciudadana. También se ejercerán acciones de análisis de las propuestas y de las plataformas. Como organismo empresarial, dijo, algunas de las preocupaciones que se tienen y señalamientos es que se tiene el crecimiento desmedido de la informalidad en la ejecución de los procesos en los que se están llevando a cabo ya prácticamente pre-campañas, incluso de personas que, dijo, todavía están ejerciendo cargos públicos. Entre los principales retos, dijo, se encuentran el tema de la seguridad, tanto para los candidatos como para la propia ciudadanía que participará en el proceso. Eso, y otro de los llamados permanentes que se han hecho es que se tenga el seguimiento estricto de dónde provienen los recursos que estarán siendo ejecutados para las campañas, es decir, dónde está el financiamiento que se estará dando, y que en este sentido, pues, la autoridad electoral tenga todas las herramientas para poder determinar que este es un proceso que se lleva a cabo en legalidad. Rebeca Morales, Panorama Informativo.
15: Muchas gracias, Rebeca.
16: Buenas tardes.
15: Buenas tardes. Ya son en este momento las 2:57. Estamos en Panorama Informativo Toluca por 90.1 Mix, 80s, 90s y más. En línea a través de la aplicación iHeartRadio. 2:57. 2:57. Aprovecho este momento para expresar a nombre de nuestro gerente general, Saúl Medina, a nombre propio y de todos los colaboradores de Grupo Asir Toluca, de Panorama Informativo Toluca y de Así Sucede, lamentamos profundamente el fallecimiento sensible de la señora Amada Rocío Castillo, madre de la Coordinadora General de Comunicación Social del Gobierno del Estado de México, Nayeli Gómez Castillo. Nos unimos, por supuesto, a la pena que embarga a su familia y a sus seres queridos, a sus colaboradores. Les expresamos nuestras sinceras condolencias y les deseamos fortaleza y consuelo ante esta irreparable pérdida ocurrida este fin de semana. Son 2:58 PM, esto es Panorama Informativo Toluca por 90.9 Mix y a través de la aplicación iHeartRadio. 2:59 PM.
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15: Ya son en este momento las 3:00 PM, 3:00 PM, estamos en Panorama Informativo Toluca por 90.1 Mix y a través de la aplicación iHeartRadio, la aplicación de Grupo ASIR para que me escuches a través de tu dispositivo conectado a la internet. iHeartRadio, el nombre de la aplicación para que la descargues y la tengas a la mano. En tu teléfono celular, en tu tableta, en general, en tu dispositivo conectado a la internet. Comenzamos la segunda hora de Panorama Informativo Toluca a través de 90.1 Mix y a través de la aplicación iHeartRadio. Estamos transmitiendo completamente en vivo y en directo desde Paseo Toyocan Poniente número 300 en la Colonia Universidad, en esta ciudad capital del Estado de México, la ciudad de Toluca. Panorama Informativo Toluca es el servicio informativo radiofónico local de referencia en el Valle de Toluca, ya en el Estado de México, y es una realización de Balamandón. La asistencia de la producción es de Alejandro Mayorga y la producción es de Omar Pérez, el máster. Yo soy Felipe González, son 3:01 PM. Aquí te presento las noticias. En la Escuela Judicial del Estado de México se puso en marcha la capacitación especializada para juezas y jueces sobre sustracción internacional de menores. En México se registraron 214 casos nuevos en 9 meses, mientras que el Estado de México concentra entre 15% y 20% de los casos nacionales. Las tasas de natalidad en México han registrado una disminución constante en los últimos años, una situación que genera un debate que contrapone las tendencias sociales como las posturas de instituciones religiosas. Sonia Vilchis.
23: La disminución constante en las tasas de natalidad registradas en México ha abierto un debate que contrapone las nuevas tendencias sociales y las posturas de diversas instituciones religiosas respecto a la conformación de las familias. En este contexto, el sacerdote Arturo Romero Mendoza, adscrito a la diócesis de Toluca, señaló que la maternidad representa una gracia y una fuente de felicidad, por lo que hizo un llamado a reconsiderar la crianza de hijos ante los cambios demográficos que atraviesa el país. El presbítero abordó el creciente preferencia de sectores de la población por no tener descendencia o por priorizar el cuidado de animales de compañía. Panorama Informativo, Sonia Vilchis.
15: Ya son en este momento las 3:02 PM. En los últimos 5 años ha subido 50% la incidencia de accidentes en motocicleta en el Valle de Toluca. A nivel estatal, los motociclistas representan casi la mitad de las víctimas mortales en accidentes de tránsito al corte del primer trimestre de 2026. Ale Góngora.
0: El pasado fin de semana se registraron dos accidentes mortales en motocicleta en el Valle de Toluca, ambos sobre el corredor de Avenida Las Torres, una de las vialidades con mayor incidencia de siniestros en la región. El sábado en Toluca, un motociclista murió tras chocar de frente contra una camioneta en la zona del seminario. Servicios de emergencia acudieron al punto, pero el impacto le provocó lesiones que no pudo superar. Un día después, en Metepec, otro motociclista perdió la vida al impactarse contra la parte trasera de una grúa de plataforma estacionada cerca de Avenida Tecnológico. Paramédicos confirmaron que ya no presentaba signos vitales. Las cifras recientes confirman la tendencia. Destaca que Toluca encabeza los municipios mexiquenses con mayor número de accidentes en motocicleta, con un incremento superior al 50% en los últimos 5 años. En 2024 se registraron más de 2.700 siniestros viales en la capital, con 88 fallecimientos derivados de choques y derrapes. A nivel estatal, los motociclistas representan casi la mitad de las víctimas mortales en accidentes de tránsito durante el primer trimestre de este año. Autoridades de movilidad señalan como factores de riesgo el exceso de velocidad, maniobras imprudentes y la falta de equipos de protección. Además, la supervisión en corredores como Las Torres se mantiene ante el aumento sostenido de percances en esta zona del Valle de Toluca. Para Panorama Informativo Toluca, Alesa Góngora.
15: Son las 3 de la tarde y 4 minutos, 3 de la tarde con 4 minutos. La Secretaría de Movilidad del Estado de México registra 36,000 mototaxis en el Estado de México. Más de 20,000 corresponden a la zona oriente. Su regulación sigue en análisis a pesar de los años que tiene el mototaxi, y se plantea establecer zonas de operación, identificación visible y mayores condiciones de seguridad. Del 1 al 4 de octubre, en Santiago Tianguistenco se va a realizar la tradicional expo y feria artesanal de Gualupita después de 8 años de pausa. Rebeca Morales.
2: Después de 8 años en pausa, el municipio de Santiago Tianguistenco realizará nuevamente su expoferia artesanal en la comunidad de Gualupita el próximo 1 al 4 de octubre. Erika Olea, presidenta municipal de Santiago Tianguistenco, señaló que se trata de un espacio en donde habrá exposición de artesanías, un corredor gastronómico, una cartelera de presentaciones artísticas y fundamentalmente la promoción de la cultura textil que de manera histórica tiene el municipio. El objetivo es atraer un mayor número de turistas y excursionistas, pero además compradores de artesanías que permitan detonar de manera importante la actividad económica del municipio. Este año estarán como invitados el estado de Oaxaca y también la ciudad de Taxco Guerrero, además de comunidades de la región. Rebeca Morales, Panorama Informativo.
15: Ya son en este momento las 3 de la tarde con 5 minutos. 3 de la tarde con 5 minutos. De acuerdo con cifras de la Secretaría de Salud y del Sistema Especial de Vigilancia Epidemiológica de Dengue, el Estado de México reporta 115 casos confirmados de dengue en el periodo 2026, una reducción frente a los 140 casos registrados en 2025. Ante el creciente uso de la inteligencia artificial para recibir orientación emocional, el Instituto Mexiquense contra las Adicciones advirtió que esta tecnología no debe sustituir la atención profesional. Señaló que ansiedad y depresión afectan especialmente a jóvenes, por lo que recomendó acudir a especialistas. Jimena Ruelas.
3: Ante el creciente uso de la inteligencia artificial para recibir orientación ante problemas emocionales, el Instituto Mexiquense de la Salud Mental y Adicciones advirtió que esta tecnología no debe sustituir la atención de profesionales. El director del instituto, José Raúl Naveda López, señaló que, aunque puede ser útil para algunas actividades, la IA no cuenta con la información ni las capacidades para sustituir un proceso psicoterapéutico o una valoración médica. Recomendó que quienes requieran atención emocional acudan a centros de salud y hospitales para recibir acompañamiento y, de ser necesario, ser canalizados con especialistas. Desde el Poder Legislativo, para Panorama Informativo Toluca, Jimena Ruelas.
15: Con 7 minutos, 3 de la tarde y 7 minutos. Estamos en Panorama Informativo Toluca por 90.1 Mix a través de la aplicación iHeartRadio. Recuerda que puedes visitar nuestro sitio en internet en asisucede.com.mx. A fin de atender la demanda en materia de estancias profesionales, servicio social y pasantías de estudiantes, el Consejo de Cámaras y Asociaciones Empresariales del Estado de México y la Universidad Mexiquense del Bicentenario firmaron un convenio de colaboración para ampliar los modelos de empleabilidad y apostar por proyectos específicos en materia de investigación, agroindustria e innovación. La Unión Industrial del Estado de México llamó a mejorar los procesos de formalización de los trabajadores, aunque este es un asunto que evidentemente cae en la responsabilidad de las empresas, y pide impulsar cambios para promover la inversión y mejorar la recaudación a fin de que el impacto del menor crecimiento de la población mexicana tenga menores consecuencias en las pensiones en el largo plazo. El Centro Patronal del Estado de México anunció que participará de manera activa en el proceso electoral 2027 a través del modelo de observadores electorales. Rebeca Morales.
5: Iniciado el proceso electoral de manera formal, el Centro Patronal de la República Mexicana en el Estado de México dio a conocer que participará de manera activa en el proceso a través del modelo de observadores electorales. Julián Niembro, el presidente de Coparmex, indicó que ya se ha iniciado el proceso de capacitación para las personas que estarán participando en este ejercicio y que se llevará a cabo no solamente el día de la jornada, sino las diferentes fases del mismo. Entre las preocupaciones que para el sector empresarial hoy está latentes es el poder tener certeza en materia de la obtención de los recursos financieros que se utilizarán para cada una de las campañas, así como el modelo de seguridad tanto para los candidatos como para las personas que estarán participando como electores el próximo 6 de junio. Rebeca Morales, Panorama Informativo.
15: Son las 3 de la tarde con 9 minutos. Esto es Panorama Informativo Toluca por 90.1 Mix y a través de la aplicación iHeartRadio, la aplicación de Grupo Asir, para que me escuches a través de tu dispositivo conectado a la internet. 3 de la tarde con 9 minutos, la temperatura en el área metropolitana del Valle de Toluca en los 20 grados en este momento. Estamos esperando que a partir de este momento comience a descender la temperatura. Seguiremos con cielo mayormente nublado, con una probabilidad de lluvias menor a 20%. Y para el día de mañana martes, la temperatura mínima será de los 11 grados, la máxima estará en 21 y la probabilidad de tormentas por la tarde es del 60%. Son 3 de la tarde y 10 minutos. Esto es Panorama Informativo Toluca por 90.1 Mix y a través de la aplicación iHeartRadio. 3 de la tarde y 10 minutos.
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4: Son 3 de la tarde con 15 minutos, 3 y cuarto. Estamos en Panorama Informativo Toluca por 90.1 Mix y a través de la aplicación iHeartRadio, la aplicación de Grupo ASIR para que me escuches a través de tu dispositivo conectado a la internet. iHeartRadio, en nombre de la aplicación, para que la descargues y por supuesto la tengas a la mano en tu teléfono celular, en tu tableta, en general en tu dispositivo conectado a la internet. Son 3 de la tarde con 16 minutos, 3 de la tarde y 16 minutos. Si tú recién estás sintonizando este servicio informativo, te comento, te confirmo lo que te informé hace algunos minutos. Personal de Protección Civil y Bomberos de Toluca atendió un reporte de fuga de un tanque de gas LP en el Centro Médico Adolfo López Mateos. El coordinador municipal de Protección Civil y Bomberos, Juan Carlos Yáñez, nos dio a conocer aquí, en este espacio, en estos micrófonos, hace unos minutos, que se produjo la sobrepresión de un tanque estacionario de 300 kilogramos. Es decir, estaba cargado a su máxima capacidad y pues las propias configuraciones de seguridad del tanque hizo que se saliera, se liberara la presión a través de una válvula de seguridad. Ahí fue donde se empezó a sentir, oler a gas, a sentir, a percibir el olor a gas, y fueron evacuadas 980 personas que estaban en el interior del hospital, personal, pacientes, visitantes. No hay ninguna clase de tragedia que lamentar en este incidente ocurrido hacia las 2 de la tarde, hacia hora y cuarto, en la parte norte de la ciudad de Toluca. Son 3 de la tarde con 17, 3 de la tarde con 17 minutos. Vamos con Jimena Ruelas. Hoy el Poder Judicial del Estado de México puso en marcha un seminario, una actividad que tiene la finalidad de revisar, capacitar a juezas y jueces sobre sustracción internacional de menores, porque en la República Mexicana se han registrado 214 casos de este tipo en el periodo de enero a septiembre de 2026. Jimena Ruelas.
5: En la Escuela Judicial del Estado de México inició la capacitación especializada a juezas y jueces nacionales sobre sustracción internacional de niñas, niños y adolescentes con el objetivo de fortalecer la aplicación del convenio de La Haya. Durante la inauguración, Fernando Díaz Juárez, presidente del órgano de administración judicial, señaló que de acuerdo con el informe anual de labores de la Secretaría de Relaciones Exteriores 2025, en un periodo de 9 meses se registraron en México 214 nuevos casos de sustracción que involucraron directamente a 284 niñas, niños y adolescentes. El magistrado presidente del Tribunal Superior de Justicia Estatal, Héctor Macedo García, destacó que la capacitación busca que juezas y jueces cuenten con mayor preparación para aplicar los mecanismos del convenio de La Haya, que establece procedimientos para la restitución internacional de menores cuando son trasladados de manera ilícita a otro país. Escuchemos.
6: La aspiración debe ser clara: avanzar hacia un sistema en que los derechos de los niños no estén rebasados por las necesidades de los adultos, por las decisiones particulares de los adultos.
5: Macedo García estimó que entre el 15 y 20% de los casi 600 casos registrados a nivel nacional corresponden al Estado de México. Explicó que estos casos pueden estar relacionados con conflictos familiares, violencia, falta de otorgamiento de alimentos o decisiones unilaterales de los padres. Además, subrayó que no se trata únicamente de un conflicto entre particulares, sino de procedimientos que requieren la cooperación entre distintos estados. Finalmente, indicó que el procedimiento de restitución debe resolverse idealmente en un periodo de 4 a 6 semanas, una vez que el menor es localizado, aunque uno de los principales retos es precisamente determinar su paradero. Desde el Poder Legislativo, para Panorama Informativo Toluca, Jimena Ruelas.
4: Son 3 de la tarde con 20 minutos, 3 de la tarde con 20. Estamos en Panorama Informativo Toluca. Muchas gracias a Jimena Ruelas. Estamos en Panorama Informativo Toluca por 90.1 Mix y por iHeart Radio. Yo te decía, este tipo de capacitaciones tiene una importancia capital porque de esta manera los jueces y el aparato judicial que se desprende de las decisiones de los jueces actúa de manera mucho más eficiente, mucho más cierta, con mucho más certidumbre respecto de acontecimientos de este tipo, en donde todo es cuestión de horas, todo es cuestión de horas. Si de repente se da una sustracción de un menor y se lo quieren llevar a donde quieras, Estados Unidos, Centro, Sudamérica, Europa, África, Asia, donde tú quieras, se tiene que actuar en cuestión de minutos, porque en cuestión de horas ya puede estar en otro lugar, ya puede estar en otro país en donde no lo alcanza la acción de la justicia mexicana. Por eso es importante, eso es lo trascendente de capacitaciones de esta naturaleza. Son 3 de la tarde con 21, 3 de la tarde y 21 minutos. Como es acostumbrado los lunes, aquí está conmigo en el estudio, como es acostumbrado todos los lunes, Alfonso Godínez Mendiola, autor de la influyente columna política Derecho de Picaporte, a quien le agradezco mucho, como siempre, que platique con nosotros, porque además, tú lo sabes, Derecho de Picaporte se publica de lunes a viernes en asisucede.com.mx. Poncho, ¿cómo estás?
7: Bien, mi señor Felipe, muchas gracias. Un saludo a ti y a todo el auditorio.
4: Pues estamos en vísperas de que, prácticamente en vísperas de que la gobernadora del Estado de México, Delfina Gómez Álvarez, rinda su tercer informe de gobierno. Ya se cumplieron los 3 años, pero el mensaje será el próximo día 30.
7: Es correcto, estamos a 2 días del informe, mi señor Felipe, y sí, la gobernadora pues llega muy bien evaluada y además, pues, en un acto de humildad y de modestia, se puso un 7, fíjate. Sí. Cuando, pues, tú sabes, todos los predecesores que tuvo, pues era el momento de lucirse. Incluso, pues, gobernar el Estado de México te da la posibilidad de aspirar a la presidencia de la República. Y tú sabes mejor que nadie que muchos gobernadores aprovechaban los informes para autopromoverse.
4: Sí, claro.
7: Para vanagloriarse, perdón que lo diga de esa manera, pero pues era lo que estábamos acostumbrados.
4: Sí, veíamos cómo desfilaban personajes de la vida pública nacional, desde Tijuana hasta Cancún, a todo lo largo y ancho de la República Mexicana, veíamos desfilar personajes en el Teatro Morelos, fundamentalmente.
7: Sí, los veíamos en famosa tortería de la esquina de los Portales, echar su famosa torta de chorizo, que ya era tradición, y pasar al Teatro Morelos, y era pues una auténtica pasarela.
4: Sí.
7: Gobernadores de todos los indios, bueno, en esos, hace unos años, pues casi todos eran de un solo partido, pero pues era una pasarela, Felipe, y también era pasar lista con el que podría ser el próximo presidente de la República.
4: ¿Y ahora qué?
7: Pues mira,
4: este tercer año de Delfina Gómez, este tercer informe,
7: pues llega bien evaluada. Y no lo digo yo, lo dicen las encuestas. Sí. Estaba por arriba del 60% en promedio, y está un poco más abajo que la presidenta de la República, pero bueno, ya son palabras mayores. Sí. Pero llega muy bien evaluada y, como comento en la columna el día de hoy, pues sí le alcanzaría para aspirar a la presidencia de la República. No la estoy destapando. Estoy dando una versión de que la gobernadora Delfina Gómez podría aspirar a la presidencia porque tiene con qué. Tiene los números y tiene los resultados, que es lo que finalmente la gente busca en quien aspira a gobernar.
4: Ahora, yo tengo la impresión, Poncho, tú me corregirás, de que la gobernadora del Estado de México se comporta de un modo distinto al que se comporta el político promedio. El político promedio. Aquí lo hemos platicado, a mí me gusta mucho un libro de José Rubén Romero que se llama La vida inútil de Pito Pérez, y hay una parte, incluso hay muchos videos, especialmente de una película que hizo Tintán, en donde Tintán se refiere, bueno, mejor dicho, José Romero Romero, y en la interpretación de Pito Pérez Tintán, ¿cómo se comportan los políticos? ¿Qué hacen los políticos? Este, eso de que se rodean de lambiscones, eso de que se olvidan del pasado, se comportan como verdaderos déspotas, y la gobernadora del estado no está en ese molde.
7: Fíjate que incluso, y está mal que lo diga, pero hacia el interior de Morena, a nivel nacional, también marca diferencia la gobernadora, porque decía alguien, el estilo personal de gobernar, aquí se impone, es su estilo, su personalidad. La sencillez de la gobernadora es lo que la hace diferente a todos los demás políticos. Y hablo de todos los partidos.
4: Sí.
7: Es una persona que, y lo hemos visto, tú y yo, Felipe, en cualquier evento público, una persona sencilla en la que cualquiera puede abordarla, plantearle alguna problemática, felicitarla, cualquier cosa. Y antes era imposible. Hace poco tú y yo platicábamos de, por ejemplo, el Estado Mayor Presidencial.
4: Sí, claro. Existía.
7: Era imposible que, te, que abordaras, ya, por, ya no digamos pedirle algo a un político, simplemente acercársele. No es el caso de la gobernadora.
4: Y esta sencillez, ¿tú crees que se permea al interior del gobierno del estado? Y lo pregunto porque yo tengo la impresión de que algunos políticos y algunos funcionarios no se han impregnado de esa sencillez.
7: Pues se debe gobernar con el ejemplo, como lo hace la gobernadora, pero no todos lo acatan.
4: Ajá.
7: No quiero decir nombres, pero pues sí me ha tocado ver cada personaje, qué barro, le digo, no, esto no tiene nada que hacer aquí en la 4T.
4: Sí, desde regidores.
7: Sí, es correcto.
4: Síndicos, síndicas, regidores, regidoras, presidentes y presidentes municipales, diputados, diputadas, directores, secretarios, subsecretarios, coordinadores, en fin, el aparato, hay quien no entiende.
7: Es correcto, no voy a decir nombre tampoco, pero hace poco una diputada local acudió, una exdiputada que aspira en su municipio, y llegó con él, le digo, oiga, yo vengo a su evento con la representación de la gobernadora, y le dio un trato de lo más déspota, la corrió prácticamente. Ajá. No lo quise mencionar en su momento, pero se me hizo algo indigno de alguien que se dice de la 4T, cuando tenemos una gobernadora que pues pone el ejemplo con su sencillez y también con el trabajo. Lo hemos comentado también, Felipe, que es una gobernadora 24/7.
4: Sí.
7: Todos los domingos está recorriendo el estado, está, tiene actividad todos los días. Y hay otros, tú lo has dicho, alcaldes, diputados, pues que se toman unas vacaciones que, bueno, yo quisiera ver un trabajo donde te presentes a trabajar, por ejemplo, una vez a la semana nada más.
4: Yo me acordé de uno de Naucalpan.
7: Bueno, hay de varios y pues bueno, pues el ejemplo no ha permeado tanto en la sencillez como en el estilo de trabajo, y que se toman larguísimas vacaciones, que se desaparecen mientras la gobernadora está ahí. Yo me acuerdo que antes, bueno, me tocó trabajar en espacios públicos.
4: Sí.
7: Tú no te podías ir si el jefe no se iba.
4: Sí.
7: No te podías tomar vacaciones si tu jefe estaba trabajando.
4: Sí.
7: O sea, bueno, pues eso faltaba, ¿no? Que el jefe trabajando y el de abajo a todo dar en sus vacaciones. Digo, más allá de los derechos laborales, pues a ciertos niveles la cosa ya cambia. Y pues en conclusión, no ha permeado el ejemplo en el 100%. No diciendo que la gran mayoría, pero sí hay algunos asegúnes.
4: Sí, hay quien se suben, ya no iba a decir un tabique, ¿eh? Hay quien se sube en una tortilla y se marea.
7: Sí, no, hombre, yo siempre he dicho que hay otros que no caminan, levitan, porque sí, no los merecen ni el piso que pisan.
4: Pero bueno, eso por la práctica, por la parte de la práctica, sí, política, pero ¿qué esperaremos para el próximo día 30?
7: Pues un mensaje de solidaridad, de respaldo a las políticas de la presidenta Claudia Sheinbaum. Seguramente va a sintonizar su discurso con el que está manejando la presidenta de la República, en el sentido de defender la soberanía nacional,
4: sí,
7: que además tiene un tinte político, Felipe, electoral, porque la oposición, especialmente la derecha, pues ha manejado esa disyuntiva, más bien esa línea discursiva de que intervenga Estados Unidos con pretexto de detener narcotraficantes o políticos bien, vinculados.
4: Hay algunos que sí lo son, Poncho.
7: Sí, sí, yo estoy de acuerdo, pero aquel que acusa tiene que probar.
4: Sí.
7: Y aquí les ha dado por decir narcogobierno, narcocandidatos, narco esto, narco aquello, sin ofrecer una sola prueba.
4: Sí, sí, en algunos casos se exagera.
7: Sí,
4: pero hay
7: sí se exagera.
4: Híjole.
7: No, sí, a veces pues la vox populi.
4: Sí, sí.
7: Pero
4: sí,
7: por ejemplo, en el caso de un gobernador de un estado del glorioso norte del país, señalado de eso, no se le ha presentado una sola prueba, pero en el momento en que Estados Unidos solicitara su extradición, va a tener que demostrarlo, y entonces sí, se acabaron los dichos y pasarán a los hechos.
4: Ahora, será un momento, siempre dicen en la política, Poncho, que el tercer año es como, de aquí para adelante viene mi legado, viene lo que yo voy a dejar, viene qué voy a imponer, y dicho imponer en el buen sentido, qué voy a hacer y qué voy a dejar para el futuro.
7: Mira, yo lo divido siempre, todos los periodos, desde alcaldes hasta gobernadores y obviamente presidencia de la República, se dividen en tres, desde mi muy particular punto de vista. El primero, llegas a cumplir compromisos. Con todos aquellos que te ayudaron, que hicieron alianzas, pues a ti te toca, a ti Partido Colorado te toca esta secretaría, a ti Partido Esmeralda te toca esta otra porque me ayudaste. En la segunda etapa, ya eres tú.
4: Sí.
7: Ya cumplí compromisos, en tus manos está decir, bueno, pues ya te pagué, ahora me toca a mí. Ejerces, ya eres tú gobernando. Y la tercera etapa, lo que acabas de mencionar, te toca preparar el camino para la sucesión. Ir preparando, como se hacía antes en el viejo estilo prisa, donde el presidente o el gobernante en turno, pues empezaba a preparar a su pupilo. Aquí en el Estado de México lo vimos con un gobernador que tuvo aspiraciones presidenciales y al final preparó a su sobrino, no digo nombres, pero...
4: Pero se apellida Peña.
7: Sí, así lo hizo. Bueno, ese es un ejemplo de cómo van preparando para entregar.
4: Sí.
7: Entonces digo, primero, cumples compromiso. Segundo, ejerces tú. Y tercero, preparas. Seguramente a la gobernadora pues ya le tocará un poquito más adelante preparar. Y lo que pasa siempre, Felipe, después del informe vienen los cambios en el gabinete, y los ajustes.
4: Y preparar además porque viene la elección de 2027.
7: Es correcto, y va a ser un parámetro para lo que viene dos elecciones más adelante.
4: Sí.
7: La del 29, que es la propia sucesión de la gobernadora, y la del 30, que es importantísimo, porque será el refrendo de la Cuarta Transformación como gobierno. Para entonces seguramente le van a llamar el tercer piso de la Cuarta Transformación.
4: El tercer piso de la Cuarta
7: Transformación. No, pues ahorita dicen el segundo.
4: Ya lo estamos oyendo.
7: Sí, no, ya.
4: Lo escucharon aquí primero, ¿eh?
7: Es correcto.
4: Poncho Godínez, muchas gracias.
7: No, me gracias a ti y un saludo a todo el auditorio.
4: Son las 3 de la tarde con 31. Estamos en Panorama Informativo Toluca por 90.1 Mix a través de la aplicación iHeartRadio. 3 de la tarde y 31 minutos.
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3: Son 15:03 p.m. Esto es Panorama Informativo Toluca por 90.1 Mix y a través de la aplicación iHeartRadio, la aplicación de Grupo Asir para que me escuches a través de tu dispositivo conectado a la internet. Vamos a ir con Rebeca Morales. El Consejo de Cámaras y Asociaciones Empresariales del Estado de México, CONCAEM, que preside Mauricio Massud, firmó un acuerdo de colaboración con la Universidad Mexiquense del Bicentenario. Un convenio para establecer modelos de estancias profesionales, servicio social, pasantías, incluso empleabilidad y proyectos específicos de estudiantes en el sector empresarial. Rebeca Morales.
4: El Consejo de Cámaras y Asociaciones Empresariales del Estado de México y la Universidad Mexiquense del Bicentenario signaron un convenio de colaboración con el cual se vincula el tema de empleabilidad, de estancias profesionales y de servicio social entre ambas instituciones y que permitirá dar servicio a los 16 programas académicos y más de 18,000 estudiantes que tiene esta universidad en territorio mexiquense. Mauricio Massud, el presidente de CONCAEM, señaló que se trata además de un esquema que permitirá ampliar justamente las oportunidades de vinculación en materia de investigación, de agroindustria y de innovación que ya se han venido desarrollando y que se fortalece en los 36 planteles que tiene la universidad. Al momento, el Estado de México cuenta con más de 450,000 estudiantes de nivel universitario en las diferentes instituciones politécnicos, tanto públicos como privados, que se tienen, que buscan ampliar su oferta en materia de empleabilidad, pero también para el desarrollo de proyectos productivos en emprendimiento. Gaudencio Benítez, el rector de la Universidad del Bicentenario, dijo: hoy la alianza con el sector productivo y con otros órdenes de gobierno permiten además ampliar las oportunidades de desempeño de los estudiantes y apostar por la actualización de los programas educativos vigentes. El convenio además impulsará proyectos comunes como el desarrollo agroindustrial, la investigación, modelos también en materia de sustentabilidad y de derechos humanos. Rebeca Morales, Panorama Informativo.
3: Gracias a Rebeca Morales, son las 3:38 p.m. Estamos en Panorama Informativo Toluca por 90.1 Mix a través de la aplicación iHeartRadio, la aplicación de Grupo Asir, para que me escuches a través de tu dispositivo conectado a la internet. iHeartRadio, el nombre de la aplicación para que la descargues y la tengas a la mano en tu teléfono celular, en tu tableta. 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Es fácil perderse en este cúmulo de posibilidades y de contenidos, así que utiliza la función de memorias. 3:39 p.m. Estamos en Panorama Informativo Toluca y vamos a la información deportiva con el señor Arturo Pérez. Vamos con Arturo Pérez.
5: Muchísimas gracias, Felipe. Ya tenemos lista la segunda parte de la información deportiva. Comentar que este fin de semana se desarrolló la Rodada Rosa, una actividad que busca sensibilizar a la población sobre la prevención y detección temprana del cáncer de mama. Este fue prácticamente en el marco del Día Internacional de la Lucha contra esta enfermedad. Por cierto, en entrevista, una destacada motociclista independiente, Dina Morán, pues nos habla, ya ella viene trabajando desde hace tiempo atrás con esta actividad y este fin de semana reunió a 500 motociclistas. A continuación, sus palabras.
6: Se ha avanzado mucho porque empezamos como con 20 personas, 40 se, bueno, yo hablo de cuando yo participé, ¿verdad? Hace 8 años aproximadamente. Ahora ya hemos juntado 350, 400 y más o menos eso es lo que hemos logrado. Entonces se hace un gran contingente, pero no es tanto eso, sino que realmente que se hagan los estudios. Eso es muy importante. Y quiero contar en esta ocasión que me he encontrado a personas en la calle que van y me dicen, gracias por hacer eso, porque gracias a ti el año pasado que le hicieron este estudio, mi esposa está en un tratamiento, le han dado un seguimiento, pero puntual.
5: Bueno, pues ahí está lo que comenta Dina Morán, ya prepara lo que será el 2027, donde espera superar estos 500 motociclistas que se reunieron el día de ayer, muy temprano, desde a las 9 de la mañana, ahí en a un costado del Panteón General, precisamente inició la rodada. Por otra parte, comentar lo que pasa en el deporte de la máxima casa de estudios de la entidad, en la Universidad Autónoma del Estado de México, que después de 15 años tuvieron que pasar alrededor de 3 administraciones para que de alguna manera se remodelaran lo que son los gimnasios, sí, los gimnasios de la Universidad Autónoma del Estado de México, el licenciado Adolfo López Mateos, el profesor Guillermo Ortega Vargas y el de Soraya Jiménez Mendíbil. No se habían hecho desde el 2011, en ese entonces era el rector Eduardo Gasca. Ahí se iniciaron los trabajos de remodelación porque la Autónoma del Estado de México sería sede de la Universidad Nacional 2011. Se adquirió material de primer mundo para la disciplina de halterofilia, que a final de cuentas tuvo muy buenos resultados. También prácticamente se cambió la duela de los gimnasios de básquetbol y de voleibol. Así que pasaron Jorge Olvera 2013-2017, Alfredo Barrera 2017-2021 y Carlos Eduardo Barrera 2021-2025, y simplemente no pasó nada con ellos, sobre todo los dos últimos que prácticamente no voltearon a ver a los gimnasios universitarios. Ahora con Patricia Zarza Delgado, actual rectora de la máxima casa de estudios de la entidad, pues se va a realizar este trabajo que va a iniciar a partir del día jueves 1 de octubre y estará terminando hasta el mes de diciembre. Ojalá que se logren entregar para que en el 2027 de alguna manera se reintegren a las actividades tanto los deportistas, los entrenadores y por supuesto los administrativos. Hay que tomar en cuenta que una vez que el deporte universitario decidió salirse del Conde, bueno, pues ya no se aspira a competencias a nivel internacional como lo son los campeonatos mundiales universitarios y por supuesto las universidades mundiales, y de esta manera pues ahora tendrán que tener espacio los deportistas en eventos nacionales. Así las cosas en el deporte de la máxima casa de estudios de la entidad. Y también hasta aquí la información deportiva, Felipe.
3: Gracias al señor Arturo Pérez. Son las 3:43, 3:43. Estamos en Panorama Informativo Toluca por 90.1 Mix. Y por iHeart Radio, tiene razón el señor Arturo Pérez. De pronto, en el caso del deporte universitario, el anterior rector y el anterior se olvidaron del tema deportivo. Y para mí la prueba más palpable es el Filiberto Navas. Se lo entregaron a la universidad. Podrían haber hecho un gran centro deportivo con muchas disciplinas, porque las instalaciones estaban ahí para su rescate, sí, por supuesto, para rescatarlas, pero no pasó nada con ellas. Bueno, sí pasó. Quedaron abandonadas y destrozadas. Y hoy, pues se está levantando otro tipo de instalaciones en este centro deportivo, el Deportivo Filiberto Navas, porque mientras lo tuvo la Universidad Autónoma del Estado de México, reitero, lo único que vimos fue su deterioro. Hoy, con el caso de la rectora Patricia Zarza, se ve interés, y eso ya es bastante en comparación con sus antecesores. Son 3:44, estamos en Panorama Informativo Toluca por 90.1 Mix y por iHeart Radio, 3:45. Vamos con Rebeca Morales. La Unión Industrial del Estado de México hizo un llamado a mejorar los procesos de formalización de los trabajadores, aunque este es en buena medida responsabilidad de las empresas. ¿Cómo se formalizan los trabajadores? Pues dándolos de alta en el Seguro Social, y eso no lo hace el trabajador por sí mismo, no lo hace un ente ajeno a las empresas, lo tienen que hacer las propias empresas. Sí, eso sí, en lo que tiene razón la Unión Industrial del Estado de México es que se tienen que promover cambios en pro de la inversión y de la recaudación. Y en el tema de la recaudación, pues establecer los estímulos que tanto tiempo se han esperado para pues que los informales se puedan pasar a la formalidad. Rebeca Morales.
4: Son los resultados de la encuesta Intercensal 2025, que es publicada por el Instituto Estatal de Geografía y Estadística, en donde se establece que hay un incremento en el número de la población, pero apenas de 4 millones de habitantes en el caso del Estado de México a lo largo de 5 años. La Unión Industrial del Estado de México dio un llamado para que se mejoren los procesos de formación de los colaboradores y que se impulsen cambios que promuevan la inversión y la mejora de la recaudación, con el objetivo fundamental de que el impacto que se podría tener en materia de pago de pensiones y gastos relacionados a la salud

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2: República Mexicana. Una de las tres más bajas de la República Mexicana. La tasa de nacimientos quedó en 36.1 por cada 1,000 mujeres. Y esto es, insisto, una de las tasas más bajas. Para que te sirva de comparación, la tasa nacional fue de 47.7 nacimientos por cada 1,000 mujeres de entre 15 y 49 años. El Estado de México está debajo del promedio nacional. Y un dato que es bien interesante y que también lo compartimos contigo es que la estadística de nacimientos registrados del INEGI contabilizó 9,833 nacimientos de madres de entre 10 y 17 años. Madres adolescentes en el Estado de México. Persiste el fenómeno de la maternidad adolescente en el Estado de México. Y ahí te va una cifra que te va a sorprender. ¿Sabes cuántas niñas fueron mamás en 2025 con edades de entre 10 y 14 años? 557. 557 niñas de entre 10 y 14 años fueron mamás en el Estado de México. Una y media diaria. O, visto de otro modo, tres cada dos días. Tres niñas dieron a luz en el Estado de México cada dos días. El fenómeno de la maternidad adolescente sigue siendo preocupante en el Estado de México. Son 3:50 p.m. Está en nuestro sitio en internet en asisucede.com.mx la información completa y en nuestras cuentas en las redes sociales. 3:50 p.m. Estamos en Panorama Informativo Toluca por 90.1 Mix y a través de la aplicación iHeartRadio. 3:50 p.m.
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0: Son en este momento las 3 de la tarde con 55 minutos. 3 de la tarde con 55. Estamos en Panorama Informativo Toluca por 90.1 Mix y a través de la aplicación iHeartRadio. Descárgala. Es completamente gratis. 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Este fin de semana, como te lo comenté, ocurrieron dos graves accidentes que le cobraron la vida a dos motociclistas en la vialidad Las Torres. Un hecho ocurrió en Toluca, el otro en Metepec. En los últimos 5 años han subido 50% la incidencia de accidentes con motocicleta en el Valle de Toluca. Ale Góngora tiene el reporte.
1: El pasado fin de semana se registraron dos accidentes mortales en motocicleta en el Valle de Toluca, ambos sobre el corredor de Avenida Las Torres, una de las vialidades con mayor incidencia de siniestros en la región. El sábado en Toluca, un motociclista murió tras chocar de frente contra una camioneta en la zona del seminario. Servicios de emergencia acudieron al punto, pero el impacto le provocó lesiones que no pudo superar. Un día después, en Metepec, otro motociclista perdió la vida al impactarse contra la parte trasera de una grúa de plataforma estacionada cerca de Avenida Tecnológico. Paramédicos confirmaron que ya no presentaba signos vitales. Las cifras recientes confirman la tendencia. Destaca que Toluca encabeza los municipios mexiquenses con mayor número de accidentes en motocicleta, con un incremento superior al 50% en los últimos 5 años. En 2024 se registraron más de 2.700 siniestros viales en la capital, con 88 fallecimientos derivados de choques y derrapes. A nivel estatal, los motociclistas representan casi la mitad de las víctimas mortales en accidentes de tránsito durante el primer trimestre de este año. Autoridades de movilidad señalan como factores de riesgo el exceso de velocidad, maniobras imprudentes y la falta de equipos de protección. Además, la supervisión en corredores como Las Torres se mantiene ante el aumento sostenido de percances en esta zona del Valle de Toluca. Para Panorama Informativo Toluca, Alesa Góngora.
0: Las 3 de la tarde con 57 minutos. Hoy ha sido día de definición en Morena. Se han definido quienes van a buscar las gubernaturas de varios estados de la República Mexicana. Ya la había hecho Morena en el caso de Guerrero, Michoacán y Quintana Roo. Ahora se están sumando decisiones para designar coordinadores en otros estados de la República Mexicana y por lo tanto virtuales candidatos a la gubernatura. En San Luis Potosí, Elí César Cervantes Rojas. En Tlaxcala, Ana Lilia Rivera. En Nuevo León, Clara Luz Flores, 3 veces alcaldesa de General Escobedo. En Zacatecas, ya se había dado a conocer el caso de Verónica Díaz Robles, política vinculada al grupo de los Monreal. En el caso de Sinaloa también se había dado a conocer, y ahora sabemos también que en el caso de Colima, Rosa María Vallardo, quien fue presidenta municipal de Manzanillo, estará al frente de esta coordinación. En Aguascalientes, Nora Rubalcaba, senadora con licencia. En Querétaro, el vecino estado de Querétaro, Santiago Nieto Castillo es la figura que habrá de ser candidato de Morena. En Baja California, Julieta Ramírez, y así cerramos la lista. 3 de la tarde y 59. 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Despedimos, como siempre, Panorama Informativo Toluca con algo de música. Algo de música que nos sirve para recordar algún acontecimiento, algún hecho importante respecto de los artistas que escuchamos aquí en Panorama Informativo Toluca. El día de hoy estamos escuchando Hoy estamos escuchando a un artista cuyo nombre es Julio. Recordamos su fallecimiento. Él se llamó Artis León Ibi y murió en Los Ángeles, California, el 28 de septiembre de 2022. Gracias por haberme acompañado a Panorama Informativo Toluca.
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6: Hola, hola, bienvenidos damas y caballeros a 90.1 Mix. Esto es una nueva hora. A través de iHeartRadio vas a poderme dar continuidad hoy hasta las 10 de la noche. Quédate conmigo y con Metallica, con Katy Perry, Crazy Town y muchos artistas más. Oye, vamos a hablar de las efemérides del día de hoy. Además de que tendremos por ahí más adelante la trivia, el diario del rock, ya sabes. Cosas que a todos nos encantan. Por ahora te dejo con Pink Floyd porque llegan con Another Brick in the Wall Part 2. Yo soy Gal Hernández en 90.1 Mix, 80s, 90s y más. Y en iHeartRadio. Bienvenidos.

Son las 4 de la tarde con 9 minutos. Acabas de escuchar Tu Es Futuro con Ingrid en 90.1 Mix, 80s, 90s y más. Yo soy Gal Hernández en la vía digital a través de iHeartRadio. ¿Recuerdas esta canción? The Unforgiven, año 1997. Metallica hoy llega a ti. En 1991, el famoso Black Album fue como uno de los más importantes, ese que mostró el lado más emocional de Metallica. Pero en realidad es una canción que años después, en 1997, catapultaría para demostrar que todos los rockeros sí tienen corazón, sí tienen sentimientos. Y que también en algún momento se pueden sentir atrapados, que no pueden cumplir las expectativas que tal vez les ponen. Aunque tú los ves como con una fachada muy dura, muy rockera, muy oscura, en el fondo simplemente son seres humanos sensibles, como tú y como yo. Y ese era el propósito de Unforgiven. El video musical de esta canción rompió con la imagen típica de Metallica. Es una estética oscura, pero cinematográfica, muy bien producida, por cierto. Y es mucho más narrativa que simplemente mostrar a la banda ahí tocando mucho rock. ¿Para qué te lo cuento? Mejor la escuchamos, ¿no? Hoy llega Metallica con The Unforgiven. Yo soy Gal Hernández, en una hora de música continua, en 90.1 Mix, 80s, 90s y más. Súbela a tu radio.

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Ya a las 4 de la tarde con 33 minutos, Foreigner con I Want to Know What Love Is, año 1984, en 90.1 Mix, 80s, 90s y más. Damas y caballeros, yo soy Gal Hernández y tenemos que hablar de un día como hoy. Vámonos, queridos rockeros, hasta por allá de los años 70. ¿Será que me puedan ambientar esta producción? Claro que se puede, yo sé que siempre se puede. Led Zeppelin, un día como hoy, 28 de septiembre, pero de 1976, cumpliría 50 años con un maravilloso soundtrack album en vivo, The Song Remains the Same. Está relacionado con sus presentaciones de 1973 en el Madison Square Garden. Maravilloso, simplemente un poema, ¿no? Es uno de esos discos que capturó literalmente a Led Zeppelin en plena época dorada. Tiene la magia de la buena música de la banda. Vámonos a 1978 con mucho rock, pero con Black Sabbath. Y es que un 28 de septiembre, Never Say Die, hace 48 años, Black Sabbath publicaría, lo dicho antes, el último álbum, por cierto, de estudio con Ozzy Osbourne durante su primera etapa con la banda. Ya sabemos que Ozzy es como tu ex, iba y venía, a veces, ¿no? Después de aquel disco, Ozzy dijo, bye bye, dejo este show. Vámonos ahora con los Kiss. Resulta que Psycho Circus cumple hoy 28 años. Un disco que reunió nuevamente a la alineación oficial de Kiss para un proyecto de estudio que sería mágico. Sería un poema hecho música, damas y caballeros. Un 28 de septiembre pasaron cosas extraordinarias en la buena música y el rock. Yo soy Gal Hernández, ella es Donna Summer. Se llama On The Radio. Escúchame también a través de iHeartRadio. Yo soy Gal Hernández en 90.1 Mix, 80s, 90s y más. Súbele ahora.

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3: Hola, hola, damas y caballeros. Bienvenidos a 90.1 Mix, 80s, 90s y más. Yo soy Gala Hernández en este lunes 28 de septiembre, siendo las 5 de la tarde en punto. Oigan, ¿qué creen? Les tengo buenas nuevas. 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Oigan, también aprovecho para mandarles saludos a través de Live en Facebook a Cristian Carvajal y Alberto de San Mateo Capuluac. Nos ponemos románticos. Esta canción, dedíquensela a quien más confianza le tengan. Es de Vinnie King y se llama Stand By Me. Yo soy Gal Hernández en 90.1 Mix, 80s, 90s y más. Súbele a tu radio.

0: Son las 5 de la tarde con 7 minutos, Smash Mouth con I'm a Believer. Yo soy Gal Hernández de 90.1 Mix, 80s, 90s y más, y en iHeart Radio. Oigan, más adelante te digo cómo puedes ganar boletos, pases dobles para un concierto sinfónico tributo a The Beatles. Estará increíble este jueves 1 de octubre. Los detalles se los voy a dar más adelante. Y también recuerda que estamos en live a través de Facebook en Gal Hernández en Mix. Oigan, allá afuera, o sea, y cuando me refiero afuera no es aquí a Toyocan, que es lo que me queda cerca, ¿no? Sino allá afuera, en el espacio, hay cosas que parecen sacadas como de película de la ciencia ficción, pero son una realidad, según los expertos. Por ejemplo, hay planetas en donde llueven vidrios. O sea, obviamente nadie quiere ir ahí porque pues sería muy peligroso. Pero en algunos planetas extremadamente calientes, los científicos creen que las nubes y las lluvias en partículas se convierten en silicatos. Y eso hace que surjan las lluvias de vidrio. Además de que los agujeros negros no son aspiradoras cósmicas, como se nos enseñó. O eso de que un agujero negro siempre absorbe. O cuando, no, que nunca se encuentra un agujero negro en el espacio cuando hay una misión porque son absorbentes. No. Si el Sol fuera reemplazado, hipotéticamente, dicen los expertos, por un agujero negro, con exactamente la misma masa, los planetas seguirían orbitando prácticamente igual. No pasaría nada, porque el verdadero problema no sería que la Tierra fuera absorbida. Sería que nos quedaríamos sin sol y ahí sí, ni mi belleza brillaría tanto, no es cierto. Oigan, vámonos a los saludos a través de Gal Hernández en Mix en Facebook. Claudio Labra para Max y para Noemar Morales. Corren a participar a través de un talkback. Quédense pendientes para que sepan cómo ganar pases dobles para tributo a The Beatles. Yo soy Gal Hernández en 90.1 Mix, 80s, 90s y más, 5 de la tarde con 9 minutos. 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

0: 5 de la tarde con 29 minutos. More than a feeling. Año 1976. Ellos son Boston. Yogel Hernández de 90.1 Mix, 80s, 90s y más. Hoy hablamos de cosas que parecen sacadas de una peli o que es como ciencia ficción. Todo por el tema de que el espacio guarda más secretos que un diario tuyo y mío cuando íbamos a la primaria. En el universo podría haber más estrellas que granos de arena. Las estimaciones de los científicos del número de estrellas del universo observable, solo las que se observan, imagínate las que no, son enormes. Dicen que su conteo o la cantidad significa comparable o incluso superior a las estimaciones de granos de arena de todas las playas de la Tierra. Imagínate eso. La cantidad es incontable, innumerable. Además de que hay otro dato. Mirar al cielo es literalmente mirar al pasado. Te invito a que si vas caminando a la calle, si tienes visible el cielo, voltees a mirarlo. La luz necesita tiempo para viajar. Y cuando observemos como una galaxia 1,000,000,000 de años luz, estamos en realidad viendo cómo era aproximadamente hace 1,000,000,000 de años. O sea que en el telescopio no solamente miras de lejos, sino también en el pasado. Yo soy Gal Hernández, 90.1 Mix, 80s, 90s y más.
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